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2: En Radio 1 son las 7:06.
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0: 7:16 minutos. Están escuchando a esta hora Radio 1 Medellín 93.9, martes 12 de mayo. Gracias por estar a esta hora en sintonía con Radio 1 93.9. Muchísimas gracias a toda la gente que a esta hora, a menos, sigue por acá reportando sintonía, nos sigue por acá en este momento, enviando todos esos audios, se siguen inscribiendo, porque este próximo 23 de mayo vamos a tener muchísima atención, tendremos el almuerzo con el Charrito Negro. Pues claro, vamos a tener ahí almuerzo con el Charrito Negro este próximo 23 de mayo, pero el 24, muy pendientes, porque sí estaremos disfrutando, señoras y señores, de ese concierto tan espectacular para las mamás de uno. Usted ya tiene su entrada, ya tiene su boleta, ya sabe cómo participar, sabe cómo llegar al punto, sabe cómo llegar al sitio. Ah, pilas pues, 7:18 minutos, 7:18 minutos, y nos vamos a ir a esta hora con información. Nos vamos a esta hora con noticias. Nos vamos a ir a esta hora con toda esa gran información de orden público y noticias nacionales e internacionales. Vamos a hacer un enlace informativo a esta hora con nuestros compañeros del canal RCN. José y Mónica, a esta hora, buenas noches, ¿cómo están?
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2: Bienvenidos, estos son nuestros titulares.
1: Mónica, dura respuesta del Consejo de Estado al presidente Gustavo Petro, quien dijo que denunciará al magistrado que suspendió el decreto sobre las pensiones. En una carta, el alto tribunal calificó de incendiario el tono usado por el primer mandatario.
3: Pero sí le está.
2: La justicia se respeta. Ante los constantes ataques del presidente Petro en contra del Consejo de Estado, han sido innumerables las voces de respaldo al alto tribunal. Desde la Corte Suprema hasta la Fiscalía han pedido respeto por la separación de poderes.
1: Y oiga esto, Eliana, el gobierno cambió de opinión. El ministro de Trabajo dijo que sí pagarán la mesada a quienes se trasladaron a Colpensiones.
2: Fuerte choque entre el comisionado de paz y la fiscal general por no suspender las órdenes de captura en contra de integrantes del Clan del Golfo. El comisionado dice que la ley de paz total lo faculta. La fiscalía pide información sobre avances de los diálogos con este grupo ilegal.
4: Permanente donde podemos tratar.
1: Y siguen cayendo las utilidades de Ecopetrol. En el primer trimestre, las ganancias fueron las más bajas desde 2020 para este mismo periodo. Ya les contamos cuáles son las cifras y las razones.
5: Esta noche se definen los dos primeros semifinalistas de nuestra liga. Primero Nacional Inter y luego el duelo en el Campín América Santa Fe a romper el empate de la serie.
6: Mientras siguen los goles de los colombianos en el mundo, el Cucho Hernández llegó a 15 anotaciones en la temporada con el Betis, que clasificó a la próxima Champions.
7: En el termómetro político, lo que llega o la que llega del gobernador de Antioquia a la campaña de Paloma Valencia y Juan Daniel Oviedo. Su esposa Susana Ochoa se sumó a esa campaña, recorriendo calles, echando periodicazo y hablando de mujeres y equidad. Al final de la emisión les tengo todos los detalles.
8: Maluma vuelve a sorprender a sus seguidores. Anunció el lanzamiento de su nuevo álbum Loco por Volver, con una actividad especial este jueves en la icónica Plaza Botero de Medellín. La entrada será libre. Los detalles en Entretenimiento RCN.
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las 7 de la noche, 37 minutos. Están escuchando a esta hora Radio 1 Medellín 93.9. Recuerden, hoy desde las 9 de la noche estaremos presentándoles a ustedes lo mejor del vacilón de la tarde. Hoy, desde las 9 de la noche, vamos a estar con Daniel David presentándoles lo mejor del planchenato. Sí, señores. Y vamos a seguir inscribiendo a muchas mamás para la cena o para el almuerzo con el charrito negro. Aparte de eso, a las 12 de la medianoche tendremos, muchísima atención, tendremos, ojo muchachos, los vallenatos de uno para los guardas de seguridad, la gente que trasnocha. Vamos a tener buen vallenato a la medianoche, y en horas de la madrugada pues tenemos toda la información aquí a través de Radio 1. 7:38 minutos, el Checho Zapata, ¿quién los acompaña en este vacilón a esta hora?

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6: En Radio 1, 7:59.
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0: Buen calor ha hecho durante estos dos días en la ciudad de Medellín. Más de uno lo ha sentido duro, ¿sí o no? Pues el calor, ¿cierto? mucho calor, pero lo más berraco es que llueve. En las horas de la mañana y a mediodía, qué calor tan bravo. Pero en las horas de la tarde, en varios sectores de la ciudad de Medellín, en el área metropolitana, está lloviendo. Entonces la invitación es a que se cuide, porque estos cambios de clima generan afectaciones respiratorias. Hay que cuidarse. Esa es la recomendación de parte de la familia de los 93.9. Me cuentan desde dónde nos está escuchando. Por acá quiero saludar a mucha gente que ya está en labores, los que recibieron turno a las 6 de la tarde, la gente de los hospitales, la gente del tema de seguridad, a todos y todas que están camellando en el turno nocturno. ¿Cómo van? ¿Cómo están? Qué alegría que nos estén escuchando, que nos estén reportando sintonía.
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0: eso me pone muy contento, listo. Vamos avanzando, por acá ya comienzo a leer los mensajes, a saludarlos y a programarles las canciones que ustedes nos están solicitando. Noche de martes, 12 de mayo del 2026, en Radio 1, la de 1.

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1: 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Oigan, le voy a contar una cosa, ya el 78% del aforo lo tenemos completado. Ya vamos llegando casi al 80, entonces de una, 314-49-39-93 para que nos cuenten. Daniel, yo quiero ir, doble D, mandame las boletas, 314-49-39-93.

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0: Vamos avanzando a esta hora en Radio 1, la de 1. ¿Cómo están? ¿Cómo van? Los que ya están finalizando jornada laboral, ya se viene un puente. Si no sabían, sí, este próximo fin de semana es puente. Puente, puente para acabar de usar. Quincena y puente. Ave María, bendito sea el Señor. Y ahí vamos a estar nosotros con una programación, vea, de las mejores en los 93.9.
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0: Saludamos a mucha gente que nos está reportando sintonía. Hombre, la gente del personal de seguridad, no me puedo olvidar de, hombre, mi querida, el gremio de los de la gente que camella en servicios generales, hace rato no los saludaba, las panaderías 24 horas, hombre. La gente en los complejos de bodegas, los que están descargando, los que le están cargando porque van a salir para carretera, los que, sí, bueno, ahorita cogen para carretera y que nos están escuchando. Un abrazo, Dios me lo bendiga, que llegue con bien a su destino, el Señor me lo cuide kilómetro a kilómetro. En la casa le esperamos. Y usted que va llegando a la ciudad de Medellín y nos está escuchando, cuéntenos desde dónde nos escucha, 314-49-39-939. ¿Listo? Bienvenidos a nuestra programación en los 93.9.
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0: No paramos, vamos avanzando. Recuerden que a partir de las 9 de la noche llega los planchenatos de uno en Radio 1, la de uno.
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0: Desde las 9 de la noche hasta las 11, de lunes a miércoles. Y además, desde las 12 de la medianoche hasta las 2 de la madrugada, llegan los vallenatos de uno de lunes a jueves. Es decir, hay una programación espectacular para todos los días, en las horas de la mañana, en las horas de la tarde, en las horas de la noche, con este amigo y servidor, Daniel David, la doble de Radio 1, la de 1.
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0: En los 93.9, Radio 1, la de 1. Qué alegría que nos estén escuchando, que nos estén reportando sintonía, que nos cuenten desde dónde escuchan a los 93.9, Radio 1, la de 1. 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
0: Le da clic ahí y automáticamente se van a desplegar las ciudades y va a seleccionar la ciudad de Medellín. Eso es todo. Ahí nos va a estar escuchando. A propósito, un abrazo muy especial para toda la gente que nos está escuchando desde otros países. La gente que nos escucha, vea, desde Polonia, desde Alemania, desde Eversbach, desde Miami, Florida, desde Chile, Argentina, Francia, Suecia, España. En España están, oye, la gente de Barcelona, de Madrid, de Sevilla. ¡Claudia! ¿Cómo está, mi amor? ¿Bien o no? Y de Estados Unidos, obviamente. Un abrazo a toda la comunidad, a toda la colonia colombiana. La comunidad colombiana que se encuentra en otras tierras. Y desde acá les enviamos un abrazo inmenso para todos ustedes desde la familia de los 93.9.
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0: Vámonos con más música hasta ahora en Radio 1, la de 1.

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0: Pilas pues, me va a reportar sintonía para el día de hoy, martes, a esta hora de la noche, 12 de mayo del 2026, en Radio 1, la de 1.
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0: A través del 1, WhatsApp 314-49-39-93-9, 314-49-39-93-9. Me cuenta desde dónde nos está escuchando. Por acá quiero enviarle un abrazo muy especial a los diferentes municipios que este fin de semana van a estar en fiesta. No, este fin de semana y el otro también. Hombre, los muchachos de Urrao me dicen, Daniel, ¿cuándo vas a venir doble? Pues para las fiestas del cacique Atonea. Yo, ay, Jesucristo. Las fiestas son muy buenas. Y Urrao es hermosísimo. También a la gente de Segovia, de Marinilla, la gente también de Barbosa. Un abrazo para toda la gente del sur. No, perdón, del norte. La gente de Salgar, de Santa Rosa de Osos, de San Pedro de los Milagros. ¿Desde dónde nos escuchan? 314-49-39-93-9.
2: Cántale lindo, señorazo.
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10: Vamos iniciando con el planchenato en Radio 1, la de 1, 93.9. Daniel Dávila, W de Radio 1, la de 1, acompañándolos a esta hora de la noche.
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10: Ya pasa a las 9 de la noche de hoy, martes 12 de mayo del 2026. Buen calorcito, oiga, hoy tuvimos todos los climas, vea, qué solazo, en la mañana, al mediodía también está cogiendo un poquito de sol, en la tarde como que medio llovió, no sé, y en la noche qué frío, pero bien, gracias a Dios por todo, por el calor, por la sombra, por la lluvia, por el frío, por todo, hay que darle gracias a Dios. Y así vamos iniciando los planchenatos de Radio 1, la de 1.
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10: Una plancha y un vallenato y una plancha a través del 314-49-39-939. Los voy a estar escuchando, los leo y obviamente los voy a complacer con las canciones que ustedes nos estén solicitando a través de nuestro 1 WhatsApp, 314-49-39-939.
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0: Avanzamos a esta hora de la noche en los planchenatos de Radio 1, la de 1.
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0: Qué alegría, hombre. Por acá mucha gente ya nos cuenta, hombre, la gente que camella en las horas de la noche. Por acá quiero enviarle un abrazo a las cuadrillas de obras públicas, los que hacen las reparaciones en el tema de las vías. Y también por acá me dicen, Dani, vea, hoy estamos haciendo marcación, sí, marcación de señalización. La marcación de la señalización, es decir, de las cebras, de las flechas que redirigen el tráfico. ¡Ave María! Bueno, un abrazo para todos ellos. Los que están camellando hasta ahora, en las horas de la noche. Porque es que en el día, qué tacos y qué calores durante estos días. Y llueve. ¡Ave María, hombre, bendito sea el Señor! Bueno, mientras vamos avanzando, usted me va a contar a través del 314-49-39-939, 314-49-39-939, cuál es el planchenato, la plancha y el vallenato que quieren escuchar a esta hora en Radio 1, la de 1.
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0: En los planchenatos de los 93.9.
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0: paramos y vamos avanzando a esta hora. 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
0: Después de seleccionarlo, le van a aparecer las diferentes ciudades donde se escucha Radio 1, ¿cierto? Y va a seleccionar la ciudad de Medellín. Ahí nos estará escuchando 24 horas al día, 7 días de la semana. No gasta tantos datos, no ocupa tanto espacio, y eso es lo bueno. Hombre, escuchar Radio 1 donde usted quiera que vaya. Va en la carretera, escuchar Radio 1. Está camellando por la noche, escuchar Radio 1. Va de camino a casa, escuchar Radio 1. Va manejando, escuchar Radio 1. Listo. Está descansando, escuchar Radio 1, la de 1. Eso es todo. Avanzamos a esta hora en la noche en los planchenatos de 1.
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Y un vallenato, una plancha y un vallenato en Radio 1, la de 1, 93.9. 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

0: programación exquisita, excelente por acá. Muchos y ya nos están levantando la manito. Hombre, ¿qué más? ¿Cómo vamos? La gente, hombre, que por acá me saluda desde los talleres de confección. Uy, por acá en Prado hay varios que camellan de noche. Hay otros que también me dicen, Daniel, vea, por acá en los alrededores de la estación. Venga por acá. ¿Esa es qué? Ah, bueno, de la estación Aguacatala. Ave María. Bueno, un abrazo para todos los que están encamellando a esta hora en los talleres de confección en turno nocturno. Aquí los estamos acompañando para que le rinda el turno, y para que se le vaya rapidito, para que esté bien entretenido. Muy buena programación, para que conversemos un ratico y para que me cuente cuál es el planchenato que quieren escuchar. Plancha y vallenato, vallenato y plancha, a través de los 93.9.
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0: un abrazo también por acá, me dicen Daniel, hombre, te estoy escuchando desde acá, desde la clínica, estoy acompañando a mi abuela y ustedes son mi compañía. Ay, un abrazo, hombre, Ave María, a la gente que está en los hospitales, los que están ahí con impedimentos de salud, pronto van a mejorar con la ayuda del Todopoderoso. A los que camellan y a las que camellan en los hospitales, un abrazo. Los que están ahí trasnochando porque están un poquito enfermitos, listo. Aquí la familia de Radio 1, la de 1, los está acompañando.
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0: Muy contento. Qué alegría, hombre, que siempre estén aquí con nosotros a través de los 93.9. Radio 1, la de 1. Vamos avanzando. Más música, menos palabras en los 93.9.
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0: una programación espectacular. También la gente de los diferentes municipios ya se manifiesta. Quiero enviarle un abrazo a la gente de Ituango, a la gente de Andes, de Santuario, de Guarne, Río Negro, Bello, también por acá la gente de Barbosa. Mucha gente nos está reportando sintonía a través del 314-49-39-939 en los planchenatos de uno.
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0: Muy contento de que nos estén escuchando. Bueno, les invitamos a que nos sigan a través de las redes sociales, arroba Radio 1 Medellín, el 1 con número, arroba Radio 1 Medellín y arroba Daniel David guión bajo. Ahí me pueden seguir, pero principalmente arroba Radio 1 Medellín, el 1 con número. Listo. Vamos avanzando a esta hora de la noche en el los 93.9, en 93.9 los planchenatos de uno.
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0: Por acá también me están haciendo el reclamo la gente de acá de la ciudad de Medellín, que me dice, oh, hombre, vos no estás saludando a la gente de los barrios. Claro, venga, vamos a saludarlos, por Dios. Ve a la gente de Santa Lucía, a la gente de Caicedo, de San Judas, de La Floresta, Pedregal, El Poblado, Calasanz, Sector Estadio. Oh, hombre, mi qué gente querida de Belén, que siempre nos escuchan. Los de Guayabal. ¿Qué más me falta? Hágamelo saber a través del 314-4939-939. Mientras nos vamos con este planchenato, llega Roberto Carlos y por acá llega el binomio de oro de América. Ahí van en espirita, porque muchas canciones nos están solicitando y yo con mucho gusto los complazco a todos ustedes. ¡Listo! ¡Avanza! 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

0: Ustedes me facilitan el trabajo demasiado. Están solicitando muy buenos planchenatos.
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0: Excelente, suena súper bien. Ave María. Por acá me están solicitando Amanda Miguel, me están solicitando Rocío Dúrcal, que no puede faltar. También me están solicitando Patricia Terán, el binomio de oro de América. También Jorge Celedón. Hombre, muchas gracias. 314-49-39-93-9. Por acá quiero complacer también a las muchachas que nos están escuchando. Escuchando en la bomba de gasolina de Zeus. ¿Qué más, muchachas? ¿Cómo me les va? ¿Bien o no? ¿Cómo ha estado el boleo? ¿Modito? ¿Modito? Ah, listo. Un abrazo para todos ustedes en Radio 1, la de 1.
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0: vamos avanzando. Un abrazo para mucha gente que por acá nos está reportando sintonía. Me hicieron acordar, hombre, al personal que estuvimos visitando, la familia de Radio 1 estuvimos visitando en el Hospital Infantil San Vicente de Fundación, a todas esas mamás que cuidan a los chiquitos y chiquitas de ahí del Hospital Infantil. Un abrazo para ellas, por acá ya me acabo de reportar sintonía 1. Ay, te queremos mucho, Dios me las bendiga, hombre. Vea, yo le digo una cosa, y hay que decirlo, con todo el corazón, con todo el respeto, uno hay veces se queja mucho de la situación que uno tiene, pero no es por comparar, pero hay personas que tienen situaciones un poco más complejas y están solitos o solitas. Entonces, para esas mamás que nos están escuchando, que su niño, que su niña está enfermo o está enferma, hombre, desde acá, desde la familia de los 93.9, un abrazo inmenso y la mejor energía, porque ese muchacho, esa muchacha se va a aliviar. Listo, y vamos a pasar este trago amargo. Aquí los estamos acompañando. Y cuéntenme, hombre, ella por acá ya me solicitó, ella se llama Sandra. Sandra, te queremos mucho, mucho, mucho. Sos muy valiente, te admiramos demasiado. Y Sandra ya nos pidió su planchenat, ya se lo vamos a programar en los 93.9.
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0: no paramos, continuamos a esta hora en Radio 1, la de 1.
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0: Por acá, quiero enviarle un abrazo a doña Marta, que nos está escuchando, a Claudia también. Por acá aparece mi querido Iván Cadavid, también está por acá el viejo Álvaro. Álvaro Restrepo se llama. A todos nuestros oyentes que ya nos están reportando sintonía en los planchenatos de uno a través del 314-49-39-939. ¿Cómo están, muchachos? Ya vienen sus canciones, su plancha y vallenato o vallenato y plancha, que los han solicitado a través de nuestro uno WhatsApp. 314-49-39-939.
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0: Planchenato de Estandea. Ave María, bendito sea el Señor. Muy buenos, muy buenos. La mejor manera de terminar este martes 12 de mayo del 2026 es escuchando los planchenatos de Radio 1, la de 1.
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0: Queremos invitarlo a que nos siga en las redes, arroba Radio 1 Medellín, el 1 con número, arroba Radio 1 Medellín y arroba Daniel David guión bajo, pero principalmente arroba Radio 1 Medellín.
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0: Muy buena programación a través de los 93.9, Radio 1, la de 1, en los planchenatos de 1.
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0: Bendito sea el Señor. Por acá mucha gente que está muy pendiente, que nos reporta su sintonía, que están ahí pegados de los 93.9 Radio 1, la de 1. Ay, hombre, qué alegría. Por acá quiero enviarle un abrazo muy especial a toda la comunidad, a los conductores, conductores y conductoras de transporte de carga. Volqueteros, NPR, extracto, camiones, bueno, toda esa gente, todos nuestros unoconductores y unoconductoras, Dios me los bendiga. Por acá me están escribiendo desde Caldas, me dicen, Dani, vea, me están cargando para arrancar para Córdoba. Bueno, el Señor te bendiga, vamos a estarte acompañando aquí. Él siempre nos escucha en su vehículo, en su carro, él tiene descargada la aplicación ahí en el tablero del carro. Y nos pone toda la noche. Y aquí lo vamos a estar acompañando, mi hermanito. Dios te bendiga, pilas pese. ¿Qué pasa, pues? No, no, escuchando siempre Radio 1, la de 1. Y contame cuál es el plancherando que quieres escuchar. A la gente que va en estos momentos ya en carretera, los que apenas van saliendo de haberlos cargado, los que van llegando ya a la ciudad de Medellín, nos están escuchando. Bienvenidos a Radio 1, la de 1. Y bienvenidos a la ciudad de Medellín. Vamos con más planchenatos en los 93.9.
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0: una programación que vale la pena escuchar. La de Radio 1, la de 1.
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0: Muy contento, muy felices de que estén con nosotros en Radio 1, la de 1, 93.9. Qué alegría, hombre. Esta familia lo recibe con todo el amor y con todo el cariño del mundo. Por acá también me dice Daniel, no te olvides, no te olvides, por favor, de la gente que trabajamos en las droguerías 24 horas, que aquí también te estamos escuchando. Hombre, un abrazo para todos los regentes de farmacia, todos nuestros auxiliares, los y las auxiliares en el tema de farmacia, de medicamentos. Un abrazo, Dios me los bendiga, se les quiere demasiado. ¿Desde qué sector nos están escuchando? No me tienen que decir la droguería, sino desde qué sector, para no calentarlos. ¿Y cuál es el planchenato que quieren escuchar a esta hora de la noche en Radio 1, la de 1?
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0: Vienen más canciones para ir rematando este martes 12 de mayo del 2026 en los 93.9.
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8: Vamos avanzando a esta hora en 1293.9, Radio 1, la de uno. Venga, para.
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8: Pasada las 11 de la noche, la última hora del día de hoy, martes 12 de mayo del 2026, en los 93.9 Radio 1, la de 1. Daniel David, acompañándolos bajo la dirección y programación del Gabo Jaramillo.
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8: Es un placer siempre estarlos acompañando, un privilegio, es una bendición estar con todos ustedes. A través del 314-49-39-939 me van a comentar con qué vallenato vamos a iniciar a partir de las 12 de la medianoche, porque si vienen los vallenatos de 1, desde las 12 de la medianoche hasta las 2 de la madrugada. Les voy a dar esta horita de Gabela para que me cuenten con qué vallenato vamos.

0: Vamos a iniciar, listo. 314-49-39-93-9.
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0: buen vallenato, muy buena programación, porque somos la emisora oficial del popular y del vallenato en la ciudad de Medellín. Eso somos nosotros. La uno de los paisas, Radio Uno, la de uno.
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0: Una programación, papi, que no la tiene otra, no la tienen otra. Ah, que no invente. Vamos avanzando a esta hora en Radio Uno, la de

0: absolutamente todos nuestros oyentes. Por acá me dicen, Daniel, ¿qué más? ¿Cómo vas? Hombre, por acá quiero enviarle un abrazo muy especial a todos mis muchachos que hacen parte, mis muchachos y muchachas que hacen parte del Ejército Nacional, de nuestro glorioso Ejército Nacional. Que están pernotando, que nos están escuchando ahí. Un abrazo para ellos y para ellas. Se les quiere mucho, mis muchachos. Listo. También a la gente que, hombre, que por acá no se... Venga, los que van en carretera, los que van viajando, los que van llegando ya a la ciudad de Medellín, los que apenas van saliendo, los que van a, ahí en mitad de, del tramo, en mitad del viaje, y están escuchando a Radio 1, la de 1. ¿Cómo están? Bienvenidos a nuestra programación Tarea. ¿Cuál es el vallenato con el cual que quieren que iniciemos los vallenatos de uno desde las 12 de la medianoche hasta las 2 de la madrugada? Kikiriki, estoy gagueando ya. Necesito un tinto, hombre, un tinto. Listo. Entonces, me van a contar con qué vallenatos quiere que iniciemos o con qué vallenato quiere que iniciemos los vallenatos de uno a partir de las 12 de la medianoche hasta las 2 de la madrugada.
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0: Mucha gente que ya está en la casa, los que les gusta trasnochar porque en las horas de la noche les rinde más el tema creativo, el tema de ideas. Hay mucha gente que camella de esa manera, es decir, camellan de la casa y su trabajo es el tema creativo. Y a esta hora ya están sentaditos ahí, tomándose el cafecito, la aromática y escuchando Radio 1, la de 1.
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0: ¿Qué canción quieren escuchar? Y me van a decir con qué vallenato vamos a iniciar a partir de las 12 de la medianoche con los vallenatos de 1. ¿Listo? 314-49-39-93-9.
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0: programación como a ustedes les gusta, como a nosotros nos encanta programar en Radio 1, la de uno. 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
0: Por acá también enviamos un abrazo muy especial a todo el personal de las estaciones eléctricas. Bueno, estaciones eléctricas son los que se encargan, obviamente, que, hombre, diferentes zonas de la ciudad tiene diferentes, pues, tiene varias estaciones eléctricas. Es decir, la ciudad de Medellín hay varias estaciones eléctricas que nutren la zona, los barrios, las comunas de energía. Cuando esas estaciones eléctricas fallan, pues imagínense el trabajo tan importante que es que cumplen, que gran parte de ese sector se queda sin luz. A los que nos están escuchando, porque esas estaciones eléctricas funcionan, deben de tener compañía las 24 horas. Los que nos están escuchando hasta ahora, muchachos, buena esa, los queremos demasiado. Sabemos que nos escuchan, yo sé que hay veces no les es fácil comunicarse, pero sabemos que nos escuchan siempre. Entonces, un abrazo, Dios me los bendiga.

0: @Radio1Medellín, @Radio1Medellín es nuestro Instagram, @Radio1, ese uno con número Medellín, y @DanielDavid_, así nos van a encontrar en las redes sociales, pero principalmente @Radio1Medellín. Listo, avanzamos, no paramos, continuamos con nuestra programación en los 93.9.
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5: Vamos iniciando Los Vallenatos de Uno en Radio 1, la de uno.
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5: Hoy, miércoles 13 de mayo, mitad de semana, se nos parte la semana en dos. Ave María, bendito sea el Señor. Daniel Dávila, WD Radio 1, la de uno, acompañándolos a todos ustedes. Estamos bajo la dirección y programación del Gabo Jaramillo. ¿Cómo vamos?
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5: Para mí es un placer estarlos acompañando a esta hora de la madrugada. Primeras horas, primeros minutos, sí, primera hora y primeros minutos de este miércoles 13. Miércoles 13, chévere. Uno se tiene que asustar, ¿es cuando es viernes 13 o es miércoles 13? Pues no sé, pregunto. Bueno, vamos avanzando. Muy buenos vallenatos, vallenato pechichón, romántico, de despecho, vallenato clásico, de antaño, de ese viejito bueno, romántico, hombre, delicioso, como suena en Radio 1, en la de 1, el vallenato.
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5: Y usted a través del 314-4939-939 me va a comentar qué vallenato quiere escuchar en Los Vallenatos de 1.
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0: Renato de lo lindo a lo que marque en los 93.9. Bien, muy buen vallenato, muy buena música que ustedes nos programan a través del 314-49-39-939. Vallenato del bueno. Vallenato del bueno en Radio 1, la de uno. ¡Qué alegría que todos ustedes! Hombre, por acá nos, que mucha gente nos comienza a reportar sintonía. Hombre, mucha gente por acá nos dice, hombre, WD, saludos desde España. Un abrazo para toda la gente que nos escucha en España. Más que todo, vea, tenemos muchos oyentes en Barcelona, Madrid y en Sevilla, una cantidad impresionante. Impresionante, qué cantidad de gente tenemos por allá que nos escuchan en Radio 1, la de 1. Un abrazo, muchachos. 314-49-39-939 para que me cuenten qué vallenato quieren escuchar a esta hora de la madrugada acá en la ciudad de Medellín. Y en otros países ya es hora de la mañana, ¿sí o no? Primeras horas de la mañana, como que 5, 6 de la mañana. Entonces, bueno, a los madrugadores, tanto acá en Colombia como también en otros países del mundo, escuchándolo 93.9.
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0: arroba Radio 1 Medellín, arroba Radio 1 Medellín, el 1 con número. Pilas pues para que nos vaya escribiendo qué vallenato quiere escuchar a esta hora. 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Gran concierto de celebración del mes de la madre en Radio 1, la de 1. Como que pues, iban a pensar que la íbamos a dejar viendo. No, es que se viene un gran concierto. 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

0: Seguimos avanzando en Radio 1, la de 1.
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0: Daniel David, la W de los 93.9, acompañándolos.
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0: Miembro de esta familia, los 93.9, Radio 1, la de 1. ¿Cómo están? ¿Cómo van? Qué alegría, hombre, que nos estén reportando sintonía. Por acá tenemos mucha gente para saludar, hombre. Ah, hombre, un abrazo para todo el personal. Déjenme, por favor, saludarlos. Todo el personal de la salud, las muchachas que nos están escuchando ahí en urgencias, bueno, los enfermeros y enfermeras, todo el equipo de trabajo, y no solamente acá en la ciudad de Medellín, ni tampoco en el área metropolitana. Nos escuchan mucha gente, pero fuera del área, pues, en otras ciudades, aquí también. Pero también quiero enviarle un abrazo muy especial a los que nos están escuchando desde La Plata, Huila, desde otros departamentos, desde otras ciudades que se escuchan, que escuchan Radio 1, la de 1. Donde quiera que nos escuche, cuénteme 314-4939-939. ¿Qué canción quiere escuchar? ¿Qué vallenato quiere escuchar en los Vallenatos de Uno?
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1: Por ahí leí un comentario en las redes que decía: oiga, mi amor, pórtese bien para ver
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0: Muy buen vallenato. Viene, oiga, vienen listas las canciones que ustedes nos han solicitado. Por acá está Jorge, oiga, está listo. Pa' buena, ¿sí o no? Jorge, pa' buena. Malo. También viene por acá Jorge Celedón. Los Jorge se unieron, hombre. Ave María. También por acá me están solicitando lo que es Nelson Velázquez, el binomio de oro de América. Bueno, un montón de vallenato que suena en Radio 1, la de 1.
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0: 93.9. ¿Cómo están? ¿Cómo van? Qué alegría que nos esté escuchando, que nos esté reportando sintonía. Por acá queremos saludar a todo el personal, la gente que nos está escuchando desde Salgar, Antioquia, que está trasnochando hoy. Un abrazo, Dios le bendiga, gracias por ese reporte de sintonía. Bueno, 314-49-39-93.9 para que nos cuente desde dónde escuchan los vallenatos de uno.

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0: muy buena programación que ustedes nos solicitan, que ustedes nos piden a través del 314-4939-939 en los Vallenatos de Uno.
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0: 93.9, Daniel David acompañándolos en la madrugada de hoy, miércoles 13 de mayo de, oiga, del 2026 en Radio Uno, la de Uno.
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0: Menos palabras y más canciones, más vallenato en Radio 1. 314-49-39-93-9. Reporta sintonía desde donde nos está escuchando, desde donde está camellando, desde donde no ha podido dormir y está escuchando Los Vallenatos de Uno.
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0: Y de una se lo estaré programando en los 93.9.
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0: sonar tan bueno. Ave María, bendito sea el Señor. Muy bueno suena. También por acá me dicen, Daniel, saluda a toda la gente que te está escuchando en los peajes. ¿Qué más, hombre? ¿Desde qué peaje? A los que trasnochan, hombre, es que hay mucha gente que trasnocha. Los hospitales, las farmacias 24 horas, las clínicas veterinarias, los peajes, también las bombas de gasolina. No, pues María, bendito sea el Señor. El sector de la seguridad. Cuénteme, 314-4939-939, ¿desde dónde nos escuchan?
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0: Queremos hacerle bullita. Levánteme la mano, envíame el audio 314-49-39-939. ¿Desde dónde está escuchando Radio 1, la de 1, a esta hora de la madrugada en los 93.9?
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0: Y los voy a complacer con el vallenato que usted quiera en los vallenatos de 1.
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0: Es que a esta hora uno lo que quiere es escuchar es vallenato. Vallenato venteado en Radio 1, la de 1. 93.9.

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Sabemos que mucha gente nos está escuchando desde, hombre, los privados de la libertad, la gente que nos escucha desde las cárceles, sabemos que nos escuchan, yo sé que a veces no pueden escribirnos, pero le enviamos un abrazo muy, muy, muy especial a todos ustedes, muchachos y muchachas. Recuerden esto, un día a la vez, un día a la vez, un día a la vez, y todos en la vida merecemos una segunda oportunidad, ¿cierto? Y esta familia les manda un abrazo inmenso. Yo sé que hay mucha gente que nos escucha de esas situaciones, y los que han tenido familiares o los que han pasado por situaciones similares entienden, hay veces, el poder de unas palabras de aliento. Entonces, para ustedes, muchachos y muchachas, se les quiere mucho, los que se encuentran en las cárceles, los que están privados de la libertad. Aquí la familia de los 93.9 de Radio 1, la de uno, siempre los está acompañando. Cuénteme qué canciones quieren escuchar, qué vallenato quieren escuchar a esta hora en Radio 1, la de

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0: Tarea a esta hora es para que usted nos agregue a través del 1 WhatsApp 314-49-39-939.
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0: 314-49-39-939. Para que nos vayan contando qué canción quieren escuchar, qué vallenato quieren escuchar en los vallenatos de 1.
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0: Por acá estoy complaciendo a todo el mundo. Vienen unos vallenatos clásicos muy buenos, muy sabrosos. Listo. Y de una se los estaré programando en los 93.9.
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3: ¿Cómo vamos? ¿Cómo están? Un abrazo muy especial para todos nuestros oyentes de Radio 1, la de uno, 93.9.
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3: Madrugada de hoy, miércoles 13 de mayo del 2026, en Radio 1, la de uno. ¿Cómo van? ¿Cómo están? ¿Cómo me los va cogiendo estas primeras horas?
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3: ¿Cómo vamos? ¿Cómo están? Un abrazo muy especial para todos nuestros oyentes de Radio 1, la de 1, 93.9.
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3: Madrugada de hoy, miércoles 13 de mayo del 2026, en Radio 1, la de 1. ¿Cómo van? ¿Cómo están? ¿Cómo me los va cogiendo estas primeras horas de la madrugada del día de hoy? En los 93.9, Daniel David, la doble de Radio 1, acompañándolos.
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3: Bajo la dirección y programación del Gabo Jaramillo. Hombre, iniciando mitad de semana con lo mejor en música. Ya se viene el tema de los titulares. También los estaremos acompañando con el tema informativo Pico y Placa. También la movilidad en la ciudad de Medellín y en el área metropolitana. Y ustedes me lo van contando a través del 314-4939-939.
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0: Seguimos avanzando a esta hora de la madrugada sobre las 2 de la mañana en Radio 1, la de 1. ¿Cómo amanecen? ¿Cómo están? ¿Cómo van? Qué alegría que nos estén acompañando, que siempre nos estén escuchando. Mitad de semana hoy, miércoles 13 de mayo del 2026. Ya nos quedan ya 2 días para quincena. Se viene puente festivo, fin de semana con quincena incluida. Ave María, ¿qué más le pide usted a la vida? Y vamos a tener una programación especial durante ese fin de semana para que usted no se despegue de los 93.9. Radio 1, la de 1. Mientras tanto, bueno, vienen muy buenas canciones. Ahorita le estaremos recordando el pico y placa para el día de hoy, miércoles, en la ciudad de Medellín, en el área metropolitana, para que usted no se despegue de Radio 1, la de 1.
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0: 6 del 3, 14, 49, 39, 93, 9. Nos van contando qué canciones quieren escuchar para iniciar el día de la mejor manera. Listo. 3, 14, 49, 39, 93, 9. Nuestro 1 WhatsApp. Y pilas que seguimos entregando lo que digo, boletas dobles para el gran concierto de madres. Vea, aquí le tenemos la invitación.
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0: Por acá muchos de nuestros oyentes ya nos están solicitando boletas, ya se las vamos a enviar. Listo, pilas pues, boleta doble, ya se están agotando. Y eso que falta literal 10 días. Eso está rápido, por Dios, está rápido. Bueno, mientras tanto que vamos avanzando, ¿qué tal? ¿Cómo están? ¿Cómo amanecen? Buenos días, ¿cómo se levanta usted el día de hoy? Esta madrugada, como dicen por ahí, el que madruga le rinden mal las cosas. Le rinden mal las cosas. Listo. Daniel David acompañándonos a esta hora de la madrugada en los 93.9. Por acá ya le estaremos confirmando el pico y placa. Venga, vamos a decírselo ya. Pico y placa para el día de hoy. Para carros particulares con el último número de su placa en 4 y 6. Para las motos de 2 y 4 tiempos con el primer número de su placa en 4 y 6. Empieza a partir de las 5 de la mañana. Para los taxis, La Esperanza, La Mancha Amarilla. Taxis con el último número de su placa en 2. Listo. Y empieza a partir de las 6 de la mañana el pico y placa. Entonces vamos avanzando. Ahí está ahora en Radio 1, la de 1.
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mitad de semana, hoy miércoles 13 de mayo del 2026 en Radio 1, la de 1. ¿Cómo van? ¿Cómo están? Me alegra estarlos saludando, me alegra que siempre nos estén reportando su sintonía a través del 314-49-39-939. Por acá, no hombre, no me olvido de la gente. No, un abrazo para todo el personal de las distribuidoras. Que también camillan de noche. Por acá me acabaron de enviar una fotografía. Uy, mi hermano, usted, es que estamos hablando de una de las más grandes distribuidoras. Se están descargando. Qué cantidad de botellas, por Dios. Ave María, pura gaseosa. Bueno, un abrazo, muchachos. ¿Cómo están? ¿Cómo me les ha ido en este turno nocturno? Bien. Bueno, cuénteme con qué canción vamos a avanzar en esta madrugada. En los 93.9, usted que también se encuentra camellando o apenas se está levantando. Bueno, me va a contar 314-49-39-939. ¿Qué canción quiere escuchar para iniciar el día en Radio 1, la de 1?

0: vamos, vamos avanzando en Radio 1, la de 1.93.9. ¿Cómo vamos? Qué alegría que por acá, oiga, por acá mucha gente ya nos está enviando, hombre, el reporte de sintonía de los diferentes municipios. La gente de San Pedro de los Milagros, la gente de Santa Rosa de Hoyos, la gente de Segovia, la gente hermosa, querida, de Río Negro, de Marinilla, los queremos mucho. No se me pueden olvidar los muchachos de El Peñol, de Guatapé, de Ituango, que siempre están ahí presentes. Y la gente de acá de la ciudad de Medellín, del área metropolitana, de los diferentes barrios que temprano se levantan.
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0: Les estamos dando la bienvenida para hoy, oiga, miércoles 13 de mayo del 2026 en Radio 1.

0: ¿Sí, señoraza?
1: No paramos. Vamos avanzando en los 93.9.
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1: La programación Ave María para iniciar el día de la mejor manera en Radio 1, la de 1. ¿Cómo están? Buenos días, ¿cómo me le ha ido? Oye, abrazos para toda la gente que ya están en este momento están descargando ahí en las plazas de mercado. Por acá ya me están enviando fotografía de la minorista, la gente que está descargando cebolla. ¡Ave María, qué montón de cebolla! Cebolla verde, cebolla rama. Bueno, un abrazo para todos ellos. La gente que nos escucha desde los diferentes establecimientos comerciales. Contame, hombre, vamos a hacerte bullita. 314-49-39-939. ¿Desde dónde nos está escuchando? Nos están escuchando ahí de la minorista, mayorista o desde qué establecimiento para mandarle gente y hacerle bullita como ustedes se lo merecen. ¿Listo? Vamos avanzando en Radio 1, la de 1. ¡Buenos días!

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0: Radio 1, la de 1.93.9. Me encanta estarlos acompañando. Estamos bajo la dirección y programación del Gabo Jaramillo. ¿Cómo están? ¿Cómo van? Oiga, qué alegría, qué alegría. Le repito el tema del pico y placa, pues, para que no lo vaya a morder el marrano con eso. Listo. Pico y placa hoy a partir de las 5 de la mañana para el día de hoy, miércoles 13 de mayo del 2026. Le corresponde a los carros particulares con el último número de su placa en 4 y 6. Y para las motos de 2 y 4 tiempos con el primer número de su placa en 4 y 6. A partir de las 5 de la mañana. Para la esperanza, la mancha amarilla. Muchachos, le corresponde el pico y placa para los taxis con el último número de la placa en 2. A partir de las 6 de la mañana. Ojo, pues, así iniciamos el día, bien informados, en Radio 1, la de 1.
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0: miércoles, señores, 13 de mayo del 2026 en Radio 1, la de 1.
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4: Vamos iniciando las 4 de la mañana en Radio 1, la de uno. Nuevo día para iniciar, cosas buenas se vienen, hombre, muy bacano, pero ¿qué tal si iniciamos el día con un mensaje bien apropiado para el día de hoy?
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4: Hay días donde uno no necesita que le solucionen la vida, y es verdad, sí, hay días que uno no necesita que eso pase, solamente uno necesita es que le hablen bonito, así que hoy, aunque el mundo ande acelerado como una moto sin frenos, no se le olvide tratarse con paciencia. Entonces, ojo, usted vale mucho, ha camellado demasiado, ha pasado por cosas muy berracas. Hoy trátese bonito, hoy háblese bonito usted. Listo, con toda la moral del mundo, usted vale, usted importa. Usted es una persona muy, muy, muy especial. Ese es el mensaje de parte de la familia de los 93.9 Radio 1, la de uno. Así vamos iniciando nuestra programación. 4 de la mañana ya, pasadito las 4 de la mañana en los 93.9.
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0: 12. Vamos avanzando en los 93.9 Radio 1, la de 1. ¿Cómo están? ¡Buenos días! ¡Qué alegría, hombre, muchachos! Se les quiere demasiado. ¿Cómo vamos? ¿Cómo vamos? ¿Cómo vamos? En los 93.9, que hombre, por acá me están reportando muchísima sintonía. La gente, hombre, nos está enviando los mensajes. Nos reportan su sintonía, nos cuentan obviamente cómo, hombre, qué canciones quieren escuchar, los que ya están laborando en el campo. Un abrazo para todas las personas, hombre, los que camellan en el campo, nuestros campesinos y campesinas. Listo, en Radio 1, la de 1, Daniel David a esta hora de la madrugada. Buenos días, buenos días.
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0: madrugado mañana de miércoles 13 de mayo del 2026 en Radio 1, la de 1. Se nos viene fin de semana, puente festivo con quincena a bordo. Pero mientras llega, ¿qué tal si vamos con un mensaje muy especial? Y esto es para todos los madrugadores y dice de la siguiente manera, vea. Madrugar cuesta. Claro que sí, sí, madrugar cuesta. Pero vea, también es un privilegio tener otro día para volver a empezar. Escuche bien esto, que el cansancio no le haga olvidar todo lo berraco que usted ya ha superado. ¿Listo? Entonces, con moral, de una, a darle con toda, que hoy es un excelente día. Ese es el mensaje de parte de esta familia Radio 1, la de 1. Un abrazo para todos nuestros madrugadores y madrugadoras de los 93.9. Los queremos demasiado. Buenos días, feliz miércoles en Radio 1, la de 1.
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0: estamos en esta madrugada en los 93.9 Radio 1, la de 1. ¿Cómo están?
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0: Por acá nos están reportando, imagínense, sintonía desde Plata Huila, el Plata Huila, ¿sí o no? ¿Desde qué otros departamentos, municipios fuera de Antioquia nos están escuchando, nos reportan sintonía? Quiero enviarle, hombre, un abrazo muy, muy, muy, muy especial a toda la gente de Barbosa, la gente de Girardota, la gente de Copacabana, a toda la gente del norte, hombre, que siempre nos reportan sintonía. Un abrazo para todos ustedes, mis muchachos, que ya se están levantando, que ya se están organizando para salir al campo a camellar, a todos nuestros transportadores y transportadoras, hombre, que escuchan Radio 1, la de 1, a esta hora de la mañana en Radio, en los 93.9. Bendecido miércoles, bendecido miércoles, y eso sí, de la mano del Todopoderoso. Hoy nos va a ir muy bien con la ayuda de Dios. Desde que estamos vivos, ya vamos ganando. Ese es el mensaje de parte de Radio 1, la de 1.
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0: Daniel David los acompaña a esta hora de la madrugada en Radio 1, la de 1.
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0: noche, mitad de semana en Radio 1, la de 1. Muy buenos días, bien madrugada, bien temprano en los 93.9.
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0: Daniel David acompañándolos a esta hora.
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0: Ese soy yo y también me gusta mucho iniciar el día o acompañar a nuestros oyentes iniciando su día con palabras que a uno le llegan al corazón. Escuche bien esto porque esto es para toda la gente camelladora, trabajadora, madrugadora. Y dice de la siguiente manera: a veces uno se siente agotado y ni sabe uno por qué, ¿cierto? Y sabe, si nos ponemos a pensar, ¿sabe por qué uno se siente agotado y no cae en cuenta debido a qué es? Es por cargar silencios, preocupaciones y sonrisas falsas sonreír cuando las cosas no lo meritan. Es decir, estoy con problemas, estoy con conflictos, pero me toca sonreír o quiero sonreír para no preocupar a los demás. Hoy la invitación es: regálese, aunque sea un suspiro o un respiro, perdón. Hoy regálese un respiro. Una paradita nada más, 5 minuticos, usted lo está haciendo bien. Las cosas van a funcionar y ese es el mensaje que le queremos dar de parte de la familia de los 93.9. Hay veces dudar, no saber para dónde vamos es normal, pero dale, con toda la moral del mundo, los queremos demasiado. De parte de la familia de Radio 1, la de 1.
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0: Ojo que a partir de las 5 de la mañana llega el Gabo Jaramillo, Isa la de la Risa, con todo el tema informativo, pico y placa, movilidad en las mañanas de 1.
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0: gente que nos reporta sintonía, que nos está, oiga, enviando el audio, nos escribe de otros países. Buenos días. Ya por allá, literal, son como las, si mal no estoy, vea, en España, bueno, por acá son las que cuatro, ¿qué? Por allá, literal, ya van es que las 10 de la mañana, por Dios. Ay, hijo de madre. Un abrazo para la gente que nos está escuchando fuera del país, que nos está escuchando para sentirse más cerquita de la tierra, de la familia. A todos ustedes, un abrazo inmenso. Para los que ya en estos momentos dicen, hombre, Daniel, salúdame a mi prima que yo sé que nos está escuchando. Yo estoy acá en Medellín, pero ella está por allá en Estados Unidos, bueno, en España. Mándenos el saludo. Usted que sabe que está escuchando a la familia, su familiar, su ser querido. Y de una lo saludamos a través del 314-4939-939.
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0: ¿Qué más? ¿Cómo están? Buenos días. 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

0: Recuerde que a partir de las 5 de la mañana llega el Gabo Jaramillo, Isa, la de la risa, con todo el tema de la noticia, los hechos que se convierten en noticia en las mañanas de Uno, Pico y Placa, movilidad, tendencias en los 93.9.
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0: ¡Qué belleza! Así hay que iniciar el día, bien informados, bien actualizados, a través de los 93.9.
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0: ¿Qué más? ¿Cómo están? ¿Cómo van? Buenos días. Feliz inicio de miércoles, 13 de mayo del 2026. ¿Cómo están? ¿Cómo van? Daniel David acompañándolos a esta hora de la mañana en los 93.9.
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0: Tenemos un mensaje muy especial para iniciar este miércoles. Usted que se está levantando y es con mucho amor. Escuche bien esto, vea. Hay personas que se levantan todos los días sin ganas, así es. Pero aún así cumplen, luchan y siguen adelante. A esos héroes silenciosos, los que van en este momento en el bus, los que están en la oficina, los que están en la tienda, los que están en el semáforo, los que están ahí saliendo de la casa, los que van a pie, los que están en la panadería, se están tomando el tintico y nos están escuchando, están en su punto de trabajo, en su chacita. Este mensaje va para ustedes. Son nuestros héroes. Son nuestros héroes. Ustedes que se levantan todos los días a mover esto, a meterle con ganas, a sostener una familia. Para mí, mis más grandes respetos y mi admiración para todos ustedes. Se les quiere demasiado. Porque hay que decirlo. Ustedes son los mejores. Trabajan todos los días, le meten con toda la moral del mundo. Y aquí estamos. ¿Para qué? Para alentarlos y para reconocerles las cosas. Vamos avanzando. Buenos días. Un abrazo. Pilas, pues, 314-4939-939. Para que nos cuente de dónde se levanta con nosotros en los 93.9.

0: Los invitamos a que nos sigan a través de las redes sociales, arroba Radio 1 Medellín, ese uno con número, arroba Radio 1 Medellín, y también arroba Daniel David, guión bajo, pero principalmente arroba Radio 1 Medellín. Esa es la invitación, ahí se estará enterando de todo lo que se viene, el gran concierto de Madres, que también estaremos celebrándolo este 24 de mayo en Radio 1, la de 1. Ojo pues, me escribe 314-4939-939 para entregarle boletas dobles, hombre, para todos nuestros oyentes que nos escriban a esta hora. ¿Listo?
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0: No paramos, vamos avanzando en Radio 1, la de 1.
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0: estás, Dani? Buenos días. Pilas, pues, le recordamos el pico y placa del día de hoy. A partir de las 5 de la mañana, pico y placa para carros particulares con el último número de su placa en 4 y 6. Para motos de 2 y 4 tiempos con el primer número de su placa en 4 y 6. Y para los taxis con el último número de la placa en 2. Ojo, pues, que no lo vaya a morder el marrano ahorita. ¿Y qué tal si nos vamos con un...
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0: Un mensaje muy especial. Y esto me cae hasta a mí. Dice de la siguiente manera. Uno muchas veces cree que va atrasado, va tarde en la vida, porque pues uno ve que todo mundo tiene la vida resuelta, está avanzando, ya tiene un negocio, ya tiene una familia, y todo eso lo monta a redes sociales. Pero la verdad es la siguiente, es que casi todos están improvisando mientras van sanando algo por dentro. Entonces, el camino de cada uno es diferente, el ritmo de cada uno es diferente. Listo. Métale con moral, siéntase orgulloso de lo que usted es, de lo que usted ha logrado, de lo que está trabajando, porque las cosas se le van a dar a su tiempo, a su ritmo, no en el de los demás. Entonces, va con toda la moral del mundo, los queremos demasiado. Un mensaje de parte de la familia de los 93.9.
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0: Buenos días. Avanzando, pilas, 5 de la mañana, llega el Gabo Jaramillo, Isa la de la risa con todo el tema informativo en las mañanas de uno.
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0: nos viene a las 4 de la mañana. Ojo pues, así nos vamos levantando, vamos iniciando el día en Radio 1, la de 1.
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0: buenos días. Daniel David, la W Radio 1 le da la bienvenida. ¿Cómo están?
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0: ¿Cómo van? ¿Cómo están? Me alegra mucho que nos estén reportando sintonía a través del 314-4939-939.
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0: jabalí.
1: Ay, la lleva Aristi, la lleva Aristi. Se la pasa al Tino.
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1: hermosos. Benito Fajardo, Alexis García, gol de Nacional.
2: ¿Qué?
1: Y ocho llevamos ahí, ocho llevamos ya.
2: ¡No, despierte! Ocho.
1: ¿Qué hubo? ¿Qué pasó? ¡No! ¡Pasó!
2: ¿Qué es? Sí. ¿Estás soñando con Mike Aristi?
1: Sí, Ave María.
2: ¿Estás recordando los viejos o qué?
1: No, soñando con el partido ayer.
2: Pero es que ayer no jugaron golazo los jugadores.
1: Golazo que se metió el Tino ayer, no. Casi
2: Tino?
1: Desde mi Tino Asprilla.
2: Oigan a mi tío.
1: Oiga, ¿cuál tío? Oigan a esta. Entonces está viendo el partido que no era.
2: Usted era el que está viendo el partido que no era.
1: Ave María,
2: cuente
1: por Dios.
2: Cuente conmigo, cuente. 1, 2, 3, 4, 5, 6.
1: ¿Usted no vio a Armani ayer cómo tapó esa pelota?
2: ¿Cuál Armani, cabo, por Dios? ¿Ah?
1: Bendito sea mi Dios. Acuerde que ayer llegó Armani y se la pasó a Borja de arco a arco. Y Borja de cabezazo lo metió.
2: No, pues le faltó y no decir que y, también tapó Higuita.
1: Y no vio el gol de Ibargüen.
2: Oiga,
1: Ave María, por Dios bendito. Y cuando llegó Enríquez y metió de cabezazo y gol. Eso fue una cosa impresionante, por Dios bendito.
2: No, no, no.
1: Ave María, ¿qué
2: Galván
1: pasó?
2: También estuvo ahí.
1: ¿Cómo?
2: Galván lo metió.
1: No, estaba lesionado, no pudo jugar.
2: Eso.
1: Estaba lesionado y Higuita estaba haciendo una vuelta personal, oye.
2: ¿El escorpión o qué?
1: Ya tenemos las 5 de la mañana con 6 minutos. 5 de la mañana, 6 minutos en las mañanas de 1 de Radio 1, la de 1.93.9. Amigos y amigas, ¿qué tal? Buenos días, ¿cómo están? ¿Cómo amanecieron? El saludo con todo el aprecio, el cariño y el afecto hasta ahora de la mañana es para toda la gente que nos escucha y nos amplifica a lo largo y a lo ancho de la geografía antioqueña. En Medellín, sus barrios, comunas, corregimientos y veredas. En todos los municipios del área metropolitana, Antioquia, Colombia, el mundo y el planeta entero, ¿cómo amanecieron? ¿Cómo despertaron? ¿Cómo se levantaron? ¿Qué hubo, pues? Apenas levantándose. Y ya con esa renegadera, esa quejadera, por Dios bendito. Estar diciendo vulgaridades, hombre. Por todo se queja. Por todo alega. Nada le sirve. Parece que se levantara a verle el lado oscuro a la vida. No, señor. No, señor. A la otra, por Dios bendito.
2: ¿Qué le pasó?
1: Se levanta, desde que se levanta a chismosear y alegrarse del mal ajeno. Alegrarse porque a los otros les va mal. Deje de desearle el mal a los demás, hombre, de hacerle el mal a los demás. Usted no sabe que usted lo que se está echando encima es un bulto de sal del berraco. No, señor. No, señor. Que de su boca solamente salgan palabras de bendiciones y no chisme ni envidia. Alégrese porque a los demás les vaya bien. Hágale el bien a los demás. Deseele el bien de los demás y verá cómo todo se cuadra para usted. Hágale y verá, haga la prueba. Tenemos las 5 de la mañana, 7 minutos. Los acompañamos como siempre y sala de la risa. Y quien les habla, el Gabo Jaramillo. ¡Ay! ¡Ay! ¡Buenos días! ¡Los quiero con el corazón! ¿Sabes qué día es hoy?
2: ¿Qué día es hoy?
1: ¿Qué día es hoy?
2: El 13 de mayo de la Virgen María.
1: Hoy es
2: cielos.
1: El día de la Santísima Virgen ¿Qué? María, carajo. Un aplauso para nuestra Madre Celestial y Universal. Madre de Dios, Madre Nuestra, Reina.

0: nos provea de aquello que tanto rogamos y suplicamos. Recibimos el nuevo día. De rodillas ante Dios, de pie ante el mundo, rogando y suplicando y diciendo: amado y santísimo Padre Celestial, hoy me acerco ante ti con una petición especial, una necesidad urgente que solo tú conoces en lo más profundo de mi corazón. Tú sabes, Padre, cuánto he anhelado ese milagro y cuánto he orado por él. Te ruego que escuches mi clamor y mi súplica en este momento de tanta necesidad. Pero también te agradezco por la vida, por la salud, por el techo, por el vestido, por el pan de cada día material y espiritual, por tu divina presencia en nuestras vidas, por el sueño y el descanso reparador donde tú cuidaste de nosotros. Gracias infinitas por todo tu amor, tu bondad, piedad y misericordia, cuando sé que somos indignos de ella. Hoy me arrodillo ante ti, Padre Celestial, con mucha fe y humildad, sabiendo que tú eres el Dios de lo imposible. Te entrego mis necesidades con todo mi corazón y te pido que hagas un milagro urgente en mi vida, Señor. Aquí estoy, Padre Santo, Padre Celestial, Padre bondadoso, piadoso y misericordioso, despertando a la nueva oportunidad de vida y entregándote el control a ti de todo lo que tiene que ver con mi existencia y la de los míos, porque sé que tu voluntad es más grande y mejor que lo que yo pienso realizar. Isa, buenos días, ¿cómo amanece?
1: Feliz, gracias a Dios.
0: 50 mil pesos aquí tirados en el corredor.
1: Son míos, son míos.
0: Míos, hoy gana esta.
1: Amanecí feliz, gracias a Dios. Yo pensé que me iba a quedar sin voz. Ayer pasamos espectacular en el estadio. A todos los oyentes que estuvieron ahí acompañándonos, qué berraquera. Allá estuvo Radio 1, la de uno. Y le digo una cosa. Váyase para el Instagram de arroba Radio 1 Medellín para que vea cómo pasamos. Hasta con Ever Vargas, mijo, estuvimos.
0: Ever Vargas estuvo, sí, con otra también.
1: Allá nos cantó.
0: El que canta cuando ustedes me estén despidiendo.
1: ¿Quién dijo que Ever Vargas cantaba eso?
0: Cuando está borracho la canta.
1: Oigan.
0: No la puedes cantar.
1: No. Me mata la melancolía.
0: No, pero él también canta esa cuando está borracho. 5 de la mañana, 10 minutos en las mañanas de uno de Radio 1, la de 1, 93.9. Sean todos bienvenidos a esta mañana especial y espectacular para todos. Buenos días, que Dios hoy les bendiga. Levántese con ánimo, con entusiasmo, con alegría, con ganas de vivir y siempre en gratitud con Dios Padre Todopoderoso, aún en medio de las dificultades. Que las dificultades no le hagan perder la fe y la esperanza, porque Dios hoy tiene preparada una bendición para ti. Y antes de comenzar con la ronda de los titulares y las noticias, cuando son las 5 de la mañana con 11 minutos, primero les decimos que Dios los bendiga y que Dios...
1: ¡Van a tomar los tragos!
0: ¡Hágale que ya la va a recibir! ¡Que Dios los bendiga y que Dios los bendiga! ¡Buenos días para todos! ¡Gracias!

0: seas feliz.
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0: tú.
1: ¿Cómo? ¿Está de usted?
0: Como cuando uno le toca.
1: Ah, ya.
0: Ahí tenemos las 5 de la mañana, 17 minutos. 5 de la mañana, 17 minutos. Ahorita oye eso. 5 de la mañana, 17 minutos en las mañanas de uno de Radio 1, la de 1.93.9. ¡Ey, a todas las mujeres que están buscando en su vida un hombre que las proteja y que las haga reír! ¡Hoy será el día!
2: ¿Sabes? Mujeres de hoy en día sí son como bobas. Es que quieren a alguien que las haga reír y las proteja. Pues no, pues consigas en un payaso ninja.
0: ¡Les va a tocar! Y un payaso ninja, por Dios bendito. Ya tenemos 5:18 minutos en Radio 1, la de...
1: No trae, no me acordé.
0: Se despertó Chuchito. Y Lina no está.
1: No, Gabo, no, otra vez.
0: Lina se fue ayer a ver el partido de Nacional para Medellín y no ha subido.
1: Entonces, ¿por qué no le buscaron niñera?
0: ¿Cómo?
1: ¿Para qué no le buscaron
0: Porque
1: niñera?
0: Porque yo le dije a ellos, si se despierta ella, lo pega. Péguelo a ver un momentico.
1: Bueno, yo no quiero
0: ¡Péguelo! ¡Péguelo porque no va a dejar dar noticias!
1: Yo
0: lo que tenía era ganas de chupar cauchera, vea. Tenemos las 5 de la mañana con 18 minutos en las mañanas de 1 de Radio 1, la de 1.93.9. Atención, conductores, pico y taco, pico y placa para el día de hoy.
1: Motos de 2 y 4 tiempos, placas iniciadas en 4 y en 6. Carros particulares, placas terminadas en 4 y en 6. Y nuestros amigos taxistas, placas terminadas en 2.
0: ¿Hoy es el día de quién?
1: De la Virgen María.
0: El 13 de mayo, la Virgen María. ¡Ah, qué belleza, hombre, la madrecita, por Dios bendito, hombre! A quien le agradecemos tanto, tanto, tanto por tantos milagros y por su divina intersección ante el Padre, el Hijo y el Espíritu Santo para poder lograr tantas cosas. Hoy le decimos a la Madre, felicitaciones y un aplauso a la Santísima Virgen María. Oh, Santísima Virgen María, Madre mía, yo me ofrezco todo a ti y en prueba de mi fiel afecto te consagro en este día mis ojos, mis oídos, mi lengua y mi corazón, en una palabra todo mi ser, ya que soy todo tuyo. Oh, Santa Madre de bondad, guíame, guárdame y defiéndeme como cosa y posesión tuya. Amén, amén, amén. 5 de la mañana, 20 minutos en las mañanas de 1 de Radio 1, la de 1.93.9. Ya comenzaron los oyentes a reportar la sintonía. Nada de copiar ni pegar. No voy a pasar mensajes que me manden repetidos de una vez, le digo.
1: ¿Y cómo es el copiar y pegar? ¿Cómo es?
0: Todos los días mandan el mismo mensaje. Entonces copian el de ayer y lo pegan como si fuera de hoy.
1: Ah, no, copiemos, manejemos el dedito.
0: ¿Para que los...? ¿Qué? Eso mismo le dijo la mujer al tío mío. Manejemos el dedito, usted verá qué calentura tan berraca. ¡Hombre! Tuvieron 7 muchachitos.
1: Pero yo estoy hablando de escribir, o sea, que pongamos a funcionar el dedito. ¡Hola, notica de
0: voz! Y la imaginación, por Dios, es 314-49-39-93-9. Es el WhatsApp de Radio 1, la de 1.93.9. Buenos días, la gente reporta la sintonía. La gente nos cuenta dónde nos escucha. De verdad que los queremos muchísimo. Y gracias, vea, por ahí dice Mari, que manejemos el dedito. Ave María, que manejemos el dedito. Usted viera, Ave María, ni porque fueran ginecólogos. Hora de noticias, de información, de contarles cómo despierta. Y se levanta Medellín, el Valle de la Burra, Antioquia, Colombia, el mundo y el planeta entero.
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0: El saludo y el abrazo a Mari Sánchez, hombre, que nos está escuchando. Dios la bendiga, mi amor. A vos y a todos los tuyos, mamacita. 5 de la mañana, 21 minutos en las mañanas de 1 de Radio 1, la de 1.93.9. Así despierta, se levanta Medellín, el Valle de la Burra, Antioquia, Colombia, el mundo y el planeta entero. ¡Atención!
1: ¿Qué pasó?
0: ¡Se cayó el negocio!
1: ¿Cuál negocio, socio?
0: Atención, que cayó. Fue capturado alias Charlinson y sus redes de extorsión en la Comuna 13 de Medellín. Atención, atención, atención, que Antioquia fue el segundo departamento más afectado por uso de explosivos en 2025. Sumó 153 víctimas. ¿Cómo le parece?
1: Bendito mi Dios.
0: Hágame el favor.
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0: Noticias, información a esta hora en las mañanas de 1 de Radio 1, la de 1.93.9. Aquí están los titulares. ¿Cómo despierta, cómo se levanta Medellín, el Valle de la Burra, Antioquia, Colombia, el mundo y el planeta entero? Atención, que cayó presunta integrante de una red infantil. Imagínate vos.
1: Oiga eso.
0: La sorpresa que te vas a llevar cuando te diga que dicen que esta mujer tenía contrato con la Secretaría de Salud del municipio de Bello. Atención, que Medellín registra casi 100 homicidios en lo que va del 2026.
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0: Noticias, informaciones, titulares, como despierta, se levanta Medellín, el Valle de la Burra, Antioquia, Colombia, el mundo y el planeta entero. Se lo contamos siempre primero en las mañanas de uno de Radio 1, la de 1, 93.9. Venga, mami, le recibo ahí esa guapanelita. Venga, mi amor, que de pronto se me quema mi vida.
2: ¡Ojo, que esa guapanela está caliente!
0: Tranquila, que a mí los callos no me dejan sentir esa calentura, mija. Atención, titulares a esta hora en Radio 1, la de 1, 93.9. Atención, que dieron bala, dieron plomo, dieron chumbimba.
1: ¿Qué pasó? ¿En qué lugar?
0: Oído pueblo, que muerte de joven en Toledo, Antioquia, estaría vinculada a grupos armados ilegales. Atención, más titulares, más información de lo que pasa, acontece y sucede en Medellín, el Valle del Aburrá, Antioquia, Colombia, el mundo y el planeta entero. Atención, oído pueblo, que por asesinar a un joven en Belén, alias Azulito y alias El Ojón, fueron condenados a más de 35 años de cárcel. Atención, que el alcalde de Medellín, el doctor Federico Gutiérrez, respaldó la decisión de la Fiscalía de mantener las órdenes de captura contra el Clan del Golfo.
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0: Noticias, informaciones, titulares a esta hora en las mañanas de uno de Radio 1, la de 1, 93.9. Atención, que les contaremos, según las autoridades, cómo operaba el grupo delincuencial organizado El Salado, la estructura que tenía azotados a los comerciantes de la Comuna 13. Atención, atención. Atención, atención.
1: ¿Qué sucedió? Cuéntelo.
0: Se presentó un accidente.
1: ¿Dónde?
0: Aparatoso accidente en la carrera 80. Involucró un bus, una moto y un poste. Hubo heridos.
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0: Atención, conductores, pico y taco, pico y placa para el día de hoy en las mañanas de uno de Radio 1, la de 1.93.9.
2: ¡Qué calor tan berraco! Menos, pausa, me va a matar.
0: Tómese las pastillas y se metió un hielo entre los calzones y verá.
1: Taxis, placas terminadas en dos, motos de dos y cuatro tiempos, placas iniciadas en cuatro y en seis, carros particulares, placas terminadas en cuatro y en seis.
0: 5:25 en las mañanas de uno de Radio 1, la de 1.93.9. Atención, oído pueblo. A la cárcel fue enviado alias El Duende, condenado a 40 años por sangriento crimen en la ciudad de Medellín. Información de titulares a esta hora en Radio 1, la de 1, 93.9. Hay gente que nos ha estado preguntando por el balance en materia de seguridad de lo que fue el fin de semana de las madres.
1: Señor.
0: Pues hombre, el balance del Día de la Madre en Medellín es un homicidio y más de 300 peleas reportadas, las que reportan. ¿Quién sabe cuántas más hubo que no fueron reportadas a la línea del 123?
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0: Información, titulares a esta hora en las mañanas de uno de Radio 1, la de 1, 93.9. Atención, así despierta, se levanta Medellín, el Valle de la Burra, Antioquia, Colombia, el mundo y el planeta entero. Atención, que la policía desmantela foco de minería ilegal en Fredonia, Antioquia. Más de 20 fueron los capturados. Atención.
1: ¿Qué pasó?
0: Cayó, fue capturado alias Jova, jefe de una banda delincuencial que sembraba miedo en el oriente antioqueño. Dicen que amarraba familias y vaciaba cuentas.
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0: 5:26 en las mañanas de uno de Radio 1, la de 1.93.9. Atención, tragedia en Yalí, Antioquia. Mujer fue asesinada y sus dos hijos quedaron gravemente heridos tras brutal ataque. O sea, el papá de los niños,
1: sí,
0: un niño de 3 años y una niña de 13 años, estaban presentes cuando el papá mató a la mamá.
1: No te creo.
0: Y enseguida también los encendió a ellos. Lo dejó gravemente heridos. Los niños están a esta hora recibiendo asistencia médica. Atención, que Yalí llora a sus muertos. 2 días de duelo municipal por 2 muertes violentas. 5:27 en las mañanas de uno de Radio 1, la de 1.93.9. Atención, que dieron bala, dieron plomo, dieron chumbimba.
1: Cuente a ver.
0: Atención, ataque armado en Sonsón, Antioquia. un hombre lo mataron por el lado de la calzada. Atención, atención, atención, atención. Volvieron a dar bala, plomo y chumbimba.
1: Ya lo están poniendo de parche.
0: Con herida de bala apareció muerto joven que habría sido retenido por grupo ilegal en Toledo. El desarrollo de estas y otras noticias lo tendremos en un instante en las mañanas de Uno de Radio Uno, la de 1.93.9. Buenos días ya para todos, que Dios los bendiga, los queremos mucho. Ya venimos con el desarrollo de las noticias, con el resultado de las loterías. Y venimos también con información deportiva, porque ayer Atlético Nacional ganó 7-1, 5-28 minutos, Chepa. ¿A qué se hizo, hombre?
2: Un momentico, pues, que me estoy bañando. A mí no me acoso.
0: 5:28 minutos en las mañanas de Uno de Radio Uno, la de 1.93.9. Métale ánimo, entusiasmo a la vida y verá cómo le va de bonito.
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3: Ahí leí un comentario en las redes que decía: oiga, mi amor, pórtese bien para ver si lo llamo borracha para cantarle

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4: Vea, no le digo y no eso. Allá, pregúntele a. A Mafi, verá, para que vea ella cómo pasó de rico. Venga, también para que pase bueno usted. Ah, vio. Le da miedito.
5: Yo sí creo, vos, que mantener la pólvora mojada. Para pájaro muerto, cucaracha de luto, papacito.
4: Cucaracha de luto. Pregúntele a Isa y verá. Pregúntele a Isa a ver si es pájaro muerto, cucaracha de luto.
6: ¿A cuál Isa?
4: ¿Cómo usted?
6: ¿Yo puedo saber?
4: Usted no me acompañó pues la otra vez que iba yo con Mafi.
6: Pero es que...
4: ¿Se acuerda que usted me prestó la ruana para yo meterme por allá detrás de la piedra de los gallinazos?
6: Póngale cuidado. Ayer me enteré de que usted le mandó 5 millones que porque estaba cumpliendo años. Cumplió 27. Con razón. Usted estaba todo de pipí cogido ayer.
4: 5 millones, no tenía ni 4 y medio.
6: Pero bueno, me enteré del chisme.
4: ¿Y qué? ¿Y qué? ¿Y es que la plata la gana usted o qué? ¿O me la gano yo? ¿Qué pasó?
5: Es que pereza. Pasé en ese baño, vea, dejaron esa tapa toda miada.
4: No, hombre, sino que es que uno lava las manos en el lavamanos y cuando sacude uno las manos, le caen goteritas ahí al sanitario, hombre.
6: Ayer cumplió su mafe de 27 añitos.
4: ¿Cómo? Sí, yo ayer estuve con ella.
6: Y lo montó a redes y eso, mejor dicho, a usted.
4: La llevé
6: no vi la foto suya con usted.
4: Me la llevé con ella, yo le dije que no la fuera a montar. Yo le dije, no monté eso, que de pronto me ve Mari ahí y
6: Mari.
4: Mari, me meto en un problema.
6: Ella dijo que el sugar, que ella no subía el sugar.
4: ¿Cómo?
6: Que colocó, gracias, sugar.
4: No, ella sabía, porque ella me dijo, Mari puede ver la foto. Y yo le dije, no, Mari no puede ver la foto. Ah, bueno, no la voy a montar, amor. Ya. Pero siempre me la llevé a ella y la dejé por allá en un glimping con...
6: Glamping, no falta el cachón.
4: En un glimping con la niña.
6: Glamping.
4: ¿Cómo?
6: Glamping.
4: Por eso.
6: No, glimping.
4: 5 de la mañana, 37 minutos, a pico y placa, para el día de hoy en las mañanas de 1 de Radio 1, la de 1.93.9.
6: Taxis, placas terminadas en 2, motos de 2 y 4 tiempos, placas iniciadas en 4 y en 6, carros particulares, placas terminadas en 4 y en 6.
4: Vamos con reporte de la sintonía antes de ir con noticias a esta hora en las mañanas de 1 de Radio 1, la de 1.93.9. Nada de copiar, pagar, pegar, no señor. Escriban, manden mensajitos nuevos, el mismo no. ¡Oye! A ver, ¿qué nos dice por aquí? Hola, ¿qué tal? Buenos días. ¿Está Manuelita o qué?
7: Hola, buenos días, Radio 1, Radio 1, acá sintonizada con la mejor emisora. Mi nombre es Manuel Hernández, nuevo oyente de Santo Domingo Carambolas. Un saludito para todos ahí en el estudio y un feliz resto de día.
4: El WhatsApp 314-4939-939. A vos también, mamacita, muy buenos días. Mónica desde La Salle, ¿qué dice?
8: Buenos días, familia de Radio 1, gracias Dios por este nuevo día, por la oportunidad que nos das para disfrutar todas tus maravillas, Señor. Ponga en tus manos todas las necesidades de las personas. Bendice a la familia de Radio 1 y a sus oyentes. 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
4: Amén y a ti también. Amén y a ti también, mi amor, que Dios te bendiga. ¡Ay, qué peludito!
9: Buenos días, Gabo Isa. Reportando sintonía de acá de Bolívar, Antioquia. Bendiciones para ustedes. Para saludar a mi mamá y a mis hermanas, pues, es de las madres que vive por allá en el Tolima. Un saludo desde acá de la distancia. Por favor, me coloca Madre Mía de los Inquietos. Muchas gracias y bendiciones.
4: Amén y a vos.
9: Paso, escucha Radio 1, la de 1.
4: Amén y a vos también, que Dios te bendiga.
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4: Ya tenemos las 5 de la mañana con 39, 5 de la mañana, 39 minutos en las mañanas de 1 de Radio 1, la de 1.93.9. Hora de contarles de noticias, de información, cómo se levanta, cómo despierta Medellín, el Valle de la Burra, Antioquia, Colombia, el mundo y el planeta entero.
5: Gabriel, ahí llegó Cari la chancera, que si hoy va a ser el chance.
4: Tan temprano, esa madrugó fue a repelar desayuno. Dele desayunito, mi amor, que es a lo que tienes hambre. Atención, pare bolas, pare orejas. porque si los hechos pasan, acontecen y suceden, se los contamos y lo sabemos siempre primero en las mañanas de uno de Radio 1, la de 1, 93.9. Así despierta, así se levanta Medellín, el Valle de la Burrá, Antioquia, Colombia, el mundo y el planeta entero. Atención, se acabó el negocio del miedo.
6: ¿Por qué?
4: Dice la noticia y según las autoridades, que fue capturado Cayo, alias Jarlinson, y su red de extorsión en la Comuna 13 de la ciudad de Medellín. Atención, que el Gaula de la policía capturó en Medellín a 9 integrantes del grupo delictivo organizado El Salado. Entre los detenidos destaca alias Jarlinson, señalado como el cabecilla principal de esta organización que imponía el control ilegal en el occidente de la ciudad. El operativo arrojó 8 capturas por orden judicial y una en flagrancia por porte ilegal de armas de fuego. Los procesados deberán responder ante la justicia por una amplia gama de delitos graves como secuestro simple agravado y extorsión agravada, concierto para delinquir y desplazamiento forzado y tentativa de homicidio y hurto calificado. Así lo manifestó el secretario de Seguridad de Medellín, Manuel Villa. Las investigaciones revelaron que esta estructura obtenía ingresos ilícitos cercanos a los 200 millones de pesos mensuales. Su control se extendía por sectores como El Salado, Alto de San Juan, 20 de Julio y Cuatro Esquinas, donde implementaban métodos de financiación basados en el miedo. Los delincuentes exigían entre 5 y 10 millones de pesos por conflictos personales.
6: ¿Qué hay?
4: O sea, si usted peleaba con alguien, le ponían una multa, ¿sí me entiende?
6: Señor.
4: Según las autoridades, deudas o construcciones no autorizadas por ellos, precisó el secretario de Seguridad. El funcionario enfatizó que la ciudad ha dejado de ser una zona confort para los delincuentes gracias al uso de inteligencia y tecnología.
6: Mejor dicho.
4: Tenemos las 5 de la mañana con 41 minutos en las mañanas de uno de Radio 1, la de 1.93.9.
5: ¿Oíste? Dame por los resultados del chance a ver si me cogí algo anoche.
4: Ya venimos, mi amor, con el resultado de las loterías en las mañanas de uno de Radio 1, la de 1.93.9. Buenos días para todos, que Dios los bendiga.
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0: que reportan la sintonía, Nidia Rodríguez. Pedro reporta la sintonía. ¿Quién es Pedro? De primera vez que lo va a estar aquí levantado.
1: Mijo, mijo, ¿qué más? Un vallenatico bueno que bajo por aquí relajado por la autopista Medellín-Bogotá, Pedro Ortiz. Salúdeme, pues, salúdeme. Colóqueme de Dinastía Vallenata antes que te olvide. Yo escucho Radio 1, la mejor.
0: Dios te bendiga, la Virgen te acompañe, mijo. La Virgen te acompañe, Dios te bendiga. Pedrito Martarango reporta la sintonía tempranito. Martica, Dios te bendiga, mi amor, buenos días.
2: Amor, buenos días. Martarango desde Robledo. Yo llevo muchos años escuchando a Radio 1. Me coloca, por favor. Realízame mi sueño. Hola, Mala Jerez. Muchas bendiciones, amor. Dios te bendiga.
0: Amén, mi amor, Dios te bendiga. Gracias siempre por la sintonía, Martí Carango. Beatriz Gaviria también ya despertó con Radio 1, la de uno, niña, ¿cómo amanece? Hábleme, pues, mi amor, háblame, que tu voz me encanta, mi corazón divina. Beatriz Gaviria, ¿qué más reporta la sintonía a esta hora de la mañana en Radio 1, la de uno? Me pueden poner una canción, Tu forma de amar, de Miguel Morales. Diego desde el Chagualo, conectado con Radio 1, la de 1, 93.9. A ver, comunicaciones a esta hora en Radio 1, la de 1. Genaro, buenos días, Genaro, la Virgen te acompañe. Doni desde España, pues reportando la sintonía. Mi nombre es Doni, saludos desde Sevilla, España. Se les quiere mucho a mis paisitas. Doni, que Dios te bendiga. Camilo en la 432 de Transvida, en sintonía de Radio 1, la de 1, 93.9. Dice, por aquí, por Pereira, laborando, feliz día y escuchando Radio 1, la de 1, Medellín, por allá por Pereira. Yarmín Velázquez, buenos días, reportando la sintonía. ¿Qué tal?
3: Oíste, dame por los resultados del chance, a ver si me cogí algo anoche. Ah,
0: pero esta no deja, pues, saludar, hombre, resultados de la lotería a esta hora en Radio 1, la de 1, 93.9.
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0: Las loterías que jugaron el día de ayer fue martes 12 de mayo. Aquí están las loterías en Radio 1, la de 1, 93.9. Aquí están los resultados.
5: Cruz Roja, 59-66. Huila, 81-04. Antioqueñita número 1, 51-55. Antioqueñita número 2, 40-32. Astrosol, signo Tauro, 89-68. Astroluna, signo Sagitario, 06-32. Chontico Millonario, 58-72. Chontico Noche, 57-27. Cafetero Tarde, 72-11. Cafetero Noche, 20-44. Dorado Día, 05-05. Dorado Tarde, 88-68. Paisita número 1, 80-82. Paisita número 2, 54-72. Pic 3 Día, 9-49. Pic 3 Noche, 5-47. Pic 4 Día, 22-50. Y Pic 4 Noche, 34-78.
0: Felicitaciones a todos los ganadores. Esta es Radio 1, la de 1, 93.9. Es la 1 de los paisas. ¿Sabe con qué venimos en un momento?
5: ¿Con qué venimos?
0: Con la información deportiva en Radio 1, la de 1. ¿Cómo amanecieron, aliviaditos? Gracias a Dios. Los queremos mucho, carajo. 5:51, vea, lo cogió la tarde.
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3: Hey, tenemos las 5 de la mañana, 56 minutos en las mañanas de 1 de Radio 1, Radio 1 93.9. Atención, conductores, pico y placa para el día de hoy.
4: Taxis, placas terminadas en 2, motos de 2 y 4 tiempos, placas iniciadas en 4 y en 6, carros particulares, placas terminadas en 4 y en 6.
3: Y llegó la hora en Radio 1, Radio 1 93.9 de la información deportiva.
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3: Ya está con nosotros Edgar el Bambino Henao y la información es deportiva para Radio 1, la de 1.93.9. Bambino, buenos días.
6: Gabo Isa, un abrazo a la audiencia de Radio 1. Serie liquidada en los playoffs frente al Internacional por parte de Atlético Nacional. Como se esperaba, si se quiere, sin sufrir la llave. Una llave bastante larga había ganado el visitante Atlético Nacional. Empezó ganando el equipo Internacional. Un error, los dos al mismo tiempo, Milton Casco y André Felipe Román, atacando, dejaron solos a Simón García y William Tecillo. Metió una pelota desde la mitad de la cancha del equipo Internacional con Larry Vázquez y aprovechó Juan David Valencia para el 1-0. En ese momento sorprendía, igualaba la serie el equipo Internacional. Nacional tenía la pelota y de a poco fue metiendo su propia puerta al equipo visitante. Llegó Simón García, una fórmula cantada. La pelota en el doble cabezazo, William Tecillo, Simón García, y era el 1-1 del partido, y Nacional se ponía a ganar la serie. Luego, cerrando la primera parte, aparece otra vez de cabeza, otro tiro de esquina, Mateus Uribe, para el 2-1, la llave ya estaba larga, 4-2. Y aparece la etapa complementaria, desgranando la mazorca, como decimos, minuto 6 Alfredo Morelos, un remate, la serie en ese momento 5-2, luego al minuto 20 aparece de nuevo Simón García, repetía el zaguero central del equipo Atlético Nacional una serie de rebotes y marcó el 5-2 en ese momento en favor el 6-2 de Nacional, porque el 5 lo había marcado Alfredo Morelos, era el 6-2 en cuanto a el juego para el equipo verdolaga, mirando igualmente la serie. El 5-1 del partido y 7-2 en la serie apareció con Cristian el Chicho Arango, recién ingresado, que marcaba el otro gol. Y luego Edwin Cardona, al definitivo, 6-1 en su momento, había ingresado, y una serie 8-2. Y para cerrar la faena, faltaba otro más, el de Andrés Sarmiento. 7-1. En definitiva, el resultado 9-2. Larga la serie en favor de Atlético Nacional, que espera el rival hoy. Empezando, pase lo que pase, sea Pasto, sea Tolima, empezará de visitante Nacional y terminará de nuevo en el Atanasio Girardot. Sea Tolima o sea Pasto, Nacional va a terminar de esa forma. Por Independiente Medellín, pasado mañana juega de nuevo en la Copa Betplay. Recordemos, viene de ganar frente a Fortaleza 1-0. Y ahora Orso Marzo será el rival del equipo Independiente Medellín pasado mañana para buscar su segunda victoria de manera consecutiva en la Copa. En el tema de Lionel Álvarez, hay algunos acuerdos. Lionel está pidiendo 2 años de contrato. El equipo ofreció 6 meses, luego 1 año. Ahí están en ese tema para que Lionel se convierta en el nuevo técnico del equipo rojo de Antioquia. Y en otra noticia, digamos que hoy también a las 6 de la tarde pues se conoce el rival, como hemos dicho, del equipo Atlético Nacional. Sea Tolima, sea Pasto, esta serie la lleva ganando Tolima 1-0 frente al equipo pastuso. La otra noticia, la prelista de la selección colombiana para el Campeonato Mundial de Fútbol. Estamos ya cerca del Mundial y una prelista larga de 55 jugadores, pero hay novedades. Seguramente, pues, muchos de ellos van a estar ahí en stand-by, pero van a quedar por fuera. Pero algunos hombres destacados, pues los de siempre, ¿no? James Rodríguez, Luis Díaz, Luis Suárez, Daniel Muñoz, Johan Mojica. El tema pasa por lo siguiente. Por ejemplo, en esa prelista, 4 arqueros. Álvaro Montero, Camilo Vargas, David Ospina y Kevin Mier. Es el otro que está en esa prelista. Está también Jerry Mina en la prelista. Está André Felipe Román, ojo, de Nacional, una prelista. está el mismo Andrés Felipe Román, Mateo Uribe, Juan Manuel Rengifo, a la espera de mirar un poquitico también los que van a caer definitivos, y el mismo Andrés Ginás, zaguero central de Millonarios. Prelista de la selección colombiana para sacar la definitiva, porque estamos cerca del campeonato mundial. Un abrazo y feliz día a toda la audiencia.
3: Bambino, gracias. A Dios lo bendiga. Hora de hacer honor a nuestro himno nacional y símbolos patrios. Son las 6:00 a.m. 6:00 a.m.
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0: Ya tenemos las 6:02.
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9: Ya tenemos las 6 de la mañana con 10 minutos. Son las 6 de la mañana, 10 minutos en las mañanas de uno de Radio 1, la de 1.93.9. Tanto muchachito que no quieres ir a estudiar, que qué pereza.
10: Estudien, muchachos, que esa es la única manera de salir adelante.
9: Estudien a ver, hombre, estudien a ver. Van a quedar de vagos parados en una esquina a ver qué le quitan a la persona honesta y honrada. No pongan a estudiar, a conseguir también lo de ustedes honestamente, carajo. Ya tenemos 6 de la mañana con 11 minutos, 6 de la mañana, 11 minutos en las mañanas de 1 de Radio 1, la de 1, 93.9. Reiteramos a esta hora de la mañana el saludo para toda la gente que nos acompaña desde muy temprano. A los que apenas entran a la sintonía, sean todos bienvenidos. Gracias siempre por integrar esta inmensa familia llamada Radio 1, la de 1, 93.9. Qué rico, qué alegría poder despertarnos siempre y compartir con todos ustedes, disfrutar con todos ustedes. Y como siempre, poder informarles y alegrarles de cada mañana. ¡Ay, yo soy su amigo de siempre, el Gabo Jaramillo! ¡Ay, ay! Los quiero con el corazón. Por aquí también estáis a la de la risa. ¡Huepa la arepa! Hey, saludo para toda la gente del comercio formal e informal, para todos los conductores en general, buenos días, para las empleadas domésticas, amas de casa, para los que madrugan a camellar, los que madrugan a estudiar, los que van finalizando su turno laboral nocturno, feliz día para ellos, para los escobitas o operarios de barrido, recicladores, chatarreros, para toda la gente que trabaja a cabella en las estaciones de gas y de gasolina, en los montallantas, las areperías, las confecciones de fábricas, empresas, microempresas del territorio local, regional e internacional. A los muchachos y muchachas en los cambiaderos de aceite. Que Dios los bendiga. Gracias siempre por escuchar Radio 1, la de 1.93.9. De verdad que qué gusto poder acompañarlos cada mañana. Guarda de seguridad, vigilantes, celadores. Buenos días, ¿cómo amanecen? Los que están en los lavaderos de carros y de motos, buenos días. En las terminales de buses rurales, urbanos, intermunicipales, interdepartamentales, buenos días, Dios los bendiga. Y los que reportan la sintonía, David Espinosa, escuchando Radio 1, la de 1.93.9. Estoy de vigilante en la obra Verona Real desde Laureles. Yo escucho todos los días a Radio 1, la mejor sintonía y mejor programación. Gracias, Barrio Moravia. Miguel Cano desde Bello, reportando la sintonía. Buenos días, Miguelucho. Gracias siempre por escucharnos. Más comunicaciones a esta hora en Radio 1, la de 1. Buenos días.
11: Buenos días, Radio 1, la de 1. Buenos días, Gabo. Buenos días, Isa. Buenos días, Checho. Buenos días todos allí en Radio 1, la de 1, que por donde cada que uno pasa a escuchar Radio 1.
9: Gracias, mi amor. Dios te bendiga. La Virgen te acompaña en mi corazón. Gracias siempre por escuchar la 1 de los paisas. Cami Aguirre. Escuchando Radio 1, la de 1, mi amor, nunca falta Cami Aguirre, escuchando la 1 de los paisas. ¿Qué pasó?
10: Bueno, a tomar tinto, pues.
9: Uy, tinto con canelita, mi amor, ahí me le echa carajillo.
12: Me disponía
9: con roncito y goticas amargas, mi corazón. 6:13 minutos. Ya están listos nuestros compañeros de noticias RCN, del canal RCN, nuestra tele, para contarnos cómo se levanta Medellín, el Valle de la Burra, Antioquia, Colombia, el mundo y el planeta entero. Aquí están los titulares en Radio 1, la de 1.93.

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1: 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Seguimos con más noticias en las mañanas de Uno de Radio 1.
2: Atención, porque ocurrió una balacera en Soacha. Delincuentes se enfrentaron con guardias de seguridad de un carro de valores. ¿Qué más se sabe, Jason?
3: Felipe, mire, estamos en el lugar de los hechos. Esta es la estación de gasolina en el sector de Terreros. Este era el carro de valores que justamente estaba haciendo el intercambio de dinero con la estación de gasolina. Aquí lo que informan las autoridades es que llegaron por lo menos 10 delincuentes, 7 en una van y también había otros en unas motocicletas. Se da este intercambio de disparos que deja un saldo de 3 personas heridas, 2 de ellos guardas de seguridad de la empresa de valores, 1 en estado crítico, al parecer recibió un disparo en su cabeza y también uno de los delincuentes está herido. Nosotros vamos a desarrollar esta información en minutos. Por ahora los invitamos a ver los titulares de Noticias RCN.
4: Fiscalía niega suspender por ahora 29 órdenes de captura que pesan contra cabezas criminales del Clan del Golfo. Gobierno había solicitado la medida para un proceso de paz. Advierte la Fiscalía que desconoce el contenido de los acuerdos.
2: Cierran filas poderes públicos en Colombia contra la orden del presidente Petro de denunciar a un magistrado del Consejo de Estado por la decisión de suspender el traslado de 5 billones de pesos de fondos privados a Colpensiones.
4: La Corte Constitucional, la Corte Suprema, el Consejo de Estado, la Procuraduría, la Contraloría, el Consejo Nacional Electoral, entre otros, piden al presidente respetar la autonomía de los poderes públicos.
2: Noticias RCN conoció en primicia la carta del senador estadounidense Rick Scott, dirigida al secretario de Estado Marco Rubio, donde le pide prestar atención especial a la escalada del conflicto interno en Colombia de cara a las elecciones presidenciales.
5: Bucaramanga, un hombre denuncia que su hijo de apenas 40 días de nacido murió supuestamente por negligencia y tramitología de la nueva EPS intervenida por el gobierno. El bebé necesitaba un traslado urgente que nunca llegó.
6: Un policía fue apartado de sus funciones de manera temporal mientras que lo investigan por dispararle a un perro en medio de un operativo. El animal murió en el lugar.
7: Una muerta y una más herida dejó un accidente de tránsito en una vía de Barranquilla. El choque quedó grabado en cámaras de seguridad.
8: Con el calor en Cartagena aumenta también el consumo de energía. Afinia ya advirtió que el consumo subió un 7% y que con el fenómeno del Niño la situación se podría complicar.
4: Generar preocupación. En Bogotá este año se han registrado 100.000 denuncias, en promedio 774 casos por día. En minutos les vamos a tener reporte desde la estación de Las Flores en Transmilenio y desde la localidad de Suba. Dolor e indignación por la muerte de Charlotte, una bebé de 14 meses que no recibió a tiempo el tratamiento para su enfermedad por parte de la intervenida EPS Emsanar. Su caso vuelve a sacudir al país y a encender las alarmas sobre la crisis en el sistema de salud en Colombia. Y sigue el choque entre el gobierno Gustavo Petro y las altas cortes. El Consejo de Estado respondió a los señalamientos del mandatario tras suspender el traslado de 5 billones de pesos a Colpensiones. El alto tribunal pidió respeto por las decisiones judiciales y advirtió que deslegitimar a la justicia afecta a la confianza institucional y el equilibrio democrático.
9: 12 goles en 2 partidos. Nacional y Santa Fe golearon en casa y se convirtieron en los primeros semifinalistas de la liga. Hugo Rodallega, la gran figura de la jornada tras firmar un triplete en el Campín.
10: Y en la Casa de los Famosos Colombia, la prueba de presupuesto resultó muy positiva para los participantes. Tendrán comida para la semana, aunque eso no evite las peleas finales del top 6. Los detalles de la competencia en la información del entretenimiento. Bueno,
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0: Ya tenemos las 6 de la mañana con 22 minutos en las mañanas de 1 de Radio 1, la de 1 93.9. 6:22 minutos, ya venimos con noticias en las mañanas de 1 de Radio 1, la de 1. ¿Cómo amanecieron, aliviaditos?
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3: Ahí leí un comentario en las redes que decía: oiga, mi amor, pórtese bien pa' ver si lo llamo borracha pa' cantarle. 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

0: en los cielos.
1: ¿A qué? A Cova de Iria.
2: ¿Y eso es?
1: Cova de Iria es una población en Portugal. Allá fue donde se le apareció a los pastorcitos, ¿sí me entiende? Confiándoles una cantidad de secretos que poco a poco los pastorcitos, ya luego convertidos en monjas y todo eso, fueron revelando. Y dentro de esas predicciones estaba la pandemia. Estaba la, sí, estaba lo. No decía pues la Virgen, ay, a elevar el COVID, no. Antes del 2025 iba a haber una pandemia de un virus que iba donde iba a morir muchas personas.
2: Pues por acá yo me acuerdo que fue en el año de 1917, fue la primera aparición que se le hizo a los tres pastorcitos.
1: Esa, ¿quién eran los tres pastorcitos?
2: Lucía, Francisco y Jacinta.
1: Lucía dos Santos. Francisco y Jacinta.
2: Sí, señor.
1: Que Lucía dos Santos, para contar un poquitico la historia. Lucía dos Santos y Jacinta veían la Santísima Virgen cuando les hablaba. Jacinto todavía no la veía. Y Jacinto le decía a Lucía y a Jacinta, ¿están locas o qué? ¿Ustedes con quién están hablando solas? Y ella decía, mire la Santísima Madre ahí, la Santísima Virgen María, ahí está hablando con nosotros, yo no la veo. Cuando le dijeron, arrodíllese con fe, crea en ella, téngale fe y confianza. Y empezó a ver a la Santísima Virgen y también le fueron confiados muchos secretos. En un momentico le vamos a contar a toda la gente, porque es que la gente, sí, la Santísima Virgen María, pero de pronto conocen poco de la historia de la Santísima Virgen María de Fátima. Y no es que esta sea una Virgen diferente a la Madre de Jesús, ¿cierto? No, es la misma Santísima Virgen María, pero en diferentes apariciones. Muchas veces se les da el nombre, es de donde aparecen, ¿cierto? Por ejemplo, la Santísima Virgen de Guadalupe apareció en una parte y la pusieron Guadalupe porque la llevaron a México, ¿sí o no?
2: Sí, señor.
1: Está en Belén Rincona, de arriba, la Virgen de la Piedra.
2: La capilla.
1: Porque es una la Santísima Virgen plasmada en una piedra que encontraron unas señoras que eran lavanderas ahí en la quebrada de la capilla, ¿sí
2: y
1: o no?
2: Y no se deja sacar de la capilla.
1: Exacto. Entonces, ahí está. Enseguida le vamos a contar de la Santísima Virgen de Fátima y vamos a hacer una oración muy bonita por ella. Es que no lo... ¡A ver! ¡Es que ya llegó! Estaba sentado en la cocina con Chepa. ¡Chepa, mire quién está sentado ahí!
3: ¡Hola, padre! Siga tranquilito, siéntese que ya le traigo un tinto.
1: ¡Padre, buenos días! ¡Bendición, padre Torantón, te le bendiga!
2: ¿Qué es eso?
1: ¡Padre Torantón, N!
2: ¿Eso qué es eso?
1: No, él me entiende.
2: ¡Padre, diga padre!
1: ¡Padre!
2: ¡Hijo! ¡Espíritu Santo!
1: ¡Espíritu Santo!
2: ¡Amén!
1: ¡Amén!
2: Ahora dígalo despaciosito otra vez.
1: ¡Padre!
2: ¿Sí? ¿Hijo?
1: ¡Hijo!
2: Espíritu Santo.
1: Espíritu Santo.
2: Amén.
1: Amén.
2: Ahora dígalo normalmente como usted habla.
1: Padre, bendición para entonantamente una bendiga. Vamos a esta hora con el pico y placa para el día de hoy en Radio 1, la de 1.93.9.
2: Carros particulares, placas terminadas en 4 y en 6. Motos de 2 y 4 tiempos, placas iniciadas en 4 y en 6. Y nuestros amigos de la Esperanza Morrilla, los taxistas, placas terminadas en 2.
1: 6 de la mañana con 32 minutos en las mañanas de 1 de Radio 1, la de 1.93.9. Reporte de la sintonía. Antes de irme con las noticias a esta hora de la mañana. A ver, reporta la sintonía Carlos Mario del Valle. Diego desde Las Palmas, reportando la sintonía, Dieguito. Que Dios te bendiga. Graciela Restrepo Suárez. Yo, Gracielita, mi amor, ¿cómo amaneció mi corazón? Alirio García, buenos días, ¿cómo amanece? Carlos Augusto desde México, reportando la sintonía. Así que quiero yo a México. A ver, la gente de Sombreriarte. Que Dios me los bendiga siempre en sintonía con Radio 1, la de 1.93.9. Shirley Cano desde Itagüí reportando la sintonía. Gracias, mil gracias. Rubiela Palacio. Alodia Restrepo reportando la sintonía. Ya tiene las boleticas. Paise para el concierto de madres con Radio 1, la de 1. Juan Carlos El Mello en la ladrillera San Cristóbal. Buenos días, que Dios lo bendiga. Glorita Suaza de Itagüí, buenos días. José Pineda desde United States. United States, ¿cierto? Así es que dice.
2: United States.
1: Bueno, los Estados Unidos.
2: Eso.
4: Gabo Isa, buenos días. Good morning. Soy José Pineda desde New Jersey. Para saludarlos. Aquí escuchándolos. Es que escucho Radio 1, la de 1. ¡Súbile, súbile!
1: ¡Súbile, súbile, manita! Que Dios te bendiga. Me voy a esta hora con noticias, con información. 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
1: 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Atención, atención, información, a esta hora se lo contamos en Radio 1, la de 1, atención. Se habla de que muerte de joven en Toledo, Antioquia, estaría vinculada a grupos ilegales. Oído atención a lo que dicen información a esta hora de la mañana. Oído pueblo, pare bolas, pare oreja. Un joven de 21 años de edad, identificado como Gerson Ashley Arboleda Monsalve, fue hallado sin vida con impactos de arma de fuego en la vereda Miraflores. ¿Cómo le parece esta violencia tan berraca, hombre? Por Dios bendito, que nos está embargando. Mire, párele bolas a esta noticia. Muerte de joven en Toledo, Antioquia, estaría vinculada a grupos armados ilegales. Un joven de 21 años, identificado como Gerson Ashley Arboleda Monsalve, fue hallado sin vida con impactos de arma de fuego en la vereda Miraflores. Esto en la zona rural del municipio de Toledo, Antioquia. El hallazgo se produjo en la vía que conduce al corregimiento de Valle de Toledo, a unos 20 minutos del casco urbano. De acuerdo con los reportes preliminares, el joven habría sido retenido por la fuerza por un grupo armado ilegal antes de su ejecución. Las autoridades investigan si los responsables pertenecen a la estructura criminal del Clan del Golfo o a la disidencia de del Frente 36 de las FARC, grupos que mantienen una violenta disputa por el control territorial en esta subregión del norte del departamento de Antioquia. El informe oficial sugiere que el homicidio podría estar vinculado a un ajuste de cuentas. La víctima había sido señalada por las autoridades como presunta consumidora de estupefacientes y pocos días antes del crimen fue detenida por la policía por el presunto delito de hurto. Estas dinámicas delictivas de menor escala son el foco principal de la investigación para establecer los móviles exactos del asesinato. Tras el hallazgo del cuerpo, personal pertinente realizó el levantamiento y lo trasladó a la morgue municipal para las diligencias de ley. Hasta el momento no se reportan capturas por este hecho que enluta a la localidad.
2: ¡Ah! ¡Qué susto!
1: Hágame el bendito favor. 6 de la mañana, 36 minutos en las mañanas de 1 de Radio 1, la de 1, 93.9. 6:36 minutos en Radio 1, la de 1, 93.9. Ya venimos para contarles de información, de noticias, de cómo despierta y se levanta Medellín, el Valle de la Burra, Antioquia, Colombia y el mundo. Y ya venimos también con los momentos, con la acción de gracias en Radio 1, la de 1, 93.9. María, por Dios bendito, esa no duerme, por Dios.
2: Señor, salúdame. Saludos para la Gillome.
1: Saludos para la Muñá y saludos a la Chicha y al Dulce María Arequipe. 6:37 en Radio 1, la de 1, 93.9. Ya venimos con acción de gracias, que hoy la estaremos dedicando a la Santísima Virgen María de Fátima.

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3: Ahí leí un comentario en las redes que decía: oiga, mi amor, pórtese bien para ver si lo llamo borracha para cantarle

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0: Ahí tenemos las 6 de la mañana con 46 minutos. 6 de la mañana, 46 minutos en las mañanas de Uno de Radio 1, la de 1.93.9. 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Son las 6 de la mañana, 46 minutos.
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0: Son las 6:47, 6:47 en las mañanas de uno de Radio 1, la de 1.93.9. Un ambiente bien campesino, bien montañero, bien antioqueño. Saludos para toda la gente que hasta reporta la sintonía desde los diferentes sectores de Medellín, el Valle de la Burra y Antioquia. 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
4: Gabriel, ahí llegó el señor del contado.
0: Dígale que me espere que vamos con Acción de Gracias, pero primero, los reportes de la sintonía a esta hora de la mañana. Reportando a esta hora, Tolima, el peludito hombre que no falta.
5: Buenos días, Gabo Isa.
0: ¿Ha dormido todavía, mijo?
5: De acá es Bolívar, Antioquia. Bendiciones para ustedes.
0: Amén.
5: Para saludar a mi mamá y a mis hermanas, pues.
0: Saludo para ellas, que Dios las bendiga. Ya está listo con nosotros el padre Walter. Y los momentos de fe, de esperanza, de reflexión, los momentos con Dios en Radio 1, la de 1.93.9.
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0: Y llegó el momento de fe, de esperanza, de reflexión, los momentos con Dios en Radio 1, la de 1.93.9. Hoy es el día de la Santísima Virgen María de Fátima.
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0: La Santísima Virgen María de Fátima, que se le apareció a 13 pastorcitos y a ellos se les confió una cantidad de secretos y predicciones que más adelante ellos fueron revelando. Dentro de los secretos que había revelado la Santísima Virgen María de Fátima estuvo lo que fue de la pandemia del COVID-19. No tal lo reveló ella, pero sí reveló que antes del año 2025 iba a haber una peste o un virus que iba a acabar con gran parte de la población a nivel mundial. Y así fue. 13 pastores, Lucía, Francisco y Jacinta, fueron los encargados de recibir el mensaje de la Santísima Virgen María de Fátima y luego más adelante irlos revelando poco a poco.
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0: Nuestra Señora de Fátima, la cual es una advocación mariana que tiene su origen en las apariciones de la Virgen María de Fátima en Portugal en el año de 1917, cuando 13 niños, 3 pastores, fueron testigos de las mismas en 6 ocasiones. La aprobación de estas apariciones por parte de la Iglesia Católica no fue inmediata, a pesar de que hubo miles de testigos que presenciaron el llamado milagro de la Danza del Sol el 13 de octubre de 1917 que la Virgen había anunciado. Hoy nos encomendamos a ti, Santa María Virgen de Fátima, en gratitud por todas las oraciones escuchadas, contestadas, las bendiciones recibidas, y por ser nuestra gran y divina intercesora ante el reino de los cielos. Santa María, hoy nos encomendamos a ti y con gran amor, fe y esperanza confiamos a ti todas nuestras necesidades, pesares y alegrías, y nuestra inmensa gratitud al reino de los cielos. Que la Santísima Virgen María siempre nos cubra con su santo, divino, poderoso, bendito, sagrado y milagroso manto, y nos permita alcanzar de ella y del reino de los cielos lo que con amor rogamos y suplicamos. Que aquellos que están delicados de salud puedan hoy recibir la sanación por la divina intercesión de la Santísima Virgen María. Los que necesitan empleo, tienen dificultades económicas, puedan obtener digna y honestamente el pan de cada día para poder suplir las necesidades en sus hogares. Cada día es una nueva oportunidad que Dios nos regala para construir una vida que nos haga bien, que nos llene de paz y nos acerque a la persona que para Dios estamos destinados a ser. Amigos y amigas de Radio 1, la de 1.93.9, oremos entonces con fe, con esperanza, con gratitud al reino de los cielos y que hoy por medio de la Santísima Virgen María de Fátima podamos alcanzar del Padre, del Hijo y del Espíritu Santo lo que con tanta fe, esperanza y confianza, amor y fervor rogamos y suplicamos. Que Dios tenga piedad y misericordia de nosotros y que nuestro amadísimo y santísimo Señor Jesucristo, a través de su Santísima Madre, nos mire con bondad, piedad y misericordia. Bendita Nuestra Señora de Fátima, con un renovado sentimiento de gratitud por tu presencia maternal, unimos nuestras voces a las de aquellos que te llaman bendita. Además, celebramos en ti las grandiosas obras de Dios, quien nunca se cansa de acercarse al ser humano con misericordia para sanarlo y salvarlo. Por otro lado, oh María Virgen Inmaculada, a ti encomendamos nuestros corazones, nuestras familias y a nuestro pueblo que peregrina en la fe. Así te consagramos nuestras vidas, Madre de la Misericordia Divina, y te pedimos tu ayuda materna para alcanzar la transformación en Cristo. Santísima Virgen María de Fátima, recibe con tu amor de tu madre este acto de confianza que te ofrecemos. En consecuencia, estamos convencidos de que cada uno de nosotros es precioso ante tus ojos y que nada de lo que llevamos en nuestros corazones es insignificante para ti. Por ello, que tu mirada más dulce nos protege y que podamos sentir el consuelo de tu sonrisa. Madre de la Iglesia, ilumina al pueblo de Dios en los senderos de la fe, la esperanza y la caridad. Asimismo, ayúdanos a vencer la amenaza del mal que tan fácilmente se arraiga en el corazón del hombre. Oh Santa Madre llena de gracia, enséñanos a amar al pobre, a quienes sufren, a los pecadores y a todos aquellos cuyos corazones se desvían del buen camino. Por favor, reúne a todos bajo tu protección y encomendalos a tu amadísimo y santísimo Hijo, nuestro Señor Jesucristo. Finalmente recibe, oh Madre de Cristo, este clamor que lleva consigo el sufrimiento de toda la humanidad. Que el infinito poder del amor misericordioso de Dios se revele una vez más en la historia de la humanidad. Así que en tu corazón inmaculado, la luz de la esperanza se nos sea revelada a todos. Amén, amén, amén. Todo lo puedo en Cristo que me fortalece. Todo lo puedo en Cristo que me fortalece. Todo lo puedo en Cristo que me fortalece. Si Dios está conmigo, ¿quién contra mí? 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Cruces sacras, id vigilus. La Santa Cruz sea nuestra luz. Dios conmigo, yo con él. Dios delante de nosotros, nosotros atrás de él. Santos ángeles, santos espíritus a nuestras espaldas. Que Dios los bendiga. Padre Walter, buenos días. Bienvenido a Radio 1, la de 1.93.9.
3: Un buen día para todos y hoy nos vamos hasta Portugal, a Cova de Iría, a juntar los rosarios de los peregrinos con los nuestros desde Colombia y el resto del mundo. Hoy celebramos la Bienaventurada Virgen María de Fátima, una advocación muy importante por su historia y sus milagros. Lucía y sus primos Francisco y Jacinta, la Señora del Cielo, les pidió que oraran por la conversión de los pecadores y la paz del mundo. Fueron privados de la libertad para impedir el encuentro de ellos con la Virgen, recibiendo incluso mensajes proféticos sobre el destino de la humanidad. Y hoy por RCN a las 11 de la mañana el Santo Rosario con Eucaristía, y a las 5 de la tarde todos a la Plaza de Bolívar a vencer el mal con oración. Que el Señor los bendiga y los guarde en el nombre del Padre, del Hijo y del Espíritu Santo. Amén. Y se les quiere con el corazón.
0: Gracias al Padre Walter y a todos los oyentes. Cualquiera que sea la dificultad, el problema que usted hoy tenga,
6: mi corazón.
0: Que Dios los bendiga siempre y entreguémosle nuestras dificultades o problemas, nuestras ilusiones, sueños o proyectos o enfermedades hoy a la Santísima Virgen María, que ella con misericordia sabrá ponerlas en las manos de su amadísimo y santísimo Hijo, nuestro Señor Jesucristo. Y no nos preocupemos que cuando le entregamos el control a Dios Padre Todopoderoso, nuestro Señor Jesucristo, todo empieza a cambiar de una forma maravillosa. Recuerda que sobre todo, Dios tiene el control.
8: Y declarar con ustedes esta canción. ¿Están listos? Y dice así, para que se la mandes a un amigo, a alguien que esté enfermo, a alguien que esté a punto de abandonar. Si quieres grabarlo, grábalo, porque sé que alguien le va a levantar el ánimo hoy. Dile estas palabras.

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7: Tenemos las 7 de la mañana, 15 minutos. Son las 7 de la mañana, 15 minutos. 7 de la mañana con 15 minutos. A mí no me diga nada. ¡Ya me tiene el mamado con ese mal genio!
8: ¡Qué malas! Es que cuando repartieron el mal genio, yo hice la fila 3 veces.
7: No, pues era mentira, me tiene el mamado, por Dios bendito. Alega toda la bendita mañana, toda la bendita tarde, toda la bendita noche. Duerme y sueña alegando, bendito sea mi Dios. ¡Me tienes harto, carajo!
8: ¡Haz el favor y a mí no me jodas, comeño!
9: Bueno, bueno, espera un momentico, van a ir peleando, me voy.
8: Ay, usted cállese, es ser metida, debe meter la cucharada, zampada.
7: A mí no me gusta comer de eso, a mí no me gusta comer de eso porque eso debe de ser muy amargo. 7 de la mañana con 16, 7, 16 minutos en las mañanas de uno, de Radio 1, la de uno, 93.9, pico y placa para el día de hoy.
9: Me va a regalar este borojo que está aquí.
7: ¿Cómo?
9: Me va a regalar este borojo.
7: Cómaselo.
9: No, no, pero el líquido, ya preparado.
7: Bueno, cómaselo, tómeselo.
9: Sí, un poquitico.
7: Sí. Bueno. Eso le sacamos una cucaracha ahora de ahí, pero acábeselo de tomar.
9: ¡Ay, Gabo!
7: Usted lo pidió, usted no preguntó si estaba bueno o estaba malo. Ahora se le sacó una de esas cucarachas voladoras de esas grandes.
9: ¡Cochino!
7: Que parecen cucarrones que tienen
9: ya
7: las
9: no
7: alas abiertas.
9: Ojo por usted.
7: Bendito, lo sacamos de ahí. Véala, ahí está en la basura, véala. Véala ahí, vea.
9: ¡Ay, no!
7: 7 de la mañana, 17. Ya me dio el pico y placa.
9: Taxis, placas terminadas en 2, motos de 2 y 4 tiempos, placas iniciadas en 4 y en 6. Carros particulares, placas terminadas en 4 y en 6.
7: Vea, haceme un favor, escribirle el negrito de la noticia que ya que no volvió, que si nos pueden mandar el informe, haceme el favor, ¿oís? Tenemos las 7, 17 minutos en Radio 1, la de 1.93.
8: Venga, Gabriel, vamos para la pieza. Ay, estoy más ganoso.
7: Ahorita, amor, ahorita, mi vida. Reporte de la sintonía de los oyentes que hasta ahora nos envían notas de voz, sus mensajes al WhatsApp de Radio 1, la de 1, al 314-49-39-93-9. 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
9: decir
7: español
9: el internet?
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9: Como decir el internet.
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7: 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Me voy con oyentes a esta hora que reportan la sintonía en Radio 1, la de 1, 93.9. Antonio Pirela, buenos días. Dios lo bendiga.
10: Chao, buenos días. Gabo, buenos días. Antonio de la Mancha Amarilla, Gabo.
7: Sí.
10: Gabo, me dejaron esas dos cédulas aquí en el carro para que notifique ahí a los dueños de las cédulas que yo las tengo, que si me llaman al privado o que llamen allá, yo la llevo allá.
7: No, nosotros por legislación y por directriz de las autoridades, las emisoras ya no pueden recibir documentos de identidad. Más bien le digo a las personas dueñas de las cédulas, se encontraron sus documentos de Julián David del Río Lopera y la cédula de Blanca Oliva Álvarez de Dávila. Blanca Oliva Álvarez de Dávila. Aquí están los documentos de ellos, los tiene el amigo Antonio Pirela. Si desean recuperar sus documentos o alguien los conoce, pueden comunicarse con él al 314-714-4834. 314-714-4834. Ahí los tiene Antonio Pirela. Antonio Velasco reporta la sintonía a esta hora de la mañana. Dora Cano. Buenos días, Dorita, mi amor.
6: Mi nombre es Dora Cano. De la vereda Llano Grande del municipio de Buriticá. Estoy en sintonía desde las 5 de la mañana con Radio 1, la de 1. ¡Subile, subile!
7: Mamacita, Dios te bendiga. Igualmente para toda la gente del municipio de Buriticá, decirles que a todos, toditos, toditos, los queremos mucho, los llevamos en el corazón siempre. Reporte de la sintonía hasta ahora de la mañana en Radio 1, la de 1.93.9. Luis Alfonso desde Caldas se reporta la sintonía, papito. A ver, por aquí lo dicen, buenos días, ¿cómo están todos? Me reporto del barrio Blanquizal, Serina Restrepo, por donde pasa uno, se escucha Radio 1, la de 1.
8: ¡Anda, bañate!
7: Puede decirle así a doña Serina que ya hace rato se bañó, usted la que no se ha bañado. Claudia Andrea reporta la sintonía, dice buen día, gracias, que Dios los bendiga. A ver, comunicaciones, Carlos Mario Restrepo reporta la sintonía, Milena también, pero borró el mensaje, John Jairo reporta la sintonía a esta hora. En sintonía desde Caldas. A ver qué más reporta la sintonía. Jay, mi mamacita. Dice, yo quiero boletas para el concierto de madres. Quiero ir con mi madre y con mi abuela. Con mucho gusto, mi amor. Ahí le voy a mandar dos boletas dobles. Eso le da para cuatro personas. Para que no se pierdan la fiesta de celebración del mes de las madres. Con Radio 1, la de 1. Ahí le voy a mandar dos boleticas, mi vida hermosa. Para que vayan, pasen bueno y disfruten el 24 de mayo con Radio 1, la de 1. A ver qué dice el viejo Santiago.
11: Gabito, buenos días. ¿Qué más, pues, mi hermano? Isa, la de la risa.
9: ¿Bien o qué?
11: ¿Bien o no?
9: ¿Vientos?
11: Reportándole sintonía del sector de Prado Centro. Y a Gabito, poneme la cancioncita de los caballeros de la cantina.
7: ¿Cuál?
11: Que era mi madre. Dios me los bendiga. Por donde pasa uno y se escucha Radio 1, la de 1, subile, pero subile, pues, Gabito, subile.
7: Con mucho gusto, papito, que Dios te bendiga. Dame un momentico, ya te la pongo, ya te la coloco, ya te la sueno. Permitime primero, termino con el reporte de la sintonía. Rosalba Álvarez desde el barrio San Javier. Víctor en el centro de Medellín, nunca falla, nunca falta. Ahí está Milena. Martínez dice, hola, buenos días, reportando la sintonía. Desde acá, desde las calles de Milena Martínez, barriendo y poniendo estas calles bonitas. Feliz y bendecido día para toda la Esperanza Naranja, los escobitas u operarios de barrido. Un feliz día para ellos, que Dios los bendiga siempre. Gracias por escuchar en Radio 1, la de 1.93.9. Carlos Mario del Valle, Gloria Rodríguez en sintonía, María Isabel Oquendo escuchando Radio 1, la de 1. A ver, Giovanni Meneses reportando la sintonía, María Eugenia Echeverry y Cristina de Belén Las Violetas. No se muevan, ya volvemos, ya regresamos en Radio 1, la de 1.93.9. Ya venimos con noticias y mucho para contarles en el día de hoy, mucho de noticias en materia de orden público, de lo que pasa, acontece y sucede en Medellín, el Valle del Aburrá, Antioquia, Colombia y el mundo. ¿Qué te dijo, Diego?
9: Nada. Ya, qué listo que
7: no,
9: es.
7: No, bendito sea mi Dios, es más duro que jundillo y muñeca, como decía mi abuela. Hey, vengo para contarles en un momento que capturan a hombre que habría asesinado a su esposa en Yalí, Antioquia. Estaba escondido en el bosque. Ayer contamos la noticia de que un hombre mató a su esposa y dejó gravemente heridos a sus dos hijos.
9: Sí.
7: Un niño de 3 años y una niña de 13 años de edad, ¿cierto?
9: ¿Qué pasó ya?
7: El hombre se voló y se internó en la selva, en el bosque, pa' volarse. Ya lo encontró la policía, ya lo cogieron. Ya les cuento, ya les contamos de lo que pasa en Radio 1, la de 1, 93.9. Buenos días.
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1: 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Son las 7 de la mañana con 27 minutos en Radio 1, la de 1.
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1: Dígame, María, estoy muy bravo de echar machete, tirar asadón, ordeñar, recoger huevos, lavar cocheras, estentar las gallinas y leer noticias, pero bueno. Se hace por el amor a todos ustedes, carajo. Ave María, por Dios bendito. ¡Venga pa' acá, Rigoberto! El único gallo de la radio colombiana que no quiquiriquea y no que ríe.
6: Me disponía a ir a visitarte.
1: ¡Ey, tenemos las 7 de la mañana con 28 minutos en Radio 1, la de 1.93.9! Y seguimos con los reportes de la sintonía, los oyentes conectados con la 1 de los paisas, con Radio 1, la de 1.93.9. Los que mandan su mensajito, su nota de voz al WhatsApp, 314-49-39-939. A ver qué me dicen, quién allá, porque yo estoy aquí.
7: Buenos días, Gabo, y para todos los de la Radio 1, la de 1, muchas bendiciones. Reportando sintonía, Marta Lucía Luisito, muchas gracias y que tengan un excelente, bendecido día.
1: A Marta Lucía y a toda la gente de Luisito, un saludo muy especial, Martica, besito, Dios te bendiga. 314-49-39-93-9. A ver qué dice Félix, reportando la sintonía a esta hora de la mañana. ¿Qué dice María? Buenos días. María Eugenia Robledo. Guillermo dice, a ver qué dice Memo por aquí, hombre.

0: para una canción.
1: ¿Cuál le gusta?
0: La avispa.
1: La avispa del andariego. Listo, papito. Guillermo, conductor allá en el municipio de Bello, reportando la sintonía hasta ahora. Marco Antonio Hoyo desde Copacabana reporta la sintonía hasta ahora en Radio 1, la de 1.93.9. Jorge García, buenos días. Adriana Zapata reporta la sintonía para participar por el almuerzo el día en el mes de las madres con el charrito negro. Quique Zapata en Guayabal. Jenis Pérez reporta la sintonía. Estaba escuchando Radio 1, la de 1 en el poblado. Me voy con noticia, con información, porque tengo mucho para contarles a esta hora en las mañanas de 1 de Radio 1, la de 1, 93.9. Atenciones.
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1: Siete de la mañana con 31, 7:31 minutos en las mañanas de 1 de Radio 1, la de 1.93.9. Hora de noticias, de información, de contarles cómo se levanta Medellín, el Valle del Aburrá, Antioquia, Colombia, el mundo y el planeta entero. Se los cuento primero aquí en las mañanas de 1 de Radio 1, la de 1.93.9. Atención, oído, pueblo, pare bolas, pare oreja. El día de ayer les contábamos sobre una noticia del municipio de Yalí, Antioquia, nordeste antioqueño, donde un hombre pues mató a su esposa e hirió a sus dos pequeños hijos, un niño de 3 años y una niña de 13 años de edad. Pues resulta y acontece que este hombre, pues luego de cometer este atroz crimen, se internó en el bosque, en la selva, por allá por el sector de Yarí, por el nordeste antioqueño, y se perdió. No lo habían podido encontrar. Pues ya lo encontraron.
3: Desembuche, pues, desembuche.
1: Atención, si pasó, se lo contamos siempre primero en las mañanas de 1 de Radio 1, la de 1.93.9. Oído, atención, que capturan a hombre que habría asesinado a su esposa en Yalí, Antioquia. Estaba escondido en el bosque. Hágame el bendito favor. Juguemos en el bosque mientras el lobo está, el lobo está. Lo encontraron, lo cogieron, lo pillaron. Se las contamos a esta hora en Radio 1, la de 1, 93.9. Atención, que las autoridades confirmaron la captura de un hombre de 37 años de edad, señalado como el presunto responsable del feminicidio de su esposa, Luz Edilma Chavarría, y del ataque violento con arma blanca contra sus dos hijos de 3 y 13 años de edad, en hechos ocurridos en zona rural del municipio de Yarí, nordeste antioqueño. Tras el ataque ocurrido en la vereda Monterrello, el agresor permaneció oculto durante 4 días en las zonas boscosas de la subregión. Sin embargo, la presión ejercida por el Ejército Nacional y la policía, sumada a una labor investigativa de la SIQUIN y la Fiscalía, forzó al sujeto a desplazarse hacia el casco urbano, donde finalmente fue interceptado. ¿En qué cabeza cabe?
3: Cuéntelo a ver.
1: ¿Cómo un hombre mata a su esposa e intenta matar a sus dos hijos a puñaladas?
3: María.
1: ¿En su cabeza cabe?
3: Eso lo hace una persona. Es que yo creo que ni en los 5 sentidos estaba. Yo creo que ni se acordaba de lo que estaba haciendo.
1: No. Pero
3: igualmente uno no quiere decir de que, ay, que porque no sabía lo que estaba haciendo, lo vamos, no. O sea, yo digo que tiene que estar uno que es que o no encuentra otra palabra.
1: Mató a la esposa.
3: Topado, no sé.
1: Y luego enseguida trató de matar a los hijos. Esperemos a ver qué dice la noticia. El alcalde de Yarí, John Jairo Giraldo, detalló las circunstancias del arresto. Abro comillas. Se presenta hoy en el casco urbano hablando con el comando de la policía. Indican que lo arrestan antes de llegar a la estación. No sabemos si su intención era entregarse o intentar cruzar el pueblo para huir por otro sector. Las investigaciones preliminares apuntan a que el detonante del crimen fue la decisión de Luz Edilma, de 35 años de edad, de terminar la relación sentimental. Ah, es que imagínate que fue que la muchacha, la Luz Edilma,
3: Le dijo, ya no más,
1: yo no quiero nada más con usted, ya me aburrí, pues no me siento bien con usted, ya no lo quiero y todo eso. Y cuando ya le dijo eso, según la noticia, pues el hombre la mató e intentó matar los dos hijos. Al parecer, la víctima se había trasladado a una vivienda cercana para separarse del agresor, quien no aceptó la ruptura y acudió al lugar para atacarla con arma blanca. En medio de la agresión, el hombre atacó también a sus propios hijos. Los detalles de médicos revelan que el niño de 3 años sufrió herida de gravedad en el pecho y el abdomen, mientras la adolescente de 13 años fue atacada brutalmente en el cuello y el tórax. Ambos menores se fueron trasladados de urgencia a un centro asistencial de alta complejidad en Medellín, donde permanecen bajo pronóstico reservado. El capturado deberá responder por los delitos de feminicidio agravado y tentativa de homicidio, mientras la ciudadanía centra sus oraciones en la recuperación de los dos menores que sobrevivieron milagrosamente al ataque. Cabe mencionar que, según cifras oficiales, a la fecha, 44 mujeres han sido asesinadas en el departamento de Antioquia. Varios de estos casos están siendo investigados bajo la tipificación de feminicidio. Hágame el bendito favor.
3: Señor.
1: Ahí estamos, locos, Lucas. Tenemos que horas son 7:35 minutos en Radio 1, la de 1.93.9. Ya venimos con información deportiva. Nacional goleó.
3: 7-1,
1: Santa,
3: pero no lo mismo.
1: Santa Fe le ganó también al América. 4-1, creo que fue. 3 goles de Rodallega. Y hoy se completarán las próximas llaves. A ver, ¿quién está sonando para el Deportivo Independiente Medellín?
3: ¿Quién?
1: Leonel Álvarez.
3: ¡Ah, caramba!
1: Pero Leonel está pidiendo 2 años de contrato. Primero le habían ofrecido 6 meses de contrato. Él dijo, no, yo llego 2 años. Ya van en 1 año. Esperemos a ver qué terminan de arreglar. Ya venimos con información deportiva a Radio 1, la de 1.93.9.
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4: Tenemos las 7 de la mañana, 43 minutos en las mañanas de 1 de Radio 1, la de 1.93.9. Despiertos, levantaditos, enlocionaditos, bien peinaditos, bien bañaditos, con la boquita lavada, los dientes cepillados. Desde las 4:30 de la mañana. Estamos aquí dando cachucha venteada, pico y placa para el día de hoy.
0: Le cuento que hoy le toca a carros particulares placas terminadas en 4 y en 6, motos de 2 y 4 tiempos, placas iniciadas en 4 y en 6, y nuestros amigos taxistas, placas terminadas en 2.
4: 7 de la mañana, 44 minutos en Radio 1, la de 1.93.9. Reporte de la sintonía. Los oyentes se comunican y dicen el presente a través del WhatsApp de Radio 1, la de 1-314-49-39-93-9. A ver, por aquí dice Fajardo, reportando la sintonía. Fajardo.
5: Te acompañe, mijo.
6: Buenos días, teleaudiencia de Radio 1, la de 1. Reportando sintonía, Sergio Fajardo, por aquí de San Gil, Santander. Vamos de Bogotá hacia Bucaramanga. Por donde pasa, uno escucha Radio 1, la de 1. Dios los bendiga, ahí escuchándolos por la aplicación.
4: Amén y a vos también, panita, que Dios te bendiga. David Alejandro Londoño Gómez reporta la sintonía. Davincho, buenos días.
7: Buenos días, buenos días.

0: cono al medio, muy AM, disponiendo de la mejor emisora, Radio 1, la de uno, papá. Padre, vamos a mandar un saludito. Mandemos un saludito a toda la mancha amarilla. Buenos, malos, regulares, perversos y petardos. Todos los buenos y los malos, saludito ahí de parte de Chococón, ahí el Chococón al medio de la mancha amarilla. Yo soy de los regulares. Yo soy de los regulares. Entonces vamos a mandar un saludito ahí para la mancha amarilla. Ahí para la copia arriba del Picacho, papá, pa' caras, pa' cabeza de lengua, pa' William, pa' Mimín, pa' Serpa, que es la firma ahí. Saludito ahí de parte de Chococono, que tengan un excelente día ahí, papacho, ahí con toda la mejor. Subile, pues, papá, subile.
1: Ey, panita, Dios te bendiga, la Virgen te acompaña, reporta la sintonía Manuel Hernández, Marlene Vargas, escuchando Radio 1, la de 1, 93.9. Marlene Vargas, Marta Sánchez, que nunca falta. Aura León, buenos días, bendiciones para ti. Martica dice, hola a todos, Dios los bendiga. Feliz día escuchando Radio 1, la de 1, 93.9. ¿Que cuál es el WhatsApp de Radio 1? 314-4939-939. Y nos vamos a esta hora con información deportiva.
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1: ¡Ey, a esta hora! Hacemos enlace en directo de nuestro, de nuevo, con nuestro compañero corresponsal y periodista deportivo, Edgar El Bambino Henao, quien nos tiene ampliación de la información deportiva. Tempranito nos dio unos titulares deportivos, ahora llega con toda la ampliación. Bambino, buenos días, bienvenido a Radio 1, la de 1, 93.9, Bambino.
3: Gabo Isa, un abrazo a la audiencia de Radio 1. Serie liquidada en los playoffs frente al Internacional por parte de Atlético Nacional. Como se esperaba, si se quiere, sin sufrir la llave. Una llave bastante larga había ganado de visitante Atlético Nacional. Empezó ganando el equipo Internacional. Un error. Los dos al mismo tiempo, Milton Casco y André Felipe Román, atacando, dejaron solos a Simón García y William Tecillo. Metió una pelota desde la mitad de la cancha el equipo Internacional con Larry Vázquez y aprovechó Juan David Valencia para el 1-0. En ese momento sorprendía, igualaba la serie el equipo Internacional. Nacional tenía la pelota y de a poco fue metiendo su propia puerta al equipo visitante. Llegó Simón García, una fórmula cantada. La pelota en el doble cabezazo. William Tecillo, Simón García, y era el 1-1 del partido, y Nacional se ponía a ganar la serie. Luego, cerrando la primera parte, aparece otra vez de cabeza, otro tiro de esquina, Mateus Uribe, para el 2-1, la llave ya estaba larga, 4-2. Y aparece la etapa complementaria, desgranando la mazorca, como decimos, minuto 6, Alfredo Morelos, un remate, la serie en ese momento 5-2, luego al minuto 20, aparece de nuevo Simón García, repetía el zaguero central del equipo Atlético Nacional una serie de rebotes y marcó el 5-2 en ese momento en favor, el 6-2 de Nacional, porque el 5 lo había marcado Alfredo Morelos, era el 6-2 en cuanto a el juego para el equipo verdolaga, mirando igualmente la serie. El 5-1 del partido y 7-2 en la serie apareció con Cristian El Chicho Arango, recién ingresado, que marcaba el otro gol. Y luego Edwin Cardona, al definitivo, 6-1 en su momento, había ingresado, y una serie 8-2. Y para cerrar la faena, faltaba otro más, el de Andrés Sarmiento. 7-1. En definitiva, el resultado 9-2. Larga la serie en favor de Atlético Nacional, que espera el rival hoy. Empezando, pase lo que pase, sea Pasto, sea Tolima, empezará de visitante Nacional y terminará de nuevo en el Atanasio Girardot. Sea Tolima o sea Pasto, Nacional va a terminar de esa forma. Por Independiente Medellín, pasado mañana juega de nuevo en la Copa Betplay. Recordemos, viene de ganar frente a Fortaleza 1-0. Y ahora, Orso Marzo será el rival del equipo Independiente Medellín pasado mañana para buscar su segunda victoria de manera consecutiva en la Copa. En el tema de Lionel Álvarez, hay algunos acuerdos. Lionel está pidiendo 2 años de contrato. El equipo ofreció 6 meses y luego 1 año. Ahí están en ese tema para que Lionel se convierta en el nuevo técnico del equipo rojo de Antioquia. Y en otra noticia, digamos que hoy también a las 6 de la tarde pues se conoce el rival, como hemos dicho, del equipo Atlético Nacional. Sea Tolima, sea Pasto, esta serie la lleva ganando Tolima 1-0 frente al equipo pastuso. La otra noticia, la prelista de la selección colombiana para el Campeonato Mundial de Fútbol. Estamos ya cerca del Mundial y hay una prelista larga de 55 jugadores, pero hay novedades. Seguramente pues muchos de ellos van a estar ahí en stand-by, pero van a quedar por fuera. Pero algunos hombres destacados, pues los de siempre, ¿no? James Rodríguez, Luis Díaz, Luis Suárez, Daniel Muñoz, Johan Mojica. El tema pasa por lo siguiente. Por ejemplo, en esa prelista, 4 arqueros. Álvaro Montero, Camilo Vargas, David Ospina y Kevin Mier. Es el otro que está en esa prelista. Está también Jerry Mina en la prelista. Está Andrés Felipe Román, ojo, de Nacional, una prelista. Está el mismo Andrés Felipe Román, Mateo Zuribe, Juan Manuel Rengifo. A la espera de mirar un poquitico también los que van a quedar definitivos. Y el mismo Andrés Ginás, zaguero central de Millonarios. Prelista de la selección colombiana para sacar la definitiva porque estamos cerca del Campeonato Mundial. Un abrazo y feliz día a toda la audiencia.
1: Gracias, Bambino, por la información deportiva para Radio 1, la de 1.93.9. Tenemos las 7 de la mañana con 51. 7:51 minutos.
4: ¿Oíste? Dame pues los resultados del chance a ver si me cogí algo anoche.
1: Los resultados de las loterías. Ya venimos con ellos en Radio 1, la de 1.93.9. Buenos días, los queremos mucho.

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7: 7:56 y resultó la lotería son los siguientes. Cruz Roja, 50.
8: ¡Gabriel! ¡Llegó el paga diario!
7: ¡Ay! ¡Me tiene que interrumpir, hombre! ¡Corra para allá! Pues le apago el micrófono. Listo. Cruz Roja, 5966. Huila, 8104. Antioqueñita número 1, 5155. Antioqueñita número 2, 4032. Astrosol, signo Tauro, 8968. Astroluna, signo Sagitario, 0632. Chontico Millonario, 5872. Chontico Noche, 5727. Cafetero Tarde, 7211. Cafetero Noche, 2044. Dorado Día, 0505. Dorado Tarde, 8868. Paisita número 1, 8082. Paisita número 2, 5472. PIC 3 Día, 949. PIC 3 Noche, 547. PIC 4 Día, 2250, perdón. PIC 4 Día, 2250. Y PIC 4 Noche, 3478.
8: Tan creída esta boba. Y mira, le ha tirado esos brasieres toda curtida.
7: Venga, mire. Venga, mire, que no es que sí. No, que en el baño.
9: A ver, la peleadera de ustedes ahí, pues, hombre.
7: Que me está diciendo que la tira negra. Curtida cuando la tira es gris.
9: Yo que yo le he dicho a usted muchas veces, estregue esa tira, estregue esa tira, estregue esa tira.
7: ¿Qué dijo
9: pues la cochina? 7:57, buenos días.
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7: 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En Radio 1 son las...
8: En Radio 1 son las 8 con 8 minutos.
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2: En las mañanas de uno de Radio 1, la de 1.93.9. 8:12 minutos en la 1 de los países. Buenos días. Ya venimos con los oyentes. Noticias, deportes, alegría, entretenimiento, diversión. Y seguimos entregando boletas para el concierto de las madres. Que es gratis, gratiniano.

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8: Hágale pues que yo le llego. Tranquila, mi amor. Okay. Yo me voy sin los bolsers. Hágale, tranquila. Tranquila, mi amor, que yo sé cómo es que a usted le gusta que yo la necesite. 8:19 minutos en Radio 1, la de 1, 93.9. Un ambiente
9: sin bóser.
8: ¿Cómo?
9: ¿Por qué saber sin bóser?
8: ¿Bóser de qué?
9: Yo puedo tener los audífonos puestos, pero estoy escuchando todo.
8: ¿Qué?
9: Es que no respetan también uno aquí trabajando.
8: Se estaba cantando una canción de Karol G.
9: ¿Y cuál dice?
8: ¿Cómo?
9: ¿Dónde dice?
8: Que yo me voy sin bóser. Que yo me voy sin bóser.
9: ¿Que yo me voy sin bóser?
8: Sí.
9: Una
8: no la escuchaba. Usted se está más atrás que la nalga. Oiga, ¿sabe cuántos días faltan para que comience el mundial?
9: ¿Cuántos?
8: 29 días. En 29 días aproximadamente estaremos ya viendo los partidos internacionales a la selección Colombia y todas las selecciones del mundo. En el Mundial 2026, ahí estará presente Radio 1, la de 1, 93.9. A ver.
9: ¿Qué le pasó?
8: Reporte de la sintonía. Por aquí me dicen buenos días, Radio 1, la de 1. Quería, por favor, pedirles boleticas para ir con mis 5 tías para ir al concierto. Pero ¿quién nos está hablando? ¿Quién habla? Es que, o sea, primero que todo, uno dice, buenos días, Radio 1, la de 1, ¿cómo están? Les habla fulana de tales, de tal barrio. Quiero ir con tantas personas al concierto de madre de Radio 1, la de 1, por donde pasa uno, se escucha Radio 1, la de 1. Ahora, si usted me dice que llama Andrea, entonces yo asumo que no tiene papá ni tiene mamá, porque no tiene apellidos. ¿Cierto? Entonces uno dice, ay, esta muchacha nació de la explosión de dos planetas, del polvo de estrellas, del bimbal y todo eso, ¿me entiende? Entonces uno...
9: Porque no tiene apellido. No.
8: ¿Cómo?
9: Apellido.
8: ¿Cómo que no tiene? Está negando la mamá y el papá porque no tiene apellido. Ah, ¿cómo le parece? Ya resultó el papá y la mamá. Se llama Caterina Andrea Correa Montoya.
9: No, es como maldadosito.
8: ¿Que ella, por qué maldadoso? Ella se quiere ir con 5 tías y con ella misma para el concierto de madres de Radio 1, la de 1, 93.9. Mi amor, vea, ahí le mandé 4 boletas. Cada boleta es doble, o sea que le da para 8 personas, mi amor. A ver, más comunicaciones a esta hora en Radio 1, la de 1, 93.9. ¿Con quién tenemos el gusto y el susto? Hola, ¿qué tal?
10: Hola, muy buenos días, Radio 1, Radio 1. Para preguntarle sobre lo del almuerzo para el Día de las Madres, el 23.
8: Mi vida, esté pendiente, porque hoy les contaremos concretamente cómo va a ser este regalo que Radio 1, la de 1, 93.9, el Charrito Negro y otros artistas quieren tener para ustedes, porque eso va a ser almuerzo.
9: ¡Qué cookies!
8: ¡Flores! Tortica y serenata y todo.
9: ¿Qué hay?
8: Ave María, muchas mamás de Radio 1, la de 1, 93.9 podrán disfrutar en exclusiva la compañía del Charrito Negro y la serenata de otros grandes artistas. Patricia Restrepo reporta la sintonía. Sebastián, buenos días, ¿cómo amanece? Ángela, ¿qué tal? Cucurrucucú. ¿Cómo amanece, Ángela?
11: Muy buenos días, Radio 1, la de 1.
7: quiero preguntar.
8: No, mi amor, eso no se le entiende absolutamente nada, mi amor. Tiene que
9: preguntar.
8: Tiene que pegar la boquita al teléfono, mi vida, y hablar fuerte. Si va en un bus, en un taxi, en un carro, cierra la ventanilla que el viento no deja escuchar. A ver, Consuelito reporta la sintonía. ¿Quién más? Giovanni Meneses. Escuchando Radio 1, la de 1. Por aquí, ¿quién más está? Yubisay. Con el TTM 240. Un saludo muy especial. Allá vendiendo el maní en la 70. Por aquí dice, buenos días a Radio 1, la de 1, 93.9, desde el municipio de Angelópolis, Albeiro Gómez. Yo escucho Radio 1, la de 1, 93.9. A ver quién más está por este lado de acá, María José, en Aranjuez, reportando la sintonía, mami.
11: Buenos días, Gabo. Dios los bendiga a todos los de esta bella emisora. Que Dios les dé salud, protección y larga vida. María José, reportando sintonía desde el barrio Palermo. Por donde pasa uno se escucha Radio 1, la de 1. Si sos tan amable me colocas. Volvió el dolor.
8: El dolor.
9: Va a poner a llorar aquí.
8: Marta, buenos días. Reporta la sintonía, Martica. ¿Desde dónde?
12: Buenos días, Radio 1, la de 1.
8: Mi amor, no se le entiende nada. Peguen la boquita a la bocina, hablen fuerte, claro, con alegría, con entusiasmo, para que se les oiga bien el mensaje. A ver, por aquí me dicen, Cami Aguirre, Radio 1, la de 1, vea, me monto en el carro de aplicación y el señor con la mejor emisora, sintonía, la mejor sintonía del mundo, escuchando Radio 1, la de 1. O sea, la muchacha estaba en la casa escuchando Radio 1 y se montó un carro de transporte público y también iban con Radio 1, la de 1, mami. Estamos con los buenos y con los mejores, mi amor. A ver, reporta la sintonía hasta ahora. Buenos días, Isa Gabo. Radio 1, la de 1, Dios me lo bendiga. Habla con María desde Santa Cruz, escuchando la 1 de los paisas. Reporta la sintonía hasta ahora la gente de Sombrería Arte. Robinson reporta la sintonía desde Manrique, San Blas. Ya vengo con más en la 1 de los paisas. Radio 1, la de 1.
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3: Ahí leí un comentario en las redes que decía: oiga, mi amor, pórtese bien para ver si lo llamo borracha para cantarle. Si

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4: Ay, Dios mío, bendito, ya desayunamos, calentadito con carnita de cerdo, huevitos revueltos, arepa con mantequilla bien tostadita, quesito así aplastado por encima de toda la arepa, morcillita, chocolate negro bien bacano, bien oscurito, con pedazo de quesito adentro.
5: ¿Qué hay? Mira.
4: No, pues, ¿será que usted no comió o no?
5: No, yo
4: Ave
5: no comí.
4: María, mami, piquitos por allá, mi amor, piquitos para donde no entra el sol.
6: ¿Qué crees? Que yo estoy pintada en la pared.
4: No, pintada en la pared. Ave María, mami, por Dios.
5: 27 son 27.
4: Y Ave María, 7 que ha vivido conmigo, 8:32 minutos en Radio 1, la de 1, 93.9. Pico y placa para el día de hoy, tenga la bondad.
5: Hoy le cuento que taxis, placas terminadas en 2, motos de 2 y 4 tiempos, placas iniciadas en 4 y en 6. Carros particulares, placas terminadas en 4 y en 6. Les hago la invitación para que nos sigan en Instagram. Escuchen muy bien, ¿por qué? Porque en Instagram subimos videos de artistas, lo que hacemos en las calles, para donde nos inviten. Subimos la oración y la frase motivadora que Gabo también les hace a ustedes. Hoy, por ejemplo, está muy bonita. Hoy es la oración de gratitud a la Santísima Virgen María de Fátima, para los que apenas se van levantando, se van conectando, para que le diga a su hijo, su sobrino, un amigo, un familiar, que le descargue en su celular el Instagram, busque radio, el numerito 1 Medellín, le da a seguir y listo. Ahí va a encontrar entonces. Hoy la oración que hizo Gabo tan bonita, está también la frase de Nuestra Señora de Fátima, que es muy bonita. Bajo tu mano encontraremos paz. Y pues hay oyentes que están comentando ahí también. Está la oración de uno. Ya subimos loterías, ya subimos el pico y placa. Ayer lo que pasó con Ever, no se lo voy a contar. Vaya, mírenlo en Instagram. Y otras cositas más que vamos montando. Los artistas que van a venir a cantar también.
4: Correcto.
5: Está muy bueno.
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0: la revolución del vallenato.
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0: Va a ser un concierto, o es un concierto imperdible.
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0: Y el homenaje principal a todas las mamitas de Radio 1, la de 1.93.9, lo tenemos a cargo. Nada más y nada menos que con los caballeros de la cantina, Elkin y Edwin. Que le canten a la mamá todo. Madre, hoy que vengo hasta ti a encontrar tu perdón, fue mamá. Que le canten el Cristo de la pared y todas las canciones que le gustan a las madres. Pa' que le canten ni plata ni nada. Pa' que canten también era mi madre. La vida es un rato. Que canten Ángel Perdido. Pura carretera esta, pa, es el show con los caballeros de la cantina. Pa' que canten Ángel, adiós Ángel mío.
2: Mañana me voy.
0: Hombre, usted quiere ir a este concierto, pues le voy a pasar un dato.
2: ¿Qué hacer?
0: El concierto ya es el domingo de la próxima semana.
2: Señor.
0: Las boletas están casi que acabadas ya.
2: Ya no quedan.
0: No, ya no quedan, porque es que estamos haciendo un filtro muy claro con la gente que ha pedido boletas y no ha ido. Entonces, a los que han pedido boletas y no ha ido, a eso no le estamos dando. Se la estamos anulando. Entonces, la gente que sí ha ido son los que estamos premiando, los que no dejan perder las boletas, ¿cierto? Porque es una cosa que usted deje perder las boletas o que no vaya a ir, pero avise, vea, me resultó un inconveniente, les devuelvo las boletas, ¿sí o no? Y otra cosa es pedir 10 boletas
2: y no
0: aparecer.
2: Y tampoco avisa.
0: Entonces, a esas personas, disculpan, pero lo estamos castigando para este evento y les vamos a anular las boletas. En cambio, si usted va a ir con su gallada, pídame boletas ya mismo que están que se acaban. 314-4939-939.
2: Claro, entonces, ¿si se llena qué?
0: ¿Cómo?
2: ¿Si se llena el sitio qué?
0: Se llena, se llenó.
2: ¿Y ya los sacaron por fuera?
0: Ah, sí, tienen que ir tempranito. A las 2 en punto se abren puertas. Le recomendamos hacer filita.
2: Llevar la cédula, no llevar comida porque no le dejan ingresar.
0: No lleve comida, ni trago, ni gaseosa, ni nada.
2: Pasa más rápido.
0: Porque eso no se lo van a dejar entrar. Menores de edad no se permiten, que es que el muchachito es muy gordito y muy grande y parece como de 30 años, que en vez del hijo parece el papá, que es que la niña está muy embarnecida, ya las puchecas le crecieron, está muy nalgona y que se pinta y parece ya una tía, no la niña. No importa, si es menor de edad no vaya que pierde la ida. 8:38, ya venimos en Radio 1, la de 1, 93.9. Ya venimos con información y también venimos con deportes y con la última parte del horóscopo. Esta es Radio 1, la de 1, 93.9. 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Y no lo decimos nosotros, lo dicen ellos.
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1: Ocho, 43 minutos en Radio 1, la de 1.93.9. Ey, párate bolas que va a cambiar el reloj. 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
1: Ahí está, claro.
6: ¿Qué pasó?
1: Eso, dele. De una yo le llego, tranquilo.
7: Me voy para México, México, Estados Unidos y Canadá.
6: ¿Para dónde?
7: A México, Estados Unidos y Canadá.
6: ¿Qué va a hacer por allá?
7: Me regalaron los pasajes para irme del Mundial. Sí, me regalaron los pasajes para irme del Mundial.
6: Pues va a quedar como Johnny.
7: No, en serio, me voy a ir para...
6: ¿Sí?
7: Sí.
6: Padre Espíritu Santo, amén, ¿cómo dice usted?
7: Me llamó Mafe.
6: ¿Qué le dijo?
7: Mire la foto de ella. Yo, como yo tengo pasaporte, entonces, mire la... Y la
6: ¡pasaporte!
7: Y la sisa para... Oye, yo le dije allá, tranquila, amor, que yo me puedo el hueco, ¿sí me entiende?
6: A ver, yo miro.
7: Mire, vea. Mire, vea, viajamos el 9 de junio, vea, y el Mundial empieza el 11.
6: ¡Ah!
7: Y mire más abajito la otra foto, los voces rojos que me compró. Que me dijo, quiero...
6: A ver, yo miro.
7: Mire.
6: Ay, pues, ¿usted se va a poner eso, cabrón?
7: Claro, yo pa' le gusto a Mafe hoy gana esta, por Dios bendito.
6: María oyente, si ustedes vieran qué cochina.
7: Yo sí me voy con esa mona, por Dios bendito. Eso es el buzzer con trompa de elefante. 8:45 minutos en las mañanas de uno. De Radio 1, la de 1.93.9. Mi amiga le va a dar una tareita por aquí ahorita.
6: ¿De qué?
7: Mucha boleta para entregar.
6: ¿Ah?
7: Tengo por ahí 700 mensajes ahí retrasados todavía. Para que vea cómo ha crecido las mañanas de Radio 1, la de 1. Yo, Doraluz Castro, reportando la sintonía. Mami Héctor Marinilla, Héctor en Marinilla, en la vereda San José. ¿Qué dice?
8: Radio 1, la de 1, reportando sintonía desde Marinilla, panadería San José. Habla Héctor, ¿qué más, Gaby?
7: ¿Qué pasa? Bien, hijo, gracias a Dios.
8: ¿Cómo están todas allá? Bendiciones para todos.
9: Buenos días, allá. A ver, ¿qué le ve de bueno? ¿Qué le ven de bueno? Yo no le veo nada.
7: Así alegado, hombre.
6: Gaby.
8: Sabes que los aprecio mucho. Y reportando desde la panadería San José aquí en Marinilla.
7: Panadería San José en Marinilla.
8: Por favor, Cuatro Rosas, es un vallenato bonito, bonito.
7: ¿Cuál te gusta?
8: Yo escucho Radio 1 y por donde uno pasa.
7: ¿Pero cuál vallenato?
8: Radio 1.
7: ¿Cuál vallenato dijo?
8: Bendiciones, se quiere de
7: ¿cuál vallenato dijo?
8: Desde la panadería San José aquí en Marinilla. Colóqueme en un temita, por favor. Cuatro Rosas, es un vallenato.
6: Cuatro Rosas.
8: Bonito, bonito. Yo escucho Radio 1 y por donde uno pasa, escucha Radio 1, la de uno.
7: Con mucho gusto.
8: Se quiere de corazón.
7: Con mucho gusto, mi pana. Que Dios te bendiga. María Eugenia Echeverry, Luz Amparo Suárez en El Salvador, reporta la sintonía. Juan desde Girardot, reportando la sintonía, dice Radio 1, la de 1. Reportando sintonía desde la Alpujarra, 87, vía Girardota. Por donde pasa uno, se escucha Radio 1, la de 1. Ey, Vanesita, mami, está perdida.
10: Checho, hola, buenos días, ¿cómo están? ¿Cómo amanecieron? Mi gente bella, mi gente hermosa. Checho, Dios los bendiga. Los llene de mucha salud, prosperidad y abundancia. Checho, colócame un temita, porfa. Una guasquita ahí de Luis Alberto Posada.
7: ¿Cuál?
10: Desde aquí, Guayabal.
7: ¿Pero cuál, mi amor, de Luis Alberto Posada? Tienes que dejar el mensajito. ¿Cuál de Luis Alberto Posada, mi amor? A ver, más comunicaciones a esta hora en las mañanas de uno de Radio 1, la de 1.93.9. ¿Quién reporta la sintonía? Por aquí me dice, hola, buenos días.
1: Radio 1, la de 1, me pueden hacer el favor de regalarme boletas para el concierto para 4 personas. Con mucho gusto, mi amor. Dígame cómo se llama usted, nombres y apellidos, y le mando las boletas desde una. Para 4 personas. Ahí le mando 2 pases dobles para que se vayan los 4. Ya saben, tempranito. Tempranito porque hoy no se quedan por fuera. Por aquí, pelucas. Por aquí le dicen, hola, buenos días, Gabo. Quiero boletas para el concierto de Madres. Vamos 6 personas. De una, vea, 3 boleticas dobles. Eso es sin miseria. Y de una, para que se vayan y pasen bueno con Radio 1, la de 1, 93.9. Mientras tanto, yo me voy en Radio 1, la de 1. Me voy con noticias. Hagamos un pequeño resumen de las noticias que fueron protagonistas en las mañanas de 1 de Radio 1, la de 1, 93.9. Y les comenzamos contando que capturaron al hombre que habría asesinado a su esposa en Yalí, Antioquia, y que habría herido a sus 2 pequeños hijos, un niño de 3 años de edad y una niña de 13 años. Estaba escondido en el bosque. Las autoridades confirmaron la captura de un hombre de 37 años de edad, señalado como el presunto responsable del feminicidio de su esposa Luz Edilma Chavarría y del ataque violento con arma blanca a cuchillo contra sus 2 hijos de 3 y 13 años de edad, en hechos ocurridos en zona rural de Yalí, departamento de Antioquia. Más noticias del resumen informativo en Radio 1, la de 1, 93.9. Atención, que se acabó el negocio del miedo. Cayó alias Jarlinson y su red de extorsión en la comuna 13 de Medellín. Oído que el Gaula de la policía capturó en Medellín a 9 integrantes del grupo delictivo organizado El Salado. Entre los detenidos se destacan a alias Jarlinson, señalado como el cabecilla principal de esta organización que imponía el control ilegal en el occidente de la ciudad. Resumen informativo hasta ahora en las mañanas de 1 de Radio 1, la de 1, 93.9. Atención, que cayó presunta integrante de Red Infantil, tenía contrato con Secretarías de Salud del municipio de Bello, es lo que dice la información. Oído que una de las mujeres capturadas en días anteriores en el operativo contra una red transnacional de explotación infantil fue identificada como contratista de la Secretaría de Salud del municipio de Bello. El hallazgo se dio tras el balance entregado por el alcalde de Medellín, Federico Gutiérrez, sobre el desmantelamiento de esta estructura criminal que, según las investigaciones, contaba con la complicidad de familiares de las víctimas. Resumen informativo en Radio 1, la de 1, 93.9. Cerramos el resumen informativo con esta. Atención, que muerte de joven en Toledo, Antioquia, estaría vinculada a grupos ilegales. Un joven de 21 años identificado como Gerson Hasley Arboleda Monsalve fue hallado sin vida con impactos de arma de fuego en la vereda Miraflores. Esto en zona rural del municipio de Toledo, Antioquia. El hallazgo se produjo en la vía que conduce al corregimiento de Valle de Toledo, a unos 20 minutos del casco urbano. Ya venimos en Radio 1, la de 1, 93.9, con las predicciones del horóscopo. Las predicciones de los astros en Radio 1, la de 1. Buenos días.
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2: Hey, mucha atención en Radio 1, Radio 1 93.9. Escuchen muy bien, ¿eh? 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
2: Ya tenemos las 8 de la mañana con 56 minutos en Radio 1, la de 1.93.9, 8.56 minutos. Y es hora de las predicciones de los astros en Radio 1, la de 1, 93.9. Vamos a comenzar con el recorrido por la 12 casa del zodíaco con el signo de Aries.
5: Ejercita la paciencia. Es posible que tengas problemas y malentendidos. Redobla esfuerzos y asegúrate de que tus mensajes lleguen. En la parte económica, responsabilidades excesivas disminuyen tu energía. Haz un balance de tu día y cambia los bloqueos que limitan tu economía.
2: Seguimos con los regidos por el signo de Tauro.
5: Procura tomar muy en cuenta los pequeños detalles con relación a tus amigos o tu pareja. La generosidad es una cualidad. En la parte económica puedes ganar toneladas de dinero, pero lo gastas con una rapidez asombrosa y por eso pasas épocas de gran pobreza. No dilapides. O sea que me sale que, tal
2: usted
5: cual.
2: ¿Usted que es Tauro, es verdad o no
5: sí,
2: es verdad?
5: Ah, todo lo que me sale.
2: Eso
5: todo.
2: Que coge se lo gasta. Géminis.
5: Te mareas con tus propios pensamientos, en tanto que cambiarás de parecer ahora. Sé prudente al realizar tus actividades en la parte económica o tendrás reconocimiento en tu trabajo. Hay mucho contacto y colaboración con tus colegas y compañeros. ¡Éxitos!
2: Seguimos hasta ahora con el horóscopo de Radio 1, la de 1.93.9 con los regidos o por el signo de Cáncer.
5: Estarás expuesto a discusiones y peleas callejeras. Tu humor está en la cuerda floja y no soportarás una agresión sin sentido. En la parte económica, déjate llevar por tus corazonadas. Los éxitos en los negocios importantes muchas veces dependen de nuestra intuición.
2: Seguimos con los regidos o por el signo de Leo.
5: En tu entorno laboral te resultará cada vez más ameno y podrías empezar a sentir que es el lugar donde quieres quedarte. En la parte económica tienes un futuro seguro y promisorio porque sabes aprovechar las oportunidades que te aparecen en el camino.
2: Seguimos con los regidos o por el signo de Libra.
5: Virgo. Para todos los que nos escuchan a esta hora, póngale cuidado. Virgo, hoy en la parte, en la parte normal, una importante noticia te pondrá en un estado de nerviosismo o ansiedad. Solo la serenidad será la herramienta más efectiva. En la parte económica, te comienzas a desprender de cargas materiales. No te conviene embarcarte en nuevos proyectos. Éxito en los exámenes.
2: Seguimos con los regidos o por el signo de Libra en Radio 1, la de 1.93.9. Atención Libra, te abocas a resolver asuntos vinculados con préstamos, seguros, impuestos para ponerlos al día y evitar contratiempos. En la parte emocional, sentirás que esa persona que conociste no es lo que tú esperabas que fuera o tú no eres lo que él, ella esperaba que fueran. A veces deben entender que cada uno es como es, que cada quien es diferente, incluyendo los miembros de tu familia, aquellos a los que tanto les reclamas y les exiges. Tal vez que hablen, se comporten o actúen como tú. En la parte económica Libra, un asunto económico te va a dar dolor de cabeza, pero se va a resolver a tu favor. Deberás estar muy dedicado a tus actividades. Seguimos con Escorpión.
5: Hoy estás algo en baja, puedes dar rienda suelta al temperamento, pero ten cuidado de no excederte. En la parte económica, no te abandones al devenir de los hechos y actúa con convicción, ya que es un buen periodo para proyectos nuevos.
2: Seguimos con los regidos o por el signo de Sagitario.
5: Las relaciones públicas son tu fuerte. En estos días ganarás más enlazando iniciativas ajenas que promoviendo las propias. En la parte económica estarás en posibilidades de mejorar tus finanzas, pero te resistirás a gastar. Mantén tu prudencia, ya que te llevará por un buen camino.
2: Sea bien amarrado, que el que es amarrado le consigue dinero. El que la bota como Isa, como Tauro, no. Seguimos con los regidos por el signo de Capricornio.
5: Una vieja amistad aparecerá por negocios. Podría recibir una llamada inesperada de alguien que vive lejos y hace mucho que no lo ves. En la parte económica, el fruto de tu trabajo te generará una buena racha económica y te convertirás en un pez nadando en abundancia.
2: Seguimos con los regidos por el signo de Acuario en el horóscopo de Radio 1, la de 1.
5: Sabemos que tu trabajo es importante, pero deberás poner en la balanza de tu vida cuáles son tus prioridades en estos momentos. En la parte económica, atrévete a una decisión definitiva en el plano laboral. Largas conversaciones podrán poner un punto final a ese tema.
2: Y finalizamos con los regidos por el signo de Piscis.
5: Un amigo se mostrará inescrutable y manipulador. Será mejor no prestarle atención, no pierdas tiempo en tales juegos. Y en la parte económica, escucha muy bien, pelea por lo que es suyo, sin demoras, pero mide tus palabras y no subestimes a tu interlocutor a la hora de negociar.
2: Esta es Radio 1, la de 1.93.9. Ey, pille pues. Yo le digo a usted. Ay, Dios mío, bendito por Dios. Le voy a hacer una pregunta.
5: ¿Pregunta?
2: No, a los hombres, a usted no. Bueno. A usted no, a los hombres les voy a hacer una pregunta a esta hora de la mañana en Radio 1, la de 1.93.9. ¿Alguna vez, ustedes le han dedicado una canción al marido de su amante?
5: ¿Cómo así?
2: O sea, digamos que usted es mi amante.
5: Señor.
2: Y yo dedicarle una canción a su esposo.
5: Ah, esa no me la sabía yo.
2: O dedicársela a usted.
5: No, a mí nunca me ha pasado eso. Porque nunca.
2: Cuando yo la tiente a decirle, volémonos, vámonos a motelear a cualquier parte, yo le voy a decir, mándale una carta a tu marido. Esto lo canta Sebastián Campos y huepucha y Ave María. ¡Qué belleza de hermosura!
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6: 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En Radio 1 son las...
7: En Radio 1, 9 y 53.
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7: En Radio 1, 9 de la mañana con 8 minutos. 9 con 8 minutos.
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2: Oyentes de Radio 1, la de 1.93.9. Ay, esto sí que me emociona, benditos. Pero ya me corro para acá. No me puedo concentrar de lo que les voy a contar porque solamente pienso en algo rico. Yo sé que muchos a esta hora no han desayunado o de pronto tienen hambre, cierto. Pero que de verdad le caiga uno bien, me pone como dos. Pero yo lo entiendo, tranquilo, que es la hora crítica y yo ya decidí. Yo en este momento ya sé que hoy no quiero cualquier cosa. Quiero un buen combo. Un buen combo suena lo que necesito y ustedes se preguntarán. Bueno, Isa, ¿y qué es un buen combo para ti? 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Ahí está por la invitación, 9 de la mañana, con 21 minutos en Radio 1, la de 1.
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Pero es mi declaración. Comprenda que el amor no tiene redes, no hay nada que lo pueda detener. Y si usted es la mujer que

0: 25 minutos y a esta hora el doctor Rodolfo Lara desde el Centro de Terapias Alternativas, José Celestino Muti, se nos une en el tema de la salud. ¡Corra para allá, hombre! Ave María, este cabo sí lo pisa uno. ¡Corra para allá! El doctor nos trae salud. Me encanta arrancar la mañana con temas así tan interesantes porque ustedes, los oyentes, presten atención. Vamos a ver el doctor hoy, miércoles 13 de mayo, que nos trae para los oyentes la óptica José Celestino Mutis, mes de las madres, un par de lentes y el segundo totalmente gratis. Doctor, ¿cómo pueden llevar los oyentes esta promoción? Sabemos que está por el mes de madres, ¿hasta cuándo? No sabemos, pero ustedes manejan varias sedes. Hoy, ¿desde cuál estamos? Con los buenos días.
1: Isa, muy buenos días para ti. Te saludo desde Río Negro. Estamos en el oriente antioqueño. Estamos compartiendo con los oyentes de Marinilla, Carmen de Viboral, El Retiro, Santuario. 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Oyente de Itagüí, oyente de Caldas, de La Estrella, de Sabaneta, El Poblado, Envigado. 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El viernes en la sede centro. 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
0: Muchísimas gracias, doctor. Ahí está, por la invitación, para que aprovechen. Es verdad, no sabemos cuándo vuelve. Lo que sí les digo es que seguimos enviando los QRs para el evento que tenemos el 24. ¿Quién falta? ¿Quién dijo yo? Me van hablando.

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6: ¡Ey! ¿Dónde está Bedayo? ¿Dónde están los paisas? ¿Dónde están los costeños? ¡Ey! ¿Dónde están los cachacos? ¿Dónde están los oyentes de Radio 1, la de 1.93.9? ¡Quiero una bullita! ¡Ey! Yo soy su amigo de siempre, el Gabo Jaramillo. ¡Ay, ay! Y créanme que los quiero siempre con el corazón. 9:37 minutos en Radio 1, la de 1.93.9. Y ustedes dirán, siempre que aparece el Gabo Jaramillo aquí en emisora en la mañana es por algo, ¿cierto? Claro, porque me llegó mensaje del cielo para todos nosotros. ¿Qué es lo que hoy Dios del cielo nos quiere mandar a decir? Dios del cielo hoy nos dice, a través de Radio 1, la de 1, que tal vez muchas cosas o muchas veces las cosas no se dan como nosotros o quisiéramos. El hecho de que no se den como nosotros quisiéramos no quiere decir que no hay cosas grandes para nosotros. El único que sabe qué es bueno para nosotros y qué no es Dios del cielo. Por eso cuando algo no se da no quiere decir que Dios te lo ha negado. Lo más seguro es que eso no es lo correcto para ti. Aunque algunos días sean más difíciles que otros, nunca pierdas la esperanza de que Dios puede transformar cualquier situación. Lo que hoy parece complicado no será eterno. Dios tiene la capacidad de abrir caminos donde tú no los ves y de traer calma en medio de la tormenta. Sigue creyendo, incluso cuando no entiendas todo. A veces los mayores milagros comienzan en momentos donde parecía que ya no había salida. El mensaje del cielo hoy en Radio 1, la de 1.93.9. Son las 9 de la mañana con 40 minutos, faltan 20 para las 10 de la mañana.

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1: Mañana con 50 minutos y a esta hora el doctor Rodolfo Lara del Centro de Terapias Alternativas José Celestino Mutis. Hoy, doctor, con el tema de la vena varis y los vasitos, los oyentes, ¿cómo pueden en este momento pedir la sección o cómo se pueden realizar esto? ¿A dónde deben ir? Con los buenos días.
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1: Espectacular, doctor, para que los oyentes aprovechen, 9:52 p.m. así como la invitación de este concierto que tenemos espectacular para que no se lo pierdan.
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3: En Radio 1, 10 con 15 minutos.
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0: la vida. ¡Ay, güey madre! ¡Perdóname la vida! 10 de la mañana con 23 minutos y seguimos con el tema de la salud con el doctor Rodolfo Lara del Centro de Terapias Alternativas José Celestino Mutis. 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
0: Me encanta, doctor, para que los oyentes aprovechen. 10 de la mañana con 26 minutos. Ahí está pues la invitación. Miércoles 13 de mayo, ya vengo con invitadas. Es que los miércoles me encanta porque por donde pasa uno, se escucha Radio 1.
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0: 29 minutos en Radio 1, la de 1.93.9. Yo les dije a ustedes que cuando se trata de los miércoles, son miércoles de invitados, miércoles que me encanta y un miércoles muy especial porque veníamos contándole a todos ustedes qué iba a pasar hoy, miércoles 13 de mayo. Pues por acá tengo a la subsecretaria de Ingresos, Liliana Zapata Jaramillo, que nos va a contar, nos va a sacar algunas dudas que tienen algunos oyentes de Radio 1. Primero que todo, buenos días, ¿cómo está? Bienvenida a Radio 1.
1: Muy buenos días, Isa, y muy buenos días a todos los oyentes de Radio 1.
0: Bueno, por acá sabemos que hoy ustedes tienen la facilidad, nos brindan a todos nosotros. Hombre, ¿qué es primero que todo la oficina móvil?
1: Bueno, la oficina móvil es una estrategia de la Secretaría de Hacienda que con la que buscamos llegar a todos los contribuyentes de Medellín, a todos los barrios, a todas las comunas, a todos los corregimientos. Es una descentralización de servicios. ¿Qué es eso? Es todo lo que necesitamos de la Secretaría de Hacienda va a estar circulando por todos los barrios y corregimientos de Medellín para que la gente no se tenga que desplazar a la Alpujarra. Un mecanismo de cercanía con los contribuyentes.
0: Bueno, eso está muy interesante. Liliana Zapata Jaramillo, de la Alcaldía de Medellín, subsecretaria de Ingresos. La pregunta, bueno, esta sí me encanta porque ya nos especificó qué es la oficina móvil, ¿cierto? ¿Qué impuestos claro específicos se pueden pagar en la unidad móvil? Que nos quede fácil.
1: Vamos a poder pagar todos los impuestos con tarjeta de crédito o débito. Con tarjeta que recibimos los pagos en esa unidad móvil. Y podemos sacar paz y salvos también del impuesto predial. Entonces necesito pagar industria y comercio y predial, impuesto predial, que son los impuestos, digamos, más importantes de Medellín. Podemos ir, solicitar el documento, la factura para pagar, y en esa misma, en la misma oficina móvil podemos realizar el pago.
0: Ay, eso está de maravilla, para que los oyentes aprovechen. Y hoy, ¿hasta qué hora vamos a estar? Para los que apenas están organizando, digan, ay hombre, yo quiero estar en este momento y poder llegar, si alcanzo o no.
1: Bueno, estamos de 8 a 12 del mediodía y de 1 a 4 de la tarde. En este momento estamos en la Comuna 12, que es la América. Vamos a estar del 11 al 16 de mayo, específicamente en el Parque Principal de la Floresta, para que todas las personas que viven cerca al Parque de la Floresta y tengan dudas, necesiten acompañamiento porque tengan un problema con su impuesto predial, una casa que compró, una casa que todavía no está a nombre de la persona porque hicieron escritura, sacaron un certificado de libertad y todavía, digamos, el impuesto predial no le aparece a nombre de él. Solo como para mencionar las distintas cosas que pueden pasar y que les podemos resolver acompañándolos desde la unidad móvil de la Secretaría de Hacienda.
0: Eso está de maravilla, subsecretaria. Ahorita volvemos con usted para que le respondamos a todos los oyentes las dudas e inquietudes. Y mientras tanto, sigamos acá con música en Radio 1, la de 1.
1: Muchas gracias, Isa. Y bueno, invitarlos a todos a que hagan parte de esta estrategia y que se ahorren unos pesitos viniendo acá y tiempo y desgaste. Vamos a estar en sus barrios y comunas y corregimientos todos estos días.
0: Muchísimas gracias. Ya venimos otra vez con Liliana Zapata Jaramillo, subsecretaria de Ingresos de la Alcaldía de Medellín. Eso es lo bueno, que se evita filas, se evita trancones. Ahí lo pueden atender, mejor dicho, como es. Y puede salir de todas las dudas e inquietudes ahí mismo en la unidad móvil. 10 de la mañana con 33 minutos en Radio 1, la de 1.

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1: Mañana con 39 minutos y a esta hora el doctor Rodolfo Lara del Centro de Terapias Alternativas José Celestino Mutis. 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
1: Muchísimas gracias, doctor, por esta buena información. 10 de la mañana con 42 minutos. Y se le preguntan a usted que el vallenato es qué, de Radio 1, y suena bonito, bonito. Y no lo digo yo, lo dicen los artistas.
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0: 10 de la mañana con 47 minutos en Radio 1, la de 1.93.9. Muchos oyentes a esta hora conectados. Yo sigo por acá con mi invitada especial, la subsecretaria de Ingresos, Liliana Zapata Jaramillo, de la Alcaldía de Medellín, porque me encanta. Escuchen muy bien, oyentes. Ya no tenemos que ir a la Alpujarra, ya la unidad móvil llega a nuestros barrios, ahí mejor dicho, con su oficina, para que podamos pagar los impuestos prácticamente. Vea, usted saca su cafecito, se sienta a hablar con ellos, con la facilidad, la comodidad que le están brindando ellos. Y bueno, doña Liliana, le pregunto a todos los oyentes, ¿cómo podemos saber en qué lugar va a estar la unidad móvil? De pronto tienen otros barrios, hoy vamos a estar en cuál.
1: Bueno, Isa y oyentes, muy importante que sepamos que a través del portal www.medellin.gov.co vamos a estar contándoles a todos los contribuyentes en qué barrios vamos a estar, con fechas, con horario. Entonces ahí podemos consultar continuamente o cualquier cambio que ocurra. Por ahora, ¿dónde estamos? Del 11 al 16 estamos en la América, exactamente vamos a estar en el Parque de la Floresta. Del 18 al 23 vamos a estar en San Cristóbal. ¿Dónde? En el Parque Principal de San Cristóbal. Y del 25 al 30 vamos a estar en Belén y vamos a estar a la entrada de Metroparque. Entonces los invitamos a todos, cualquier duda, cualquier situación que se les esté presentando con sus impuestos, pagar sus impuestos, que les entreguen su factura para cancelar. Ahí mismo les reitero que lo pueden pagar a través de los mecanismos, pues, de tarjeta débito crédito. Y en general, todas las dudas que se presenten o cualquier trámite que requieran hacer ante la Secretaría de Hacienda, pues ahí vamos a estar presente en los barrios y en muy cerca a donde ustedes trabajan y a donde ustedes viven.
0: ¿Los horarios que ustedes manejan en la oficina móvil sería desde qué horas para que los oyentes tengan presente? ¿Arrancan desde la temprano, 8 de la mañana?
1: Sí, perdóname, Isa, que te interrumpí. Es de 8 de la mañana a 12 del mediodía y de 1 a 4 de la tarde.
0: ¡Ah, no, eso está de maravilla! Ahí está, pues, para que los oyentes aprovechen entonces. Muchísimas gracias. Ya venimos de nuevo con usted para que nos siga contando, mejor dicho, y antojando a todos los oyentes, porque más fácil, ustedes no lo pudieron colocar a nosotros.
1: Claro que sí.
0: Ahí está, pues, la invitación. Ya venimos ahorita con la subsecretaria de Ingresos, Liliana Zapata, de la Alcaldía de Medellín, para todos los oyentes de Radio 1, para que se vayan alistando, vayan cogiendo ustedes también, hombre, papel y lápiz y anotando para dónde se traslada esta unidad móvil y que, mejor dicho, le queda cerquita de su casa y se evita filas y complicaciones. 10 de la mañana con 50, llega por acá el Chacal del Sur. ¡Ay, hombre, para ese amigo! Al mejor amigo, a ese que ya se fue para el cielo con papito Dios, a ese que nos va a cuidar, a ese que usted le va a decir, hombre, ya no le puedo hablar, pero le va a dedicar esta canción, amigo.

0: 8:54 minutos y el doctor Rodolfo Lara nos tiene más información. 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
0: Muchísimas gracias, doctor. Ahí está la invitación para que aprovechen entonces 10:57.
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19: En Radio 1 son las 11:04.
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0: 11 al 16, escuchen muy bien, van a estar en el Parque La Floresta, la unidad móvil. Porque yo le quiero preguntar, doña Liliana, algo muy importante. Hay gente que en este momento está debiendo impuestos, ¿cierto? Mi pregunta es la siguiente, ¿de pronto va a haber algún descuento para las personas que se puedan acercar? ¿Qué beneficios van a tener ellos?
1: Bueno, en este momento no hay alivios en el pago de los intereses moratorios. Ese programa estuvo vigente hasta el 26 de diciembre del año anterior. Este año les podemos prestar el servicio o llevamos el servicio de facilidades de pago. Ahí el contribuyente que tenga una mora, que de pronto no tenga todo el dinero para pagar, puede realizar un acuerdo de pago. Tampoco tengo, no sé, la cuota inicial, porque siempre nos van a pedir una cuota inicial para un acuerdo, una facilidad de pago. Entonces lo que pueden hacer es una factura bono. Cualquier peso que hayamos ahorrado, que digamos es que esto lo quiero invertir en el pago de mis impuestos, pero no me alcanza toda la plata, tenemos la posibilidad de hacer abonos a la factura de impuesto predial y de industria y comercio. Entonces también estamos prestando ese servicio, aclarando que también lo pueden hacer por la página www.medellin.gov.co. Y una cosa muy importante, que también estamos en centros comerciales. Estamos en La Central, en Unicentro, en Molinos, en El Tesoro, en Florida y en Premio Plaza, que es toda esta capacidad que está poniendo la administración para acercarnos a los contribuyentes.
0: Subsecretario, o sea, que más fácil no puede ser, como decimos. El que no quiera pagar es porque le da pereza, pero de resto están todas las facilidades.
1: Es muy sencillo, estamos poniendo a disposición muchos mecanismos o herramientas para que la gente pueda cancelar y pagar sus impuestos, y yo creo que hoy vemos a una Medellín muy distinta y que está floreciendo gracias al pago de los impuestos.
0: Muchísimas gracias para todos los oyentes que nos escuchan a esta hora y para usted, subsecretaria de Ingresos, porque pues esta unidad móvil llegó, yo creo que de maravilla y de perlas, a cambiarnos la vida a muchos, para evitarnos tantas cosas que uno a las carreras, que se demoraba más. Entonces tienen que estar pendientes, eso sí, de la página, me la repite por favor, y vamos con diferentes fechas, del 11 al 16 de mayo estamos en el Parque Floresta, ¿cierto?
1: Sí, del 11 al 16 de mayo en el Parque de la Floresta, vamos a estar en todo pues como lo que es la América, del 18 al 23 en San Cristóbal, en el Parque Principal, del 25 al 30 vamos a estar en Belén y vamos a estar en la entrada Metroparque. Y la página es www.medellin.gov.co.
0: Listo, súper fácil y sencillo, muchísimas gracias.
1: Muchas gracias a ustedes.
0: Ahí está pues para todos los oyentes, la subsecretaria de Ingresos, Liliana Zapata Jaramillo, de la Alcaldía de Medellín, para que aprovechen la unidad móvil que llega a su barrio, a su sitio, para que nos quedemos y además ustedes puedan aprovechar todos los beneficios que trae.
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2: 11 de la mañana con 20 minutos y el doctor Rodolfo Lara del Centro de Terapias Alternativas José Celestino Mutis. 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
2: Espectacular, increíble. 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Que no me le coja la tarde para el niño, para el colegio, usted para la universidad, usted que va ahí manejando. 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Aproveche pues que aquí les voy recordando con Radio 1. ¿Quién falta por boleta? Háblame pues de una vez que se la voy enviando.
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0: nos organizamos mientras estamos ahí disfrutando de Radio 1, la de uno en esta mañana. Yo sigo por acá, fascinada. Mejor dicho, la mejor noticia que nos pudieron dar para los que nos escuchan a esta hora. ¿Y sabe qué está hablando? Pues les cuento que desde temprano tengo a la subsecretaria de Ingresos, Liliana Zapata Jaramillo, de la Alcaldía de Medellín, exclusivamente para Radio 1, la de uno, porque llegó la unidad móvil a cambiarnos la vida. ¿Qué es la unidad móvil? Por acá ya le hemos contado que es la facilidad para que usted se acerque, para que pague los impuestos, no tenga que ir a la Alpujarra, no se tenga que estresar, que no tiene para el pasaje, que no le da a qué hombre que las facturas, tranquilo, que usted ahí desde su casa, desde el parquecito, puede salir incluso ahí con el Firulais, puede pagar tranquilamente con el niño, tomarse un café. Mejor dicho, la facilidad que le están brindando es impresionante. Y yo sí le quiero seguir preguntando por acá a Liliana, que nos cuente, y yo por acá mirando cómo se contribuye el pago de los impuestos a las obras de la ciudad. También es muy importante tener eso presente.
1: Isa, estamos en este momento en un proceso con más de 1.800 obras en marcha, que yo creo que la ciudadanía las ha ido viendo en cada una de las comunas, de los barrios de Medellín, y son muy importantes para el desarrollo, para el bienestar, muchas obras sociales, de infraestructura, todo lo que se está planeando con los recreos, con los parques de Medellín, con la intervención al estadio que va a permitir que Medellín se posicione como una ciudad de eventos y que tenga una capacidad mucho más amplia y que, como dice el alcalde, tengamos el estadio que merecemos. Entonces sí, los impuestos se invierten en beneficio de toda la comunidad de Medellín.
0: Bueno, los oyentes que nos escuchan a esta hora, que de pronto tengan alguna inquietud, o que por acá nos escribieron que no sabían cuánto deben de impuesto, ¿cómo le brindan la asesoría?
1: Bueno, las personas se pueden acercar. Reiteramos que en este momento estamos del 11 al 16 en la América, en el parque principal, en el parque de la Floresta. Cualquier duda que tengamos, no sé cuánto debo, no sé por qué la factura no me llega, desde cuándo me están cobrando esos intereses moratorios, cuándo fue la última vez que pagué, todas esas preguntas que tenemos que nos ayudan a aclarar la cuenta de cobro o la obligación que tengo pendiente por impuestos con el Distrito de Medellín, las podemos aclarar ahí, no solamente de impuesto predial, industria y comercio, sino de todos los impuestos, alumbrado público, circulación y tránsito. Todos los impuestos que administramos en Medellín, estamos en disposición de llevarles un acompañamiento a través de la unidad móvil de la Secretaría de Hacienda.
0: ¡Ay, eso está de maravilla! Mejor dicho, ya vuelvo con usted, no se me vaya a ir, porque tengo muchas preguntas por acá para hacerle a usted y a los oyentes que están acá en Radio 1, la de uno. Ahí está pues un pequeño adelanto con la subsecretaria de Ingresos para que ustedes vayan pensando en la unidad móvil cuando llegue a su barrio. ¿Qué va a hacer? ¿Qué va a pagar? Y salga de todas esas dudas e inquietudes. 11 de la mañana con 29 minutos.

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0: sus enamorados. 11:37 a.m. Seguimos disfrutando de este miércoles, mitad de semana. Oiga, hay noticias muy importantes, noticias de mucho interés para los oyentes de Radio 1, la de 1. Ya, mejor dicho, desde la hora pasada y continuamos en esta con la subsecretaria de Ingresos, ya casi finalizando, para que le demos tiempo a los oyentes que apenas van llegando, se van conectando, nos siguen escuchando por la aplicación RCN Radio. Pilas, porque Liliana Zapata Jaramillo es la subsecretaria de Ingresos de la Alcaldía de Medellín y le hemos hecho varias preguntas en el transcurso de la mañana. Pero yo sí le tengo una en específico y espero que por acá los oyentes también que me inscribieron por acá por el WhatsApp de la emisora. Esta pregunta es muy importante. Los documentos de abono, por ejemplo, digamos que si alguien quiere ir a abonar a algo, ¿cuál es en este momento un acuerdo de pago? ¿Qué tienen que llevar? Doña Liliana, para los oyentes que nos escuchan a esta hora en Radio 1, la de 1, ¿dónde podemos en este momento, si la unidad móvil está, por ejemplo, en mi barrio, yo quiero abonar, ¿cierto? ¿Tenemos que llevar algún documento? ¿Eso lo atienden a uno rápido?
1: Y lo podemos hacer a través de la página www.medellin.gov.co. Ahí va a estar en el espacio de la franja de tributaria. Vamos a tener abono para el impuesto de industria y comercio o el abono para el impuesto predial. Entonces es muy simple. También en nuestras Secretaría de Hacienda Móvil les vamos a explicar cómo hacer el trámite. Entonces, como estamos tan cerca a tu casa o al lugar de tu trabajo, ahí te podemos explicar de manera detallada cómo funciona. Y recordemos que también en los centros comerciales, la Central, Unicentro, Molino, El Tesoro, Florida y Primo en Plaza, también los podemos acompañar en ese proceso de realizar la factura bono, que lo que te permite es cualquier ahorro que yo he hecho, cualquier, una disposición de dinero que tengo ahí, pero no me alcanza para pagar toda la factura, lo podemos realizar a través de la factura bono.
0: O sea que solamente es ir con la disposición y le explicar a uno todo y fácil y sencillo.
1: Facilísimo, muy sencillo, muy cercano y como les digo, inclusive lo podemos hacer por la página. Hemos puesto a disposición muchas herramientas para acercarnos a los contribuyentes y que cada vez sea más fácil cumplir con las obligaciones tributarias con el distrito.
0: Entonces ahí está la invitación, pues, para que aprovechemos del 11 que comenzó de mayo hace dos días hasta el 16. Están en este momento en el Parque La Floresta, la unidad móvil, para los que les quede la facilidad de acercarse. Cierto, doña Liliana, si de pronto yo soy de otro barrio, puedo llegar directamente aquí a La Floresta, no hay problema.
1: Claro, no hay problema. Vamos a estar ubicados en el Parque de La Floresta del 11 al 16. Recordemos que el horario es de 8 de la mañana a 12 de mediodía y de 1 a 4 de la tarde. Después nos vamos a ir para San Cristóbal, vamos a estar en el parque principal del 18 al 23 y después vamos a estar en la entrada a Metroparques, que es...
0: Sí, señora. Perfecto, ya vengo con usted para despedirme, no se me vaya a ir porque tengo la última pregunta. Mientras tanto aquí vamos escuchando Radio 1, la de 1 musiquita, mientras va la mamá y cocinando, mientras va despachando al niño, mientras a la carrerita hace el almuercito, mientras vamos manejando, mientras estamos viajando, mejor dicho, lo que sea que están haciendo con Radio 1, la de 1, 93.9.

0: 8:43 minutos en Radio 1, la de 1.93.9. 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
0: Muchísimas gracias, doctor. Y así finalizamos. Desde el Centro de Terapias Alternativas José Celestino Mutis, 11:46. Haga el almuercito. Qué rico, buen provecho. Camelle con ánimo, con entusiasmo, para que me le vaya siempre bien. Y empaque uso, porque parece que fuera como a llover.
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1: Bueno, miércoles, miércoles de mucha información, me encanta, de verdad que sí, y también ya vamos finalizando. Por acá, hombre, el tiempo sí pasa muy rápido. Hemos tenido desde muy tempranito a la subsecretaria de Ingreso, Liliana Zapata Jaramillo, de la Alcaldía de Medellín. Y muchas preguntas e inquietudes nos ha ayudado ella también a resolver, porque muchos oyentes en el WhatsApp de la emisora nos han hecho varias preguntas. Y por acá tengo la última para que nos saque también como de esta duda. ¿Cuáles son las próximas fechas de vencimiento para el pago del impuesto predial e industria y comercio que nos han hecho en esta mañana varios oyentes? ¿Qué le podemos decir, hombre? Porque vea, es muy importante usted tenga presente que no puede dejar usted acumular las fechas, porque es cierto, puede también en general lo que es más recargos, tienen que estar ustedes pendientes ahí, pues como en este momento, para que la subsecretaria nos siga resolviendo todas estas dudas e inquietudes. Algo muy importante es que ya sabemos que la unidad móvil puede llegar a su barrio. Entonces, cuando llegue, es el momento perfecto. Por acá le pregunto yo a doña Liliana, pues nosotros somos a veces muy olvidadizos cuando se llegan las fechas de pago, y si eso se acumula, ¿qué pasa ahí en ese momento? Para que los oyentes nos escuchen a esta hora, bien presentes con Radio 1, la de uno. Doña Liliana, entonces, ahí sí.
2: Ahí sí te escucho.
1: Póngale pues cuidado a la pregunta del millón que le tengo por acá de un oyente, que si en este claro momento los próximos pagos, o sea, las fechas ya están próximas a vencer para el pago del impuesto predial, industria y comercio, ¿y qué se puede hacer?
2: Excelente noticia, güey. Excelente pregunta, porque nos interesa mucho que todo el mundo conozca las fechas de vencimiento, porque recordemos que después de la fecha de vencimiento se generan intereses moratorios y es una tasa bastante representativa. Entonces, para contarles, tenemos que el impuesto predial empezó el vencimiento el 30 de abril. Con el impuesto predial hay una situación muy particular, y es que se va venciendo de acuerdo a la comuna donde estés ubicado. Entonces es muy importante que cojas tu factura y mires cuándo es la fecha de vencimiento de tu barrio o de tu comuna. Empezaron el 30 de abril. Hasta el 29 de mayo es pago sin recargo. Y hasta el 25 de junio con recargo. Entonces entre el 29 de mayo y el 25 de junio se puede generar un recargo de unos días, como si fuera unos intereses que se cobran por pagar después de esa fecha. Y para el impuesto predial y para el impuesto de industria y comercio, tenemos que la fecha de pago es el próximo 25 de junio. Entonces, ¿dónde lo podemos pagar? Lo podemos pagar en la unidad móvil de la Secretaría de Hacienda, pero también tenemos puntos como la Central, Unicentro, Molinos, El Tesoro, Florida y Premium Plan.
1: Entonces ahí está pues la invitación, recordándoles también que hoy siguen en el Parque La Floresta la unidad móvil, y pues pendientes a los barrios, porque pues ya todo súper claro con todas las preguntas que usted en el transcurso de esta mañana nos ha resuelto, subsecretaria de Ingresos. Muchísimas gracias, porque ya los oyentes yo creo que tienen una tranquilidad, aparte de que ya llega la unidad móvil hasta la casa de uno, es más que suficiente.
2: No, muchísimas gracias a ustedes, a los oyentes, aprovechen esta oportunidad. A veces uno tiene demasiadas dudas con los impuestos, porque es un tema además muy ajeno a las personas normalmente, por ser pues un tema de impuestos muy técnico. La idea de la Secretaría de Hacienda es facilitar muchísimo y acercarnos mucho a los contribuyentes. Entonces aprovechemos esta descentralización de servicios en centros comerciales y por supuesto en la unidad móvil, que hoy está en el Parque de la Florida.
1: Muchísimas gracias y bienvenida siempre a Radio 1.
2: Muchas gracias a Radio 1, muchas gracias Isa, y un saludo para todos.
1: Ahí está pues la invitación, y ahí teníamos a la subsecretaria de Ingresos, Liliana Zapata Jaramillo, de la Alcaldía de Medellín. Ya saben entonces, oyentes, para que aprovechen cuando vean la unidad móvil, se acercan, sin afán resuelven las dudas, o si no, pues también puede ir a los centros comerciales para que realicen los pagos y pues evite las filas allá en Alpujarra. También puede ingresar a www.medellin.go.co para que pueda conocer la programación mensual de dónde va a estar la oficina móvil y listo. Fácil y sencillo, cada semana va a saber usted dónde podrá realizar esos pagos. 11 de la mañana con 56 minutos, nos alistamos, porque ya llegan los vallenatos de uno en Radio 1, la de 1 93.9.

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1: Ahí leí un comentario en las redes que decía: oiga, mi amor, pórtese bien para ver si lo llamo borracha para cantarle. Si

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1: También estará Alex Martin con toda la bandola. Estará también nada más y nada menos que la revolución del vallenato. Y la gran serenata, el gran homenaje a mamá, a punta de pura carretera destapada, será a cargo de los caballeros de la cantina. Eso va a ser espectacular, como solamente Radio 1, la de uno, sabe hacerlo. ¡Ay, que yo quiero boletas, que vamos 5 o 10 personas! Usted pide sus boletas a través del WhatsApp de Radio 1, la de 1, 93.9. Y me dice, hola, ¿qué tal, amigos de Radio 1, la de 1? Me llamo fulano, fulana, los estoy escuchando en tal parte. Y somos, digamos, 10 personas que queremos ir al concierto de celebración de las madres. Por donde pasa uno se escucha Radio 1, la de 1, y yo le mando las boleticas de una vez. Ahora, si usted lo que quiere es reservar una mesa, ¡ay, es que quiero una mesa porque vamos tantos! Vea, también puede escribir ya mismo al 315-893-3370. Y dice, vea, si quiere ir a la fiesta de madres de Radio 1, la de 1... necesito reservar mesa, entonces mire el numerito 315-893-3370. Ahí quedan enterados y avisados.
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1: Y a esta hora está, estamos presentando los Vallenatos de Uno en Radio 1, la de 1, 93.9. Como dice Karencita, que es...
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1: En Medellín, el vallenato suena y se escucha bonito. Es en Radio 1, la de 1, 93.9. La mamá del vallenato, la mamá del despecho, la mamá de la alegría y el entretenimiento. Y como siempre, aquí los queremos con el corazón. Yo soy su amigo de siempre, el Gabo Jaramillo. Son las 12.24 minutos en Radio 1, la de 1. Si están almorzando, pues que Dios les bendiga los alimentos. Oyentes en la línea hasta ahora en Radio 1, la de 1, 93.9. Dice por aquí, para ir solo presento las boletas o se imprime. No, presente las boletas en el celular. No tiene que imprimirlas. A ver, comunicaciones a esta hora en Radio 1, la de 1, 93.9. Nos dice Eric. Hola, Radio 1, la de 1. Quiero ir a la celebración del Día de la Madre. Somos 5 personas. Por donde pasa uno, se escucha Radio 1, la de 1. Listo, son 5 personas. Le voy a mandar 3 boletas dobles. Con las 3 boletas dobles entran las 5 personas. Antes le queda cupito para uno más. 3 boletas dobles para que entren 6 personas, carajo. Son las 12.25 minutos. Me voy a esta hora con un par de canciones sensacionales en los Vallenatos de Uno, de Radio 1, la de 1, 93.9. Una de las canciones la hace el cacique de la Junta, Diomedes Díaz, sin saber qué me espera. La otra canción la hace nada más y nada menos que Jorgito Pabuena, el gran exitazo malo, artista que estará con Radio 1, la de 1, 93.9, en el gran concierto gratis de celebración del mes de la mujer, con Radio 1, la de 1, y como decimos todos, ¡subile! ¡Subile! Radio 1, la de 1.
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1: Hey, tenemos las 12:36 en Radio 1, la de 1.93.9. Ey, ojo, se quema con la sopa tan caliente, hombre. ¡Sóplele, sóplele, sóplele, sóplele!
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1: 12:36. Es el mediodía, los Vallenatos de Uno, en Radio 1, la de 1, 93.9. Como solamente Radio 1, la de 1, sabe hacerlo. ¿Qué es Vallenato? Es Radio 1, que es popular, es Radio 1. Muchos los imitan, pero nadie los iguala. Tal vez todos quieran o puedan poner Vallenato y popular. Pero donde se escucha bonito y suena bonito es en Radio 1, la de 1.
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1: 12:37 en la 1 de los paisas. Y nos llegó mensaje del cielo. Un mensaje del cielo que yo sé que ustedes necesita escuchar. Mire, llegó el momento de secarse las lágrimas. Llegó el momento de empezar a comenzar a pensar positivo. Llegó el momento de decirle adiós. Yo solo no puedo. Llegó el momento de estar buscando, de dejar de estar buscando soluciones en las demás personas. Porque siempre buscas tu solución en el vecino, en la vecina, en cualquier otra persona y no en Dios del cielo. ¿Por qué no te arrodillas ante Dios hoy y le dices: Señor, ya me di cuenta que yo sin ti no soy capaz. Busco allí, busco allí, busco allí y no encuentro ninguna solución, Señor. Dile a Dios del cielo hoy que todo se lo entregas a Él. Dios cambia tu vida de maneras silenciosas. No siempre será con grandes señales o momentos o cosas extraordinarias. Muchas veces Dios empieza sanando poco a poco tu corazón, dándote tranquilidad donde estés, o donde antes había ansiedad, y devolviéndote la fuerza, esa fuerza que creías perdida. Hay cambios que comienzan dentro de ti antes de verse afuera. Por eso no pienses que nada está pasando solo porque todavía no lo ves completo. Dios sigue trabajando incluso en los detalles más pequeños de tu vida para que esa bendición sea completa. Tenemos las 12:39 en Radio 1, la de 1.93.9. Los oyentes hablan a través del WhatsApp de Radio 1, la de 1-314-4939-939. A ver, por aquí le dicen buenas tardes, Gabo. Para lo de las boletas, para la celebración del Día de las Madres, para dos personas, muchas gracias. Dos personas, ahí le envío su boletica doble para que se vaya, pase bueno y disfrute. A ver qué dice por acá Miriam desde San Antonio de Prado. Miriam dice: hola, soy Miriam, por donde pasa uno se escucha Radio 1, la de 1. ¿Me puede regalar una boleta? Gracias. Cuente a ver, Miriam, dígamelo a ver. Hola. Miriam, no se le entiende absolutamente nada. Vuelva en este audio.
3: Gabo, hola, Dios lo bendiga. ¿Cómo está? Para una boleta para el Día de las Madres. por donde pasa uno, se escucha Radio Uno, la de Uno.
1: Se le acabé de enviar, mi amor, se le acabé de enviar para el concierto del mes de las madres, le acabo de enviar la boleta, mi corazón. Por acá nos dicen buenas tardes. Por favor, me pueden dar dos pases dobles, por donde pasa uno, se escucha Radio Uno, la de Uno. No me pidan por pases, dígame cuántas personas van a ir. Y yo le mando las boletas que necesita para esas personas. Dice por aquí, hola, ¿qué tal? Radio 1, la de 1, 93.9. Soy Cindy Sepúlveda. Mira, ayer me dieron las boletas, pero me hacen falta para dos personas. Vamos a ir cinco compañeras, pero todas con pareja. Ya tenemos 8, gracias, con mucho gusto. Ahí se las voy a enviar de una vez, mi amor, para que se vayan completitos y no se quede ninguno por fuera. Esto va a estar, pero a reventar. 12:41 en Radio 1, la de 1.93.9. Por aquí me dicen, pero no necesito boleta, no veas. Usted llama ya y reserva. Si reserva ya la mesa para las 14 personas que usted me está preguntando por acá por el WhatsApp, no necesita boleta. Ah, ya con la reserva, ya con esa reserva entra. Son las 12:41 minutos en Radio 1, la de 1.93.9. Yo sigo con los vallenatos de 1 en Radio 1, la de 1.93.9. Llega a esta hora un par de canciones maravillosas, sensacionales. Una la hace Los Diablitos del Vallenato. Una canción que me parece maravillosa, sensacional y espectacular. La canción que dice triqui, tri, triqui, triqui, triqui, tri, triqui, triqui, triqui, triqui, triqui, triqui, triqui. Llámame, se llama la canción de Los Diablitos del Vallenato en Radio 1, la de 1.93.9. Y luego llega Alfredo Gutiérrez con un clasicazo del vallenato. Si me quisiste tanto, son Los Vallenatos de 1 en Radio 1, la de 1.93.9, donde sí suena el vallenato. ¡Bonito! ¡Bonito!
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1: Y si no, que lo diga Alex Manga.
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2: Tenemos las 12:52 minutos en Radio 1, la de 1.93.9. Mucha gente nos escucha hasta ahora en Medellín, en el Valle de la Aburrá, en Antioquia, en diferentes departamentos de Colombia, ciudades de Colombia, veredas de Colombia, corregimientos de Colombia, en muchos países y sectores del mundo entero. Gracias, gracias siempre por la sintonía. Siempre escuchando la 1 de los paisas en Radio 1, la de 1.93.9. Llega la hora de hacer enlace en directo con nuestros compañeros de Noticias RCN, del canal RCN, nuestra tele, para contarle a todos los oyentes cómo avanza Colombia en el mundo. En materia de noticias, aquí están los titulares.
3: Disidencias de alias Calarcá asesinaron a soldados y dejaron heridos a otros 3 uniformados. Los militares cayeron en un campo minado. 10 años de abuso, secuestro y tortura sufrió una niña en Ibagué. Lo más aterrador del caso es que su mamá y su padrastro son los responsables.
4: Macabro crimen de una mujer junto a su hijo en el Valle del Cauca. Estaban enterrados en el patio de su casa. La pareja de la víctima se quitó la vida y es el principal sospechoso.
5: Y que tenía que esperar, entonces... esperar que a que falleciera, y ya falleció. Entonces, ahora ellos, ¿qué van a hacer? Si no hicieron antes, ahora no van a hacer nada.
3: El doloroso caso de Charlotte, la bebé de apenas 14 meses de nacida que murió esperando un tratamiento completo por parte de la intervenida en Sanar.
6: Tramposos recibirían una sanción ejemplar. Les estamos hablando de los médicos que habrían intentado cometer un sofisticado fraude en el examen de admisión a especializaciones de la Universidad de Antioquia.
7: Foro de ASO Capitales a esta hora en Corferias. Los candidatos a la presidencia de la República reciben las propuestas de los mandatarios de las principales ciudades del país. Foro organizado por ASO Capitales, Noticias RCN, el diario La República y la FM.
8: Se deje engañar. Las pensiones están protegidas por la Constitución. Expertos advierten que no están en riesgo tras la suspensión del traslado de fondos a Colpensiones por parte del Consejo de Estado.
9: En A Lo Que Vinimos, ya fueron solicitadas medidas cautelares ante la ONU y la Comisión Interamericana de Derechos Humanos para proteger al magistrado del Consejo de Estado señalado por el presidente Petro. En minutos hablaré con Hernando Herrera, presidente de la Corporación Excelencia en la Justicia. Ya nos vemos.
3: Confinados 1.700 pasajeros de un crucero en Francia tras la muerte de uno de ellos y un brote de síntomas gastrointestinales. Hay 50 personas más con síntomas.
10: Hoy se celebra en la Catedral Primada el Cuarto Rosario Nacional. Cientos de personas han llegado hasta el centro de Bogotá, en donde a esta hora se realiza una Eucaristía presidida por Monseñor Francisco Javier Múnera, el presidente de la Conferencia Episcopal de Colombia.
11: Goleando en casa, Nacional y Santa Fe confirmaron el paso a semifinales. Hugo Rodallega con triplete. Las estrellas de la clasificación cardenal.
8: Estamos en la Semana de la Música en Colombia. Los premios Nuestra Tierra alistan un homenaje a Nicky Jam para confirmar que es hermano de Nuestra Tierra. Un reconocimiento por su conexión con Colombia. Nos vemos al final de la misión.
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0: 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Son las 1:02 p.m. Una de la tarde, 2 minutos en Radio 1, la de 1, 93.9.
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0: 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Timo, la banda más potente de la escena del pop latino. 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
2: 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En Radio 1 son las...
3: En Radio 1 es la 1:10.
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2: Tenemos la 1:19 en Radio 1, la de 1, 93.9. Esta es la 1 de los paisas. La mamá del vallenato, la mamá del despecho. Es Radio 1, la de 1, 93.9. Oiga, muchos en Medellín y el Valle de la Burrá ponen vallenato, ponen despecho. Ponen la única parte donde suena bueno, suena bonito. Es en Radio 1, la de 1, 93.9. No lo decimos nosotros, lo dicen los mismos artistas.
0: La emisora oficial del vallenato y el despecho en Medellín es Radio 1, la de 1, 93.9. Y no lo decimos nosotros, lo dicen ellos.
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2: Los mismos artistas lo dicen, carajo, no lo decimos nosotros. Entonces, créanle a los que cantan, créanle a los que saben. ¡Ay! Los grandes del vallenato del despecho dicen, ¡ey, si querés vallenato despecho, tenés que escuchar a Radio 1, la de 1, 93.9! Me llega mensaje del cielo. La pregunta es, ¿cómo te sientes hoy? ¿Te sientes tranquilo? ¿Te sientes contento? ¿O hay alguna dificultad que hoy te está robando la paz? Mira, créeme que aunque tú lo dudes, Dios no se ha olvidado de ti. Aunque no veas los cambios con la prontitud que tú quisieras, no quiere decir que Dios no esté ordenando todo para ti. Créeme que algo se está moviendo a tu favor, mientras que lo que le estés pidiendo a Dios sea bueno para ti y no vaya a dañar a alguien. Y una recomendación que te manda Dios del cielo el día de hoy: no seas envidioso. No seas envidiosa. No te compares con el proceso de los demás. Cada persona vive tiempos, luchas y caminos diferentes. Dios está trabajando contigo de una manera única, formando algo especial en tu vida. Que tu proceso no se vea igual al de otros no significa que valga menos o que no lo vayas a lograr. Lo que Dios tiene preparado para ti va a llegar en el momento correcto. Y mientras tanto, cada paso que das también tiene un propósito. Por eso Dios te manda a decir el día de hoy: no dejes de orar, no dejes de hablar con Dios del cielo y no pierdas nunca la fe. Y haz tú lo posible, que yo, tu Dios, haré lo imposible cuando tú menos lo esperes. Déjame la ansiedad a mí, que tu bendición ya viene en camino.
6: ¡Ay! ¡Ay, Chuchi!
2: A ver qué dicen los oyentes a esta hora. En Radio 1, la de 1, 93.9. Parcelo, el Gabo. Póngame el mejor no decirlo de Farid Ortiz. Solo canciones de Dr. Serge. Steven Cabrera. Es mejor no decirlo. Oiga, qué canción sota la que me acaba de pedir. Qué clasicote, por Dios bendito. Es mejor no decirlo, carajo. Farid Ortiz. ¿Quién más está por acá? Zulma Foronda reportando la sintonía. Luis Alfonso desde Caldas reporta la sintonía. Por ahí también está Fernando Zapata. Dice, ¡ay, Gabo! Porfa, toma tus recuerdos.
7: ¡Gabo, Gabo!
2: ¡Yo, mijo! ¡Vente!
7: ¡Viejo querido! ¡Lisa, la de la risa! Era aquí el parque de la Legona con Fernando de la Patada, Cauce Red, poblado.
2: Listo, papito, que Dios te bendiga, la Virgen te acompañe. A ver qué dice por acá Consuelo. ¿Qué dice Consuelo? Consuelito reportando la sintonía hasta ahora. Cuénteme, Consuelo.
8: Muy buenos días.
2: Tarde.
8: Amores de Radio 1. A ti, señor Gabo, y a la niña Isa y a todos los de la cabina Radio 1, un feliz y bendecido día. Gabo, quiero escuchar tú de Otto Sergi y Rafael Ricardo. Porque por donde yo paso se escucha Radio 1, la de...
2: Y es la única emisora donde el vallenato y el despecho sí suenan y se escuchan bonito, bonito. Es la 1:00 p.m, 24 minutos.
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2: Y seguimos, ya casi vamos llegando a la parte final de Los Vallenatos de 1, de Radio 1, la de 1, 93.9. Nos faltan solamente 20 minuticos para finalizar. Esta es de Radio 1, la de 1, 93.9. Los oyentes siguen comunicándose a la 1 de los paisas, puro vallenato venteado, donde sí suenan los vallenatos que son bonitos, bonitos, bonitos. A ver los oyentes, ¿qué dicen? ¿Qué piden? ¿Cuáles son los que quieren irse para el concierto de celebraciones del mes de las madres?
3: Hola, Gabito, ¿qué más? ¿Qué más? Hablas con John Alexander desde aquí, en Nueva Florida.
4: Aurelis, es que quisiera ir políticas para 6 personas.
3: Políticas para 6 personas para ir al concierto del Día de las Madres.
4: ¿Qué? ¿Por dónde pasa uno? Escuchar Radio 1, la de 1.
3: Subirle, subirle, subirle.
2: Panita de una, ahí le acabo de mandarlas. 3 boleticas para 6 personas. Eso va a estar pero a reventar ese evento, ese concierto, esa fiesta de madres con Radio 1, la de 1. Adiela Vélez, ¿qué tal?
5: Buenas tardes, Radio 1, la de 1. Por donde paso se escucha Radio 1, la de 1. Mi nombre es María Adiela Vélez y quiero que me regale 2 boletas porque vamos 4 mamás al concierto de las madres. Muchas gracias y un feliz día.
2: Mi vida, ahí le mandé 3, mi amor, por si de pronto se les pega a alguien mi corazón. Oiga, qué cantidades de gente, por Dios bendito, qué cantidad de oyentes para el concierto de madres de Radio 1, la de 1, 93.9. Gloria de Belencito Corazón reporta la sintonía. Por aquí nos escribe John Zapata en la Comuna 13 y en todas partes se escucha Radio 1, la de 1. Subile, subile. Para que me regalen boletas para el evento del Día de la Madre, somos 7 personas. Listo, papito, ahí le voy a mandar 4 pases dobles. 4 pases dobles para que vayan 8 personas. Y allá los esperamos domingo 24 de mayo. 2:00 p.m. comenzamos. En la Fonda La Guandola, no se lo pueden perder. ¡Qué belleza! ¡Ey, me voy con un par de canciones más a esta hora en la 1 de los paisas! Llega esta hora nada más y nada menos que el Binomio de Oro de América con la voz de Rafael Orozco para cantar La Creciente. Y seguidamente llega Silvestre Dangón a Blanco y Negro, los Vallenatos de 1 en Radio 1, la de 1, 93.9, donde el vallenato y el despecho si suenan y se escuchan bonito, bonito, carajo. ¡Qué belleza!
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1: Hey, vamos llegando ya a la parte final. Vamos llegando ya a la parte final de los vallenatos de uno en Radio 1, la de 1 93.9. Agradeciendo como siempre toda la sintonía. Es un placer para mí siempre poder compartir con todos ustedes, disfrutar con todos ustedes y llevarles siempre lo mejor del vallenato al mediodía, de lunes a jueves, como solamente Radio 1, la de 1, 93.9. ¡Sabe hacerlo! Gracias a todos siempre por escucharnos. Gracias a todos siempre por preferirnos. Y no me puedo ir sin darles una razoncita que a esta hora les mandan. No me puedo ir sin darles un mensaje del cielo. Pero bueno.
2: ¡Qué rico, mi amor!
3: ¡Salome, reina!
1: ¡Ey, el mensajito del cielo para usted que hace rato me lo pidió! Me dice Marisol Paniagua: Gabito, necesito un mensaje del cielo. En realidad hoy no sé qué camino coger. Estoy pasando por demasiadas situaciones que no sé qué camino coger. No entiendo qué es lo que me pasa con mi vida. Le pedí a Dios que me ordenara mi vida y todo se me volvió un descontrol. Mi amor, no, todo no se volvió un descontrol. Usted tenía su vida vuelta a un descontrol. En el momento en que usted le dijo a Dios: ayúdame con mi vida, mi amor, precisamente él está ordenando todo su desorden. Está sacando toda la basura que usted le echó a su alma, mente y espíritu. Por eso es que tantas amistades ya se han ido. Porque Dios sabe que no te convienen. Por eso hasta muchos familiares que te habían prometido mucho ya se han ido. Porque Dios sabe que aunque sean la misma sangre, no te convienen. Muchas cosas se han acabado en tu vida, pero no porque Dios te quiera ver mal, sino porque Dios primero tiene que sacar toda la basura de la casa para poder entrar cosas nuevas y para poder organizarlas. Mi amor, aguante el proceso, mi vida. Que lo que vienen son cosas especiales y maravillosas. Hay momentos en los que no tendrás toda la respuesta ni entenderás por qué ciertas cosas están pasando. Pero aún así, sigue confiando en Dios, que lo que viene es grande para ti. Me despido. Yo soy su amigo de siempre, el Gabo Jaramillo. Quedan con Checho Zapata. Y me despido con ayer y hoy. Los hermanos Lora en Radio 1, la de 1.93.9. Que Dios los bendiga. Muchas, muchas, muchas gracias.
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2: En Radio 1, 2 en punto.
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0: Ave María. Oiga, qué buena tarde la que hace en este momento en la ciudad de Medellín, el área metropolitana. Y aquí estamos, señoras y señores, iniciando en este miércoles de mitad de semana con mucha alegría, con mucho entusiasmo, como diría uno de los grandes, ¿no? ¿Qué más, muchachos? ¿Qué más, familia? ¿Qué más, amigos? Buenas tardes a todos ustedes. Gracias por estar a esta hora conectados a través de Radio 1 Medellín 93.9 en esta tarde espectacular. Una tarde bien bonita, una tarde bien chévere en la ciudad de Medellín, el área metropolitana. Y aquí estamos iniciando con estas 1 tardes a través de Radio 1, la de 1. El abrazo y el saludo pues ahí a toda la gente que a esta hora nos empieza por acá a reportar sintonía. Empiezan a conectarse con nosotros ya mismo, 314-4939-9391. Una tarde fenomenal, una tarde para seguir inscribiendo a muchas mamás para este gran almuerzo que tendremos con el Charrito Negro. Oye, de paso, vamos a tener, pues también hay otros detallitos, otros regalos que ya les estaremos contando, porque le vamos sumando artistas a este almuerzo, le vamos sumando artistas a esta gran actividad para las mamás de uno en este mes de mayo. Listo, ¿cómo se inscriben? Nombre completo, barrio, teléfono y cédula en mensaje de texto, no notas de voz, para que el sistema inmediatamente pueda coger e inscribir a todas esas mamás. ¡Listo! Y recuerde pues que este 24 de mayo vamos a tener nuestra gran fiesta de integración, nuestro gran concierto para todas esas mamás en la Fonda La Guandola, en el Mall Palmaía, 3 de la tarde. Vamos a tener nada más y nada menos que a los Caballeros de la Cantina. Estará con nosotros Sebastián Ayala. Estará con nosotros también las voces originales del Combo de las Estrellas. Jorgito Pabuena, Alex Martín, la Revolución del Vallenato. Mejor dicho, se viene un concierto bien espectacular, muchachos. Gracias a todos por la sintonía. Gracias a todos por estar a esta hora conectados con nosotros. ¿Qué tal? Buenas tardes, buenas tardes, buenas tardes, buenas tardes. ¡Ey! ¿Qué tal? Buenas tardes.
1: Hay que pasar la vida siempre alegre.
0: ¡Eso!
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0: Así es, así es, así es.
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0: Ay, bendito sea el Señor. Oiga, más cierto que esa canción no lo hay, ¿eh? Hoy estamos, mañana no sabemos, en un ratico menos. Y por eso hay que disfrutar la vida. Por eso hay que estar siempre contentos, siempre alegres.

felices. Y ante todo, darle gracias a Dios, a la vida, al universo, por todo lo que nos entrega durante todos los días. Salud, trabajo, familia, hogar, techo. ¡Qué bendición tan grande es tener todo eso! ¿Se ha sentido usted alguna vez bendecido, bendecida? ¿No? Pues bueno, es el momento de que lo haga, de que dé gracias por todo lo que usted tiene. Y hoy, especialmente, de gracias porque hay salud, es lo más importante. ¿Cuántas personitas hoy nos están escuchando desde clínicas, desde hospitales? Nos escuchan a esta hora desde una cama porque, pues, lastimosamente no pueden moverse, tienen una enfermedad terminal, porque de pronto, pues, tuvieron algún tipo de percance y ahí están postrados en una cama sin poder moverse. ¿Cuántos el día de ayer lastimosamente les dijeron, muchachos, no podemos seguir con el contrato? Hasta hoy trabajan. ¿Cuántos el día de hoy, pues, han agradecido por eso? ¿Muchos? Supongo que sí. ¿Ah? Por eso siempre hay que ser agradecidos, ¿ah? No tenga miedo de lo que aún no ha llegado a su vida, ¿no? Recuerde que la vida cambia en un instante. Lo que hoy para usted o para muchos parece incierto, mañana puede convertirse en una gran respuesta, en una gran oportunidad o en una bendición que usted no se imagina que iba a llegar. Por eso hoy, mi consejo, sigue caminando con calma. Dios conoce los tiempos. Dios sabe en qué momento, cuándo y en qué momento actuar. Las luchas que cada uno de nosotros tenemos, pues son luchas que muchas veces llevamos de manera silenciosa y que la gente pues no tiene tampoco por qué enterarse, por qué estamos luchando, cuál es ese sueño, cuál es esa meta, ¿no? Todo eso lo tenemos que llevar siempre en el corazón y en la mente. Si hoy usted no ve respuestas, siga caminando. Si mañana no ve respuestas, siga trabajando. Que pronto vendrá esa recompensa. Que pronto llegará esa gran bendición. Y por eso hay que estar siempre alegres, contentos, llenos de actitud positiva, felices. Y obviamente pedirle mucho a Dios que nos bendiga para poder bendecir a otras personas. Echecho Zapata, ¿quién los acompaña a esta hora? En esta tarde, en este miércoles. ¿Qué tal? ¿Cómo van? Buenas tardes a todos.

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1: Mejor dicho, se viene un concierto fenomenal. Se viene una tarde y una noche llena de mucha música y de gran celebración, porque queremos homenajear, queremos saludar a todas las mamitas este próximo 24. ¡Listo! Para que estén pendientes, hoy vamos a estar entregando muchas boletas hasta las 8 de la noche, para que las mamás nos envíen ahí los datos, ¿listo? Y nos cuenten también cuántas personas desean asistir a este gran evento, a este gran concierto. Dirige entonces el Gabo Jaramillo a esta hora. Rocky está con nosotros, el Checho Zapata acompañándolos. ¿Qué opa, Rocky? ¿Cómo vamos?
2: Hombre, mi amigo Checho, muy bien, afortunadamente muy bien, y sobre todo esta semana que hemos tenido unas tardes tan espectaculares, tardes soleadas, aunque como en el día de ayer, al sur, después del sol, cayó una pequeña lluvia para refrescar.
1: Oíste, bueno, tan raro, ¿no?
2: Cierto, rarísimo. ¿Ah?
1: Tan raro, porque mira que está haciendo buen clima por acá.
2: Sí, señor.
1: Aunque estaba revisando yo, Rocky, esta mañana el tema del IDEAN y lo que dicen los expertos, y es que pues ya se tiene previsto a eso de más o menos desde el 20 de mayo, decían los expertos, que ya entraría como tal el fenómeno del Niño hasta finales de año. O sea, que nos iríamos casi desde mitad de mayo hasta casi diciembre con el fenómeno del Niño.
2: Esperemos entonces, si eso es así, que los embalses estén en este momento con una buena capacidad, porque total, nos ponía a sufrir para fin de año.
1: No, y te acordás que hace unos años se hablaba de razonamiento.
2: Claro.
1: ¿Ah? Se hablaba, señor, como de, ay, güey madre, es que van a quitar el agua por raticos, mejor dicho, los embalses no están llenos, no están en la capacidad. Esperemos a ver si de pronto no, que esto no vaya a pasar, porque imagínate, hace más falta el agua que la luz, Rocky.
2: No lo dudes, sí, ¿ah? Señor.
1: Porque usted sin luz, pues usted cocina, así sea, a gas o a leña y le toca.
2: Claro, encuentra la forma de desbalarse, pero sin agua, ¿qué?
1: No, pues imagínate vos sin agua, Rocky, no puede venir uno a trabajar.
2: Claro.
1: ¿Ah? Imagínate uno va a hacer turno desde casa.
2: Nos toca virtual.
1: Como en pandemia.
2: Sí, señor.
1: Oiga, 2:32 minutos. ¿Qué más fue, muchachos? ¿Cómo van? ¿Bien o no? Vamos a empezar a saludar a la gente que está por acá en sintonía. Ketsis, ¿qué más, mi amor? Por allá en Suiza, reportando sintonía, Checho. Rocky, por acá desde Suiza. Ketsis, gracias por acompañarnos, mi amor. Qué alegría saludarte todos los días. Buenas, ¿qué más?
3: Checho, buenas tardes, mío. De nuevo aquí, reportando la sintonía. Usted sabe que Radio 1 es la de uno, es la mejor.
1: Eso.
3: Emisora.
1: Muchísimas gracias.
3: Checho. Saludame pues a los compañeritos ahí para que no falte el saludo diario.
1: Listo, listo.
3: Es,
1: sí, señor, buenas.
4: Hola, buenas tardes, me llamo Luz Ocampo y quisiera que me pasaran un clasificado.
1: Sí, cuente.
4: Busco empleo en oficios varios.
1: Listo, mi amor, vea, voy a hacer una cosa, voy a destacar por acá el servicio y ya en un momentico me vengo con tanda de servicios sociales. Listo, para que estén pendientes. Buenas.
5: Socho, buenas tardes, le reporto sintonía aquí en Buenos Aires. Dios le bendiga.
1: Gracias.
5: Que tenga una feliz tarde.
1: Eso.
5: Por donde pasa uno se escucha Radio 1.
1: Listo. Olga Olaya y Bertado Limesa. Queremos ir al almuerzo con el Charrito Negro. Perfecto, no hay problema, ya quedan inscritas. Por acá también nos inscribe, nos copia a María Celina Restrepo. Un abrazo bien especial para ella. Norita Taborda desde Kennedy está por ahí también reportando sintonía. Quedan participando. Mejor dicho, en esta tarde hay mucha gente, mucha gente. Ya venimos con los servicios sociales. Ya venimos a contarles a ustedes, los oyentes, qué pasa en las calles, en el tema de orden público. Y hay mucho por contarles a través de Radio 1, la de 1, 2:35 minutos.

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0: la tarde, 8 minutos. Están escuchando a esta hora Radio 1 Medellín 93.9 en este miércoles 13 de mayo. ¿Qué más pues? ¿Cómo van? Linda tarde para todos. Aunque se ve como grisecita o como que una nubecita tapó por allá por los lados del norte el sol, mi querido Rodri, ¿o qué? ¿Ah?
1: Claro, sí, señor. Y viendo desde acá, lo que pasa es que las ventanas donde estamos en Radio 1 nos da hacia el norte, pero
0: sí,
1: yo
0: sí,
1: el pedacito que logro ver como hacia el occidente también veo algo de nubosidad.
0: Sí, sí, sí, está como por allá más bien como oscurito. Bueno, Rocky, ¿qué es lo que pasa en la autopista norte que hay tanto taco? ¿Qué, ah?
1: Oiga, le cuento, sí, señor, que revisando aquí las cámaras de vigilancia de la movilidad en Medellín, en la autopista norte, sobre todo dos sectores, dos cámaras que nos muestran por los tanques de Ecopetrol, es decir, yendo en el sentido sur-norte, es decir, ¿sí?, hacia Bello,
0: uh-huh,
1: vemos que la movilidad está muy lenta. Y seguimos revisando, y la otra que viene más arribita, que es la del Parque de Juanes, también, inclusive yo veo que ahí está más congestionado, seguramente porque ya al terminar la subida, eso se hace un pequeño embotellamiento, entonces...
0: Claro, por la reducción, que pasa de 3 a 2.
1: Téngalo presente que está la movilidad reducida en ese sector.
0: Perfecto, muy bien. Bueno, 3:09, 3:09, seguimos en esta tarde de este miércoles, acompañando a muchos oyentes, contarles, hombre, a ustedes que... Pues este 24 de mayo vamos a tener nuestro gran concierto de integración. ¿Cuál es la canción que a usted más le gusta del Combo de las Estrellas, Rodri?
1: Te conquistaré.
0: Te conquistaré.
1: Claro, que yo digo que eso es un vallenato tropical, porque es una orquesta tropical interpretando un vallenatico. Eso sonó excelente. Yo recuerdo cuando ellos lo lanzaron y
0: ¿sí?,
1: yo le creí inmediatamente a esa canción.
0: No, no, no. Y escucha esta canción. La vamos a estar cantando este 24 de mayo. Fonda La Guandola. ¿En dónde? En el Mall Palmaía. Pero ojo, porque no es únicamente esta canción. ¿Recuerdan ustedes aquel vallenato que fue muy popular? Ay, malo, a mi corazón. Jorge Pabuena estará con nosotros. Sebastián Ayala, Alex Martín, las revoluciones del vallenato. Y aparte de eso, tendremos a los Caballeros de la Cantina. Y si usted quiere boletas, pídame ya su entrada. 314-4939-939. Porque vamos a llevar muchísimos de ustedes, los oyentes de Radio 1, a este gran evento. Es un evento que es gratis para las madres de uno, pero es un evento, pues, que tiene su entrada. Es gratis, pero con boleta. ¿Quiere estar? ¿Quiere disfrutar con la mamá? Bueno, háblenos, pues, en este momentico.
2: Checho, habla con Marjorie aquí del barrio La Francia, reportando sintonía. Checho, me va a regalar otra entradita para el concierto de Día de Madres.
0: Claro, mi amor. Yo ya te envié una, Marjorie, y no. Va, mi vida. Le voy a enviar esta, listo. Pero para no llenarla de mucha boleta, esa boleta que le envié, reenvíesela a otra persona. O sea, es un solo QR, es el mismo para todos. Para no llenar ese teléfono de QRs y QRs y QRs. No, únicamente usted coja esa boleta y pregúntele a la hermana. ¿Usted quiere ir? Vea, le mando la boleta. ¿Rodrigo quiere ir? Ahí le mando su QR. ¿Quién más quiere ir? Ahí le mandamos el QR, lo vamos reenviando y listo, no hay problema, lo puedes reenviar porque es la misma boleta para todo el mundo.
1: Y lo bueno es que es para dos personas.
0: Sí, sí, sí, sí, señor, por eso les decimos, reenvíelo, para que pueda ir con toda la galladita, no hay problema, no tiene necesidad de estar diciendo, ay, es que con esta pueden entrar 5 o 6, no, reenvíelo, que ya cada quien tiene su QR, listo, pero los estaremos esperando. Entonces, este evento empieza a las 3 de la tarde, muchachos, la recomendación, como siempre les decimos, vayan tempranito, cojan puesto, para que no les toque de pronto en una parte muy lejana y puedan disfrutar ahí cerquita de la tarima, se puedan tomar la foto con los artistas, los que deseen, y aparte de eso, pues hombre, seguir disfrutando de esta fiesta, hombre, tan chévere que tenemos. Buenas.
3: La Radio 1, por donde pasó y nos escucha Radio 1. Me llamo Raya.
0: Sí, señor.
3: Para que hagan el party, me escriban para... para el almuerzo con el charrito negro para llevar a mi mamá el día de la madre.
0: Ah, bueno, Brian, pero me tenés que enviar son los datos de la mamá. Ojo, porque este almuerzo, Rocky, hay que hacer claridad, es para las mamás. Listo, únicamente estaremos llevando mamás. Entonces, mándeme los datos de la mamá, nombre completo, barrio, teléfono y cédula para poder inscribirla. ¿Listo? No vamos a estar llevando... Ah, que es que el esposo. No, únicamente vamos a estar llevando las mamás. ¿Por qué? Porque en el mes de junio ya tendremos la actividad para los papás de uno. Y ahí les estaremos llevando, mejor dicho, una fiesta bien bonita. Estaremos llevando también serenata para ellos. Pero ojo, esto únicamente es para las mamás.

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0: 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Bueno, 3 de la tarde, 25 minutos, 13:25. Ya saben ustedes de esta actividad, cómo van a participar, cómo se van a inscribir, nombre completo, barrio, teléfono y cédula. Y listo, a estar muy pendientes de los sorteos que la próxima semana estaremos realizando. Listo, muchachos, 3:25 minutos, 3:25. Bueno, Rocky, ¿qué ha pasado, pues, en el tema de orden público, de seguridad? Cuéntenos.
4: Hombre, desafortunadamente tenemos que reportar un feminicidio acá en Medellín.
0: ¿Cómo?
4: Sí, señor,
0: ¿en dónde ocurrió?
4: Oiga, les contamos que un hombre asesinó a su pareja sentimental de 18 años tras una riña en el oriente de la ciudad de Medellín. El hombre confesó haber asesinado a su pareja de 18 años frente a su hijo en Villa Hermosa. Las autoridades capturaron al agresor.
0: Bueno, hoy desde las 5 de la tarde vamos a estar ampliando esa información. Le voy a contar algo también, Rodri, a usted y a los oyentes. A eso de las 2 de la tarde, estoy viendo por acá, se presentó un incendio en la carrera 78 con la calle 98, ahí en el barrio Castilla. Esta emergencia pues fue atendida por 13 tripulaciones de bomberos y hasta el momento las autoridades indican que se desconoce pues el tema de este incendio, pero veo por acá el video y está bastante complejo. Oiga, fue complejo el tema.
4: Me llama la atención que últimamente ha habido muchos incendios en Medellín y en el área metropolitana, y ¿sabe qué me preocupa? Que con estos días de tanto calor comiencen a reportarse incendios, pero forestales.
0: Sí, sí, señor, total. No, y ojalá no empiecen por ahí los que les gusta la candelita, esos pirómanos a echarle candela al monte. Eso sí,
4: como la sale canción como de los relicarios.
0: Métale candela al monte. No. Dios. Ojalá que no, porque, por ejemplo, el municipio de Bello, al Quitasol, vos ves que eso allá.
4: Cada que hay verano.
0: Cada rato le echan candela, hombre. Entonces, para que de pronto las autoridades estén muy pendientes. Ve, y ya que mencionamos el municipio de Bello, Rocky, déjame, le cuento por acá a los conductores. Muchísima atención. Ojo porque. ¿Qué se me hizo la noticia, hombre? Ve. Ojo porque en el municipio de Bello, por el sector de la regional. Listo, muy pendientes. Los que tienen su carrito, los que tienen moto, pilas, muchachos, pilas, porque el tema de la velocidad, ojo, el tema de la velocidad en el municipio de Bello, por el sector de esta vía que va hacia el norte, pero por los lados de la Uniminuto.
4: Sí.
0: Ojo, porque ahí colocaron una cámara fotomulta. Ahí hay una cámara fotomulta, pero pues lo que está pues viral o es noticia en el momento, por lo general las fotomultas, la velocidad son 60, 70, algunas pues como a 80. Pero en este sector, pilas, porque el municipio de Bello que dijo, no señor, esa cámara... Ojo, esa cámara va a empezar a enviar comparendos al que pase a más de 40 kilómetros.
4: O sea que
0: le toca
4: que
0: uno.
4: Bien despaciecito,
0: claro, le toca uno la reducción casi a 30 por hora.
4: Claro.
0: Y eso, Rodri y oyentes, ha causado pues mucho revuelo. Primero en las redes sociales y segundo, pues mucho disgusto. A los conductores, porque uno dice, bueno, pues si usted pasa a 50 o a 40 y es lento, imagínate uno ya pasar una vía de estas a 30 kilómetros por hora. No,
4: hay que ir con toda la calma, porque imagínese usted bien desesperado y pasar por ahí.
0: No, ojo, muchachos, pilas pues, en la regional, o sea, las vías del municipio de Bello, la regional y el otro sector que va hacia la que pasa el río. Esa vía.
4: Sí, que esa va para la que va a Copacabana, o la nueva que hicieron que sale por allá por los lados de esta cosa de PM.
0: Sí, sí, la que sale ahí. Ojo, eso. Porque la fotomulta coge a 40, listo. Entonces hay que reducir, muchachos, el tema de la velocidad en este punto. Y recordarles, pilas, recordarles que el municipio de Bello es el único municipio que tiene... no tiene restricción de pico y placa, sea por la autopista norte o sea por la avenida regional, hay pico y placa. Entonces pilas pues, porque más de uno no ha puesto la queja. Hombre, es que pasé ahí por Bello y cómo te parece que me cogió la fotomulta. Sí, porque ellos no levantaron esa medida. Entonces, para que lo tengan presente los conductores. 331.

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0: Bueno, es el espacio a esta hora en Radio 1 Medellín 93.9 de contarle a los oyentes que están de pronto por ahí paraditos, que necesitan empleito, que requieren camello. Bueno, pilas pues, porque vamos a esta hora con la tanda de los servicios sociales. Oye, en la emisora que sí, sirve Radio 1.
1: Sí, sirve Radio 1.
0: Oíste, Rocky, mucha gente que por ahí está buscando empleo, hombre, ¿ah?
2: Claro, es que no crea que es fácil conservar el empleo. Por eso, si usted lo tiene, a cuidarlo, hay que apreciarlo. Porque cuando usted se queda sin el empleito, es difícil volver a conseguir.
0: Sí, señor. Pilas, pues, porque camellito sí hay. Empleito para mi gente a esta hora en Radio 1, la de 1.
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0: A ver, buenas.
3: Hola, buenas tardes, me llamo Luz Ocampo y quisiera que me pasaran un clasificado de que busco empleo en oficios varios. Se pueden comunicar al 311-427-6898. 311-427-6898. Yo escucho Radio 1, la de 1.
0: Oiga, tiene ese equipo a todo taco allá, ¿ah?
2: Excelente.
0: Oiga, pilas pues, se está ofreciendo para oficios varios en el 311-427-6898. 311-427-6898.
1: Sí, sirve Radio 1.
0: Pilas, porque si usted es bueno para la mecánica, si usted es buen mecánico, es de pronto buen pintor, ojo, porque están solicitando mecánico automotriz y pintor con experiencia en motores diésel y gasolina para trabajar en el corregimiento de San Cristóbal. ¿En qué número pueden darle toda la información? 311-567. A ver, bueno, sí, 311-567-1541, es que nos enviaron por acá enredadito, 311-567-1541, requieren mecánico y pintor automotriz con experiencia, 311-567-1541, con todas las prestaciones y buen salario, porque usted sabe que los mecánicos ganan buena platica. 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
0: Requieren también pilas, porque requieren muchísima atención, empleito para mi gente. Requieren conductores con experiencia en nomenclatura. Ojo, para laborar en el área metropolitana, ¿dónde deben enviar la hoja de vida, muchachos? 315-043-5248. 315-043-5248. 315-043-5248.
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0: A ver qué más dicen por acá, más servicios sociales a esta hora. Se requiere por acá asesor comercial con experiencia en el 304-274-1359. 304-274-1359.
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0: Empleito para mi gente, servicios sociales a esta hora en Radio 1, la de 1.

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1: En Radio 1, 4 en punto.
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oiga, mejor dicho, 4 de la tarde, 14 minutos. Están escuchando a esta hora Radio 1 Medellín 93.9. Hombre, en esta tarde fenomenal, en esta tarde espectacular, miércoles de mitad de semana. Vamos a saludar a toda la gente que nos sigue por acá acompañando, nos sigue en este momento por acá reportando sintonía desde diferentes puntos de la ciudad de Medellín. Oiga, ¿dónde están? ¿Dónde están en este momento? ¿En qué almacén? ¿En qué papelería? ¿En qué vía de la ciudad? ¿En qué empresa? ¿En qué bodega? ¿En qué supermercado? ¿En qué farmacia? ¿En qué taller de confecciones? ¿En qué obra? Cuente pues en qué depósito nos están a esta hora por acá reportando sintonía, o está desde casa, está por ahí en la oficina, nos está escuchando en este momento desde la miscelánea, nos está escuchando en este momento desde la distribuidora, desde el almacén de remates. Cuente a ver desde qué punto a esta hora está conectado con Radio 1, la de uno. Samir, ¿qué más, mi rey? Por acá, Chencho. Ah, el viejo Samir, Erney y Jorge de la Ruta 14 de TSC por el sector de Robledo Pajarito.

0: tempranito, que tiene que ver con el paso por la Terminal del Norte y lo que sigue hacia el municipio de Bello, hasta Parque de Juanes, está lentica. Por acá también revisando, estaba viendo igualmente, déjeme la encuentro por acá, este sector dice transversal inferior con el Tesoro. También veo que la movilidad está lenta en este sector. Seguramente, como le digo, ya a esta hora comienza a salir mucho carro y comienzan a congestionarse algunas de las vías. Por aquí también en el sector de la Paralela también vemos que ya se comienza a congestionar, e igualmente en la Avenida del Ferrocarril. Esto es por acá en el sector del Sena. También vemos que está bastante lentica.
1: Perfecto, muy bien. ¿Qué hubo, Pipelín? ¿Qué más, mijo? ¿Cómo vas?
2: Checho, buenas tardes, viejo Checho. Desde Itagüí, Los Naranjos. Hermosa tarde, viejo Checho.
1: Ay, ni Itagüí, Los Naranjos.
2: Escucho mucho, Radio 1, la de 1. Subile, subile.
1: Oíste, en Tames y Santioquia. Está por allá Mary. ¿Qué más, mi reina hermosa? ¿Cómo vas? ¿Bien o no, Jairito? ¿Cómo vas, parcero? Contámelo todo, pues, ¿ah? ¿Cómo va todo, Jairito? Buenas tardes. ¿Qué más, Checho? Rodri, por acá reportando sintonía desde el barrio Enciso. Seguimos en este momento inscribiendo a muchas mamás para la gran fiesta o el almuerzo que vamos a tener con el Charrito Negro. ¿Quiere usted, mamá, ser una de esas oyentes ganadoras? Pues bueno, muy pendientes a enviar los datos 314-4939-939, porque la próxima semana vamos a empezar a hacer los sorteos. La próxima semana ya les estaremos contando a ustedes cuántas mamás son las que nos van a estar acompañando en este gran almuerzo y en ese regalo que tendremos con el Charrito Negro, Pepe Guerrero, Sarita Forero, Jair Ortiz, mejor dicho. Será una fiesta o una serenata para las mamás imperdible. Y recuerden también, ahí le tiro esta pildorita a Rocky oyente. Este domingo, muy pendientes porque vamos a seguir entregando serenatas de las mamás. Hombre, pero es que ya pasó el día de la celebración, que era el 10 de mayo. No, señores, nosotros celebramos todo el mes de mayo, lo estamos celebrando, y este fin de semana, este domingo, vamos a estar llevando alegría, compartiendo con muchas mamás, y obviamente vamos a estar ahí en muchos sectores llevando serenatas.

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1: Mejor dicho, es que será un concierto espectacular, un concierto que será totalmente gratis, pero con boleta, muchachos. Listo, los que deseen asistir, los que quieran ir, pues allá nos vemos. 24 de mayo, qué bueno que mucha gente fuera, ¿ah? Qué bueno que muchísimos de ustedes lograran ir a disfrutar algún día de una integración con Radio 1, para que vean que no es un concierto tradicional, que es un evento de pronto como cualquier, no. Todo el que va a estas integraciones sale feliz y sale contento, porque son eventos donde de principio a fin estamos gozando, estamos cantando, mejor dicho, bailamos. Son eventos espectaculares, así que si usted quiere su boleta, quiere su entrada, cuénteme en este momento, 314-4939-939, con cuántas personas desea asistir. Y listo, listo, ahí les vamos a tener, pues hombre, su QR listo. Buenas tardes.
2: Chucho, buenas tardes. Hola, Calderón, desde Manrique, Guadalupe. Checho, para saludar a mi hija muy especial, hoy 13 de mayo, en su cumpleaños, Alessandra Esteban y Martínez Calderón. Mami, sabes que te queremos mucho, que Dios me la bendiga y la Virgen Santísima hoy en sus fiestas. Dios me la bendiga. Sabes que te quiero mucho, mi amor, a todos los quiero, los amo. Un feliz cumpleaños, mi niña.
1: Listo, ahí está, vea, Rocky, la gente que está de Happy Birthday to You.
3: Me imagino que más de una chica hoy de cumpleaños lleva el nombre de Fátima.
1: Ah, Fátima, Rocky.
3: Sí, porque hoy es el día de la Virgen de Fátima. Y especialmente hace algunos años se acostumbraban colocarle a usted según el santo del día. Y de pronto las mayorcitas, puede haber muchas Fátimas que estén de cumpleaños en el día de hoy.
1: Oíste, hoy es un día bien importante, incluso desde muy temprano ahí en nuestro canal, nuestro sí. canal RCN, incluso uh-huh. ahorita a las 5 de la tarde, sí. ahí en nuestro canal RCN se va a llevar a cabo el Santo Rosario.
3: Vea qué
1: por
3: bien.
1: La Virgen de
3: Y noté también que antes del noticiero del mediodía también había una celebración con la Virgen de Fátima.
1: Claro, ¿no? Claro, claro. Ahí, para la gente que de pronto pues no sabe mucho la historia, Rocky, la Virgen se le apareció a tres niños.
3: Eso, en Portugal.
1: Sí, señor.
3: Hizo unas revelaciones que ellos tenían que ocultar, pero que con el paso del tiempo tenían que ir revelando. Si no estoy mal, eso ocurrió en el año de 1917, si no estoy mal. Busque usted ahí, Diafán, si no me falla la memoria, creo que fue por allá en ese año.
1: Sí, 1917, allá en Portugal.
3: O sea que hace exactamente 109 años.
1: A Lucía dos Santos,
3: eso.
1: Una de las niñas, Francisco y Jacinta, que eran las...
3: Y si no estoy mal, Lucía se convirtió en monja y murió a los 91 años.
1: Oíste, Rocky, pero siempre ha sido pues como un misterio, ¿cierto? El tema, sí, pues, de esas claro. revelaciones, incluso, o sea, han llegado a ocurrir.
3: Claro, es que la que más llamaba la atención era que decían que iba a ser asesinado uno de los papas, y un 13 de mayo, hoy, justamente se cumplen años del atentado al Papa Juan Pablo II.
1: Sí, señor.
3: A Karol Wojtyla.
1: Fue
3: justo ese día. Y mire, se salvó el hombre, pero hubo un atentado.
1: Claro, claro, claro. Fue acertado.
3: Sí,
1: fue
3: inclusive
1: acertadito.
3: Después el Papa fue hasta Portugal allá a visitar el lugar donde se había aparecido la Virgen.
1: Es correcto. Mire, mire qué chévere. Hombre, un abrazo bien especial pues ahí a toda la gente que nos sigue por acá acompañando. Claro, incluso en las redes sociales ya posteamos ahí la imagencita de la Virgen de Fátima. Esta mañana con el padre, pues colocamos en oración a muchas personas que todos los días nos escriben y nos dicen, ve, dígale al padre que me ponga en oración, tengo esta necesidad, tengo este favor que requiero. y nosotros, pues, le dije, padre, ven, para orar por esta persona, padre, claro. Qué chévere.
3: Y por eso es que hay tantas personas pendientes de la llamada del cielo.
1: Exactamente. Aquí
3: les llega un mensaje muy especial, en cualquier momento les llega el mensaje a ustedes.
1: Totalmente, totalmente. 4:30 p.m, Patricia, ¿qué más? ¿Cómo estás? Ve, muchachos, ¿me pueden enviar boletas? Si son tan amables, para el concierto el 24 de mayo. Recuerde, yo envío de a un solo QR. Ese QR lo pueden reenviar a las personas que vayan a ir, que vayan a asistir al concierto. ¿Listo? Para no llenarles de pronto ese el WhatsApp de muchos QR. No. Ojo pues. ¡Hola!
4: Buenas tardes, Checho, Checho. Buenas tardes. La de uno, la mejor. Yo, Checho, me gustaría... que me hiciera el favor de repetir la cámara esa que dice que a 40, ¿en qué parte se encuentra? Creo que alcancé a escuchar que dijo que una cámara fotomulta a 40.
1: Sí, sí, es en el municipio de Bello. O sea, usted va por la regional, pero usted ve que hicieron pues como otra vía alterna para salir adelante como al Tulio Espina. La vía pues por donde están haciendo la vía nueva para la glorieta que van a hacer para no tener que entrar como Aniquía. Esa vía que va por la Uniminuto hacia el norte, ahí hay una fotomulta. Antes incluso, por ahí queda incluso Rocky, vos que vivís en Bello.
3: Sí, señor.
1: ¿Cómo se llama eso? El autódromo que hicieron.
3: Ah, sí, sí, eso tiene el mismo nombre del parque famoso este en Nueva York.
1: Sí, sí.
3: Se llama el Central Park.
1: Exactamente. Por esa vía, ahí hay una fotomulta. Ojo, porque hay que reducir la velocidad en ese sector. ¿Por qué? Porque, pues hombre, ya está marcando, ya empezó, mejor dicho, esa cámara a facturar de lo lindo.
3: Y mejor dicho.
1: Maluco ya comprimita encima, imagínate uno tener que sacarla para eso. 4:32.

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4: Bueno, oye, es una cena bien espectacular. Jefferson García, ve, por aquí quiere saludar a Sandra Janet. Jefferson García va a saludar, hombre, a Sandra Janet. Un abrazo bien especial, hombre, en la distancia, viejo Jeffer. Yasmín Velázquez, ¿qué más? Bueno, ¿cómo hago para ir al evento, mi amor, Yasmín? Si abres el QR, listo, por favor. Abra el QR y en ese QR está la dirección. Fonda La Guandola, Mall Palmaía. Y el horario donde a la hora que vamos a iniciar el evento, mi amor. Listo, en la boleta está toda la información muy clarita, mi vida, para que lo tengas ahí presente. Listo, muy buenas tardes, ¿qué más?
5: Chacho, muy buenas tardes. Ante todo, dándole gracias a Dios por este día tan hermoso. Chacho, acá en Caldas, un calor impresionante. ¡Qué forma de hacer calor! Checho, un saludo aquí a todos mis compañeros, aquí en Pinturas y Pa, para el negro, para Juancho, para el viejo, para el cojo. Un saludito. Checho, como siempre aquí en Caldas, por donde pasa, siempre se escucha Radio 1, la de uno. ¡Subile!
6: Ese es el animador que necesita, Checho.
4: ¿Cómo lo ve, pues, Rodri?
6: Tremendo, contrátelo, mijo.
4: Oiga, Zuleima está por acá también reportando sintonía. Este 29 de mayo, la selección va a jugar, pues, como su último partido en el Estadio El Campín.
6: Sí.
4: Como para despedirse, pues ya, o prepararse para ir para el Mundial. Y estaba mirando hace un momentico los precios de la boletería.
6: Sí.
4: Uy, hermano, es que pues siempre es muy costoso.
6: Sí, y eso que es un partido amistoso.
4: Amistoso contra Costa Rica. Estaba revisando por acá y la boleta, hay una boleta que es... vale 490,000 pesos.
6: No, pero es que no, está muy costoso. Para Rocky, enfrentar a Costa Rica.
4: Cuatro, y no, ni siquiera es un partido del Mundial, ¿no?
6: No.
4: Es un partido ahí como preparativo.
6: No, pero uno diría si le traen un equipo de esos súper duros.
4: Claro,
6: pero...
4: claro, que una España, claro. o un Francia.
6: Sí.
4: Ah, pues no es por desmeritar.
6: Pues entonces, no es... si eso cuesta un amistoso, ¿cuánto costará un partido, por
4: del
6: ejemplo,
4: mundial.
6: Contra Portugal?
4: Ah, no, es que te voy a decir algo. Según la información, boletas para ese partido ya no quedan. Boletas, oiga, Rocky, boletas a más de 3 millones de pesos.
6: Oiga, pero entonces hay gente muy platuda, pues.
4: Ah, no, hay gente embilletada, Rocky, es que... ¿ah?
6: No,
4: imagínate, boletas a más de 3 millones de pesos para ese partido entre la selección de Colombia y la selección de Portugal. Porque claro, va a haber uno al bicho, a Cristiano Ronaldo. Claro. Y aparte de eso, pues el combo que lleva Portugal es muy bravo.
6: Increíble.
4: Y yo creo que ese es uno de los partidos que va a ser más visto del Mundial.
6: Uh-huh.
4: Porque la selección Colombia, pues hombre, hay que decirlo, tiene lo suyo.
6: Ve, y por ahí leí esta mañana que volvió a ser incluida entre los 10 mejores países del conteo que hacen de fútbol.
4: Claro, no, total, Rocky. Es que vamos bien, yo no sé, pero yo tengo como algo en el pecho que me dice que la selección en este mundial como que va a llegar...
6: Va a ser protagonista.
4: Sí, como que va a llegar muy... Eso me pasó a mí con...
6: En Brasil. Qué chévere.
4: Y tenía como el pálpito y mire, hasta donde logramos avanzar.
6: Hombre, sí.
4: Llegamos lejitos, pero nos fue muy bien. Y ¿sabes qué, Rocky? Eso era gol de Yepes. ¿Ah? Michelle, ¿cómo estás, mi amor? ¿Cómo vas? ¿Bien o no? Ah, ¿querés boletas? ¿Querés boletas? Listo, venga pues, mi reina. Yo le envío por acá un QR y allá nos vemos. ¿Ah? qué bonito nombre, Michelle, muchísimas gracias.
6: Así se llama una de mis hijas, la menor, Michelle.
4: Ah, también se llama Michelle. Claro, sí, ay, señor. Qué bonito nombre. Buenas tardes, por acá reportando sintonía, Checho. Por acá, Yasmine. Buenas tardes, Zuleima. ¿Cómo estás? Muchísimas gracias. 4:45 minutos. Recuerde que a las 5 de la tarde vamos a estar presentándoles a ustedes lo mejor del retorno a casa. Listo, en el vacilón de la tarde. Rocky, muchísimas gracias, hombre. ¿Ah?
6: Hombre, como siempre, es con mucho gusto.
4: Se va por la cerita, para que no se asole mucho. Se puso un buen bloqueadorcito, ¿no?
6: No, me cogió cortico.
4: ¿Cortico?

Ahí tenemos las 4.50 minutos, 4.50 minutos en Radio 1, la de 1.93.9, 4.50 minutos. Aquí estamos en Radio 1, la de 1.93.9, disfrutando de este día especial y maravilloso. Ya prácticamente se acabó el día miércoles. Y mañana prácticamente comienza el fin de semana de 1 con Radio 1, la de 1. Y antes de comenzar el vacilón de Radio 1, la de 1, nos llega hasta ahora mensaje del cielo. Como siempre, los mensajes del cielo en Radio 1, la de 1.93.9. Para usted, amigo. Para usted, amiga. Que se encuentra aburrido, sin ganas de continuar. Gente que piensa que se quiere.

continuar supuestamente de cero. Como si las dificultades no lo persiguieran a uno, donde quiera que vaya. La mejor recomendación o la única recomendación, la única opción, es que empieces a creer en Dios. Pero a creer de verdad. No puedes empezar a creer en Dios desde la necesidad, sino a creer desde la gratitud. No a quejarte por lo que hace falta, sino a agradecer por lo que ya tienes. Porque mira que Dios piensa. Si no agradece algo tan simple como es el poder respirar, si no agradece un plato de comida sobre la mesa, si todos los días se pone a pensar es en lo que le hace falta,

0: y creer en Dios desde la gratitud y no desde la necesidad. Créeme que ya Él sabe que necesitas. Solamente está esperando que te abandones en Él. Con una fe sincera y de corazón. Y sigue el proceso, que lo que viene es grande. Dios te guía hacia relaciones donde puedas ser tú sin miedo. Tu proceso es valioso, incluso cuando es lento. Dios trabaja en cada detalle. Ya viene el vacilón de Radio 1, la de 1.93.9. Ya viene el vacilón, carajo. 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
7: En Radio 1 son las 5:01.
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0: esta tarde son las 5:13 minutos. 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
0: Así es, hombre. Así es. Buenas tardes a todos los oyentes en este miércoles. Gracias, pues, ahí a toda la gente que siempre nos está por acá reportando sintonía. Gracias a toda la gente que a esta hora nos empieza por acá a enviar sus mensajes, a enviar sus notas de voz. En este retorno a casa, señoras y señores.
2: Compañero, feliz día.
0: Oiga, muchos conductores que en este momento empiezan ese recorrido por las diferentes vías de la ciudad de Medellín. Muchos conductores que a esta hora empiezan ese recorrido hacia el norte, hacia el sur, hacia el oriente antioqueño, hacia el occidente. Muchos conductores ahí de transporte público que en este momento van para Robledo, Calasanz, San Cristóbal. Cubren de pronto la ruta de Manrique, Aranjuez, Campo Valdés, Boston, Santo Domingo, por todos los lados del Popular. Otros que cubren esa ruta para el sur del área metropolitana, en Envigado, Sabaneta, Itagüí, La Estrella, Caldas. La gente que a esta hora va por ahí por el sector de Los Colores, los que van para el norte también.

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2: Acción deportiva, mejor dicho. Hay bastante, bastante por contarles en este momento. Así que pegadito de Radio 1, la de 1, porque ya vengo en minutos. Ya venimos por acá para contarles a ustedes qué pasa en las vías. Por lo pronto, rápidamente les recuerdo el pico y placa, 4 y 6 para motos, 2 y 4 tiempos. Atención para particulares de placas terminadas en 4 y en 6 y los taxis, placas terminadas en número 2. Checho Zapata, quien los acompaña. Ya vengo con la información.

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0: Bueno, 5 de la tarde, 24 minutos. Es 5 de la tarde, 24. 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Gracias, pues, ahí a toda la gente que a esta hora nos sigue por acá reportando sintonía. Nos siguen a esta hora escuchando. Siguen en este momento por acá pegaditos de Radio 1. Vamos a revisar en este instante, en este momento. Hombre, ¿cómo siguen las calles? Rápidamente, para irme con oyentes y con información. Pilas, pues, que si viene del sur, en este momento en el sector de la Avenida Regional, ¡uy, juepucha! Ahí por Tierragro hay bastante congestión vehicular. En la autopista norte también hay bastante, bastante taco, bastante congestión. Puente San Juan, sobre el río, bastante, bastante congestión también en este momento. Y en el sector del vivero, también, muchachos, hay bastantica congestión para que lo tengan presente. ¡Listo! La gente que a esta hora va por Las Palmas, ya en algunos sectores, en algunos puntos, empieza también a verse muy congestionado estos sectores de Las Palmas. ¡Hola!
1: Checho, Checho, buenas tardes, Checho. Radio 1, la de uno, Checho, la de uno. Porque por donde pasa uno no se escucha y no Radio 1, la de uno, Checho. Checho, Avenida Guayabal, un poquito atrancadita, Checho. Un poquito, pero ahí vamos.
0: Gracias, pues. ¿Qué más, Chucho? Por acá por Las Vegas hacia Envigado. Buenas tardes, muy lento está el tránsito en este momento. Listo, gracias. ¿Qué más, muchachos? Saludos por acá para mi esposa Ketsis y mi suegra Belkis. Os escuchamos desde Suiza todos los días. Mi nombre es Florín. Ah, qué bacano, hermano. Ah, vea qué chévere. Por ahí nos están reportando sintonía. Bacano, mi hermano. Bienvenido por acá a Radio 1, la de 1. Gracias, pues, Ketsis. Vea. Ay, nos colocó otro oyente desde el exterior. Qué bueno. Dios te pague. ¿Quién más está por acá? María Eugenia Carmona. ¿Qué más, mi amor? ¿Cómo estás? Ah, desde Pastelandia, Frutalandia, Las Marranitas en Campo Valdés. Ah, ¿sí ven? Viste que ayer teníamos razón nosotros. Allá es donde venden las famosas marranitas allá en Campo Valdés. Hayamos parado a comer maru cada rato cuando venimos de remotos de Aranjuez, de esos laditos. Siempre hacemos la paradita técnica allá. Ah, a comer la marranita, pero de la pequeñita, porque esa grande es más llenadora que un berraco, por Dios. Oiga, 5 de la tarde, 27 minutos, es 5:27, nos vamos a empezar. En este miércoles vamos a ir con información y vamos a seguir contándoles a ustedes qué pasa en la ciudad de Medellín, qué pasa en el departamento antioqueño. Atención, porque un hombre mató a su pareja sentimental de 18 años tras una riña en el oriente de Medellín. La policía capturó al supuesto feminicida. Atención, porque como Juliana Giraldo Zuluaga, de 18 años, así fue identificada la mujer que fue asesinada delante de su hijo en su casa en el barrio La Libertad, en la Comuna 8, sector de Villahermosa, en el centro oriente de Medellín. Su pareja sentimental, un hombre de 23 años, se confesó el crimen y fue capturado por las autoridades en el lugar de los hechos. El hallazgo se produjo en una residencia ubicada en la diagonal 17E con la 56B, luego de que una llamada a la línea de emergencias alertara sobre la situación. Al llegar, el personal de salud encontró a la víctima sobre una cama con múltiples heridas que le causaron la muerte. En el sitio, el agresor manifestó a los uniformados que tras una riña que inició cerca de las 11 de la noche, El mismo, ojo, él mismo atacó a la joven, ocasionándole las lesiones fatales. ¡Qué susto! Bendito sea el Señor. El hombre fue capturado de inmediato y puesto a disposición de la autoridad competente para responder por el delito. Por otro lado, unidades de infancia y adolescencia hicieron presencia en la vivienda para activar la ruta de restablecimiento de derechos al niño de la víctima de tan solo 2 añitos. Qué pesar del niño, ¿ah? Quien quedó bajo protección de las autoridades. Bendito sea el Señor, hoy día de la Virgen de Fátima, que nos cuide y nos guarde y nos proteja de una reacción de esas. 5:30 minutos, 5:30 en Radio 1.

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1: Checho, con la buenas tardes, Checho. Un saludo muy especial de David aquí en el edificio de la Defensoría del Pueblo.
0: ¡Eso, Davincho!
1: Un saludo aquí, la sintonía de Radio 1, la de uno.
0: ¡Qué berriondera, ¿no?
1: Checho, subile.
0: Eso, parcero. Checho,
1: póngate un vallenatico bien sabroso ahí.
0: ¿Qué crees?
1: De Diomedes Díaz, Pasajeros de la Vida.
0: Ve, voy a buscarlo a ver si lo tengo por acá. Si lo tengo acá en la programación, de una te lo suelto ahí, parcero. Listo. Gracias, pues. Mariluz Velázquez, Checho, sí, señores. Robledo Villa Sofía. Para el almuerzo, listo, de una. Bueno, ¿qué dice por acá la Secretaría de Movilidad? Vamos a ver rapidito, muchachos. Rapidito a ver qué nos dicen por acá. Muy buenas tardes. Para reportar movilidad lenta a esta hora por el sector de la autopista norte. Gracias, Checho. Gracias, oyentes de Radio 1, la de 1. Buenas tardes. En el sector de López de Mesa, Checho, en la carrera 80 con la 80, hay movilidad lenta en este momento por alto flujo vehicular. Checho, por acá por los tanques de Ecopetrol también sigue muy lenta la movilidad para el norte. Ya está viéndose color de hormiga el tema para estos laditos. Checho, por acá por el Acaté, reportando sintonía en la 33. También ya hay bastante congestión para que lo tengas ahí presente, mi hermano. 542. Vamos a seguir a esta hora con informaciones, vamos a seguir a esta hora con noticias. Muchísima atención, porque hay que seguir contando y hay que seguirles informando sobre el tema de orden público. Atención, más informaciones, más noticias a esta hora en Radio 1, la de 1. Oiga, ¿cómo les parece que un personaje estaba utilizando su carrito? Estaba utilizando ahí su carrito para subir a menores de edad y abusarlos. Esto ocurrió en el municipio de Sabaneta. Tras la captura, las autoridades activaron de inmediato la ruta de protección para las víctimas. Atención, porque la Policía Nacional capturó en el sector San Remo de Sabaneta, al sur del Valle de Aborrá, a un hombre señalado del delito de demanda de explotación sexual comercial de menores de 18 años. El sujeto fue interceptado tras ser denunciado por la comunidad cuando presuntamente intentaba capturar a varios niños y adolescentes desde un vehículo particular. O sea, el man iba pasando y los llamaba. Niño, la detención se produjo luego de que la central de radio alertara sobre un ciudadano que realizaba propuestas de carácter sexual a cambio de dinero. Al llegar al lugar, los uniformados verificaron que el individuo también estaría involucrado en conductas relacionadas con la producción de contenido sexual. Así lo manifestó Darwin Arango, comandante del distrito de la policía número 7. Tras la captura, las autoridades activaron de inmediato la ruta de protección para las víctimas a través del Grupo de Protección a la Infancia y Adolescencia, Comisaría de Familia y Autoridades de Tránsito. La institución resaltó que el éxito del operativo se debió a la reacción inmediata de los cuadrantes y al reporte oportuno por parte de los vecinos. Esa es la información que a esta hora podemos compartirles a ustedes, los oyentes de Radio 1, la de 1. Son las 5:45 minutos, 5 de la tarde, 45 minutos en Radio 1.

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1: El verdadero culpable, Diomedes Díaz, así se titula esta canción. Muy buena canción, muy buena canción. Oh, María, el cacique, la junta. ¿Qué más? ¿Cómo están? La W de Radio 1, la de 1. Daniel David acompañándolos a esta hora. Hoy madrugué. Hoy entre más temprano.
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1: Hoy los voy a estar acompañando a partir de esta hora, durante toda la noche también, hasta las horas de la madrugada. Un abrazo muy especial para toda la gente que a esta hora nos está escuchando desde el transporte, los que apenas también ingresaron a su jornada laboral. El sector saluda a todos nuestros oyentes de Radio 1, la de 1, 93.9.
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1: 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Ojo pues. Escúcheme bien, ya ahorita nos venimos con el tema de noticias y le quiero contar lo siguiente. Hombre, hay una gran invitación y escuche la invitación que le tenemos.
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tarde, 30 minutos, 6 de la tarde, 30 minutos en Radio 1, la de 1.93.9. ¿Cómo vamos? ¿Cómo están? Un abrazo muy especial para toda la gente que ya se encuentra de regreso a casa, de camino ahí en el bus, en el integrado, los que se encuentran en el carro y nos tienen ahí. Ya nos venimos con el tema de la movilidad, pero antes de ello, ¿qué tal si nos vamos con el tema de noticias? Escuche bien qué fue lo que sucedió en Enciso, hombre. Un empujón en medio de una pelea le costó la vida a un hombre. Así es. ¿Qué pasó ya, pues? Hombre, el ciudadano fue auxiliado y trasladado de urgencias a la clínica de Medellín, donde ingresó el pasado lunes 11 de mayo del 2026. ¿Qué fue lo que sucedió? Bueno, lo que comenzó como un altercado callejero, pues terminó tristemente en una tragedia en la capital de Antioquia, acá en la ciudad de Medellín. En las últimas horas se confirmó el fallecimiento de un hombre en la clínica de Medellín, producto de las graves lesiones que sufrió durante un aparente caso de intolerancia. Es decir, se pusieron a discutir y terminó en una pelea o en un empujón más que todo. Se conoció que la muerte fue consecuencia directa de un trauma craneoencefálico severo originado, escuche bien, por una fuerte caída en medio de una discusión. ¿Qué fue lo que sucedió? Pues, de acuerdo con la información preliminar, el incidente violento tuvo lugar en el barrio Enciso, perteneciente a la comuna número 8, que es Villahermosa, acá en la ciudad de Medellín. Los testimonios señalan que el hoy occiso se vio involucrado en una riña con otro sujeto, con otro señor. En medio de del acalorado enfrentamiento, pues, físico, la víctima recibió un fuerte empujón por parte de su oponente, lo que provocó que perdiera el equilibrio y ¡paz! Cayó, hombre. Al caer al suelo, pues, se golpeó violentamente la cabeza contra el pavimento. Tras el fuerte impacto, pues el ciudadano fue auxiliado y trasladado de urgencias a la clínica, donde ingresó el día lunes, es decir, el día 11 de mayo del 2026. A su llegada, los especialistas médicos determinaron que el paciente presentaba un grave trauma craneoencefálico debido al golpe, es decir, al totazo. A pesar de los esfuerzos del personal de salud para poderlo estabilizar, el cuadro clínico del hombre pues se complicó con el paso de las horas, derivando lamentablemente en su deceso. Ay, Dios mío, bendito sea el Señor. Por el momento, pues, la identidad de la víctima fatal no ha sido revelada públicamente. Unidades de la Policía Judicial y de Investigación Criminal asumieron el caso para realizar las tareas pertinentes y dar inicio a las investigaciones que lleve a esclarecer este suceso. Vea lo que deja las peleas, vea lo que deja las peleas. 6:33 de la noche, sí, señores, ya de la noche en Radio 1, la de 1. Con el tema de la movilidad en la ciudad de Medellín, y usted me va a comentar cómo se encuentran las calles, el tema del tráfico a esta hora. 314-4939-939 en Radio 1.

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0: Como duele el frío. Oiga, qué cancionzota, por Dios. Qué vallenato para sonar tan bueno en Radio 1, la de 1. 6 de la noche, 42 minutos en los 93.9 de Radio 1, la de 1. ¿Y por dónde pasa uno?
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0: Ah, ajá, sí. 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Bueno, nos vamos con el tema de movilidad. Por acá ya muchos de nuestros oyentes de la gran familia los 93.9 ya nos están reportando su sintonía. Un abrazo muy especial para los, oiga, nuestros unoconductores y unoconductoras. Que a esta hora me dice, me da doble D. Para la gente que va para la casa, vea, negativo el civil por acá, por favor. Bueno, nos informan lo siguiente, que a la altura de la terminal del norte, así es, hacia Bello, en dirección hacia Bello, desde el puente peatonal de la terminal del norte, por la carrera 64C con calle 78, hay parqueadero gratis, mi papacho, parqueadero gratis. Por favor, tomar vías alternas a los que vayan hacia el norte del área metropolitana. También nos dicen por acá, hombre, doble D, mira, autopista norte, exactamente en la carrera 64C con calle 67. También mucho flujo vehicular y en algunas partes, pues, el trancón ahí no avanza, listo, perfecto. Por acá me dicen que en Castipán, la transversal 78 con carrera 65, también hay mucho flujo vehicular, tener un poquito de paciencia, la gente que hay veces sale del trabajo, quiere llegar a lo más rápido posible a la casa, o van para algún tipo de compromiso y la verdad pues van corticos de tiempo, entonces armarse un poquito de paciencia, mirar pues las aplicaciones por donde puede meter para que no lo vaya a coger la tarde. También por acá me dicen Daniel W, vea, carrera 50 con calle 6 Sur, Colcafé, mucho carro. ¿Y a dónde sale tanto carro en la ciudad de Medellín? Y ustedes me van a contar a través del 314-4939-939 cómo va el tema de la movilidad a esta hora en la ciudad de Medellín. Canción para dedicarle a los amigos. Esto se llama El Mejor de Mis Amigos. Uno tiene que decirle a los amigos que uno los quiere, pero cuando están vivos, ya cuando se fueron, hombre, ¿para qué, hombre? Cuando están muertos, no, dígaselo ya. 6:44 en Radio 1.

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0: dice Jorge Celedón, Jorgito Celedón, como le decimos de cariño. En Radio 1, la de 1, 6:52, ya nos viene a las 7 de la noche encima. 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Por acá yo quiero enviarle un abrazo muy especial a una de nuestras oyentes, a Ana Gallego. Me dijo, Daniel, doble D, somos 6. De una, mándame boletas. De una, ahí le hicimos el regalito. Por acá también nos escribe María a través de nuestro 1 WhatsApp. Me dice, doble D, ¿qué más? ¿Cómo estás? Se encontró la billetera con documentos del señor, escuche bien, Oscar Enrique Cardona Yepes. Se encontró la billetera con documentos del señor Oscar Enrique Cardona Yepes. Por favor, el propietario, el dueño, don Oscar, que si es tan amable, puede pasar a la portería del Centro Logístico de Leonisa en Guayabal para reclamarla. Solamente se le va a entregar al dueño. Solamente al dueño. Buena esa María, tan linda, hombre, ella. Esto sí es lindo. Esto hay que replicarlo, esto hay que hablarlo, ¿listo? María me dijo, vea. Encontramos la billetera de don Oscar Enrique Cardona Yepes. En estos momentos se la dejamos en la portería del Centro Logístico de Leonisa en Guayabal. Que por favor, don Oscar Enrique, él personalmente la reclame. A él se la entregan. Listo. Ya los muchachos del tema de la seguridad están encargados. Ah, bueno, ¿qué nos dicen por acá a través del 314-49-39-939? Que venga por acá, mi querido Rogelio Viejo Roge. ¿Qué más, mi hermano? ¿Cómo vamos? ¿Bien o no?
1: Doble D. Gracias a los que vayan a la metropolitana.
0: Un abrazo bien especial para el viejo Rogelio.
2: Por el éxito de Roleo.
0: El éxito de Roleo. Negativo al civil, como dicen los amigos. Listo. 6:55. Ya se nos vienen las 7 de la noche en Radio 1.
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0: 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Aitana, la artista más influyente del pop latino, es Universal Music.
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